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0: Muy buenas noches y bienvenidos a la Hora Nacional de este 27 de septiembre. Ya estamos por cerrar el mes y cada vez más cerca de terminar el año.
1: Sí, qué rápido se nos ha pasado. Sí. Pero bueno, nos da mucho gusto estar con ustedes con información de utilidad. Sean todas y todos bienvenidos.
0: Hoy conoceremos los avances de Vivienda para el Bienestar y las opciones que hay para acceder a una vivienda o mejorarla.
1: Y si necesitan consultar, descargar o pagar su recibo de luz, les mostramos cómo hacerlo desde la aplicación CFE Contigo de manera muy sencilla.
0: Explicaremos las diferencias entre mi beca para empezar y la beca Leona Vicario y les decimos cómo tramitarlas.
1: Además, les contamos qué acciones forman parte de la estrategia Atención a las Causas.
0: Escucharemos a los ganadores de México Canta, jóvenes que nos están mostrando el talento de nuestra música.
1: Celebramos el Día Nacional del Maíz, que es el 29 de septiembre.
0: Conoceremos la historia de Eréndira y Kikunari, heroína purépecha.
1: Y en las obras que han transformado México, recordaremos la historia del Museo Nacional de Historia y del Palacio de Bellas Artes.
0: Acuérdense que pueden escribirnos en La Hora Nacional Oficial. Estamos en YouTube, Facebook, Instagram, TikTok, X, Spotify, en el número 55-34-83-42-39 y en el correo lahoranacional@segob.gob.mx. ¡Empezamos!
1: Brian Soto, ganador de la segunda edición de México Canta, es originario de Valle de Chalco, en el Estado de México. Su abuelo le inculcó desde muy pequeño el amor por la música y con perseverancia formó su propia agrupación de banda, Clave 5-7. Escuchemos ahora su siguiente interpretación.

0: con un tema que les interesa a muchas familias: hacernos una casa. El programa Vivienda para el Bienestar contempla la construcción de 1.8 millones de viviendas durante el sexenio. Actualmente ya hay 277 mil viviendas en obra y 89 mil ya están asignadas.
1: Además de construir nuevas viviendas, existen acciones para mejorar las que ya se tienen o avanzar en la regularización y escrituración. 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
10: Esta semana, el INEGI presentó los resultados de la encuesta Intercensal 2025 y nos dio una nueva fotografía de México. Somos 130.9 millones de personas con una edad promedio de 32 años. Pero también está cambiando la manera en la que vivimos, nos comunicamos y utilizamos la tecnología. En 2025, 94.5% de las viviendas ya contaba con teléfono celular, mientras que el acceso a Internet pasó de 53.9% a 75.7%. Y hay otro dato que habla de esta transformación. En una década, el número de personas de 6 años y más que utilizan Internet pasó de 61.4 a 104.9 millones. Es decir, más de 43 millones de personas se incorporaron al uso de Internet en estos 10 años. La tecnología también está llegando a más generaciones. El uso de Internet entre las personas de 65 a 74 años pasó de 11% a 57.8%. Y mientras el celular y el Internet ganan terreno, otros dispositivos y servicios tradicionales pierden presencia en los hogares. Disminuyó el uso de televisores, de aparatos para oír radio, de computadoras, la televisión de paga y las líneas telefónicas fijas. Los datos del INEGI muestran, en suma, un México más conectado. Millones de personas que hoy tienen acceso a herramientas digitales que hace apenas unos años estaban mucho menos presentes en nuestra vida cotidiana.
0: Hoy también queremos hablarles sobre atención a las causas, una estrategia que reúne distintas acciones para generar bienestar, combatir las desigualdades y promover que las y los jóvenes tengan un presente y un futuro sin violencias.
1: Con la estrategia Atención a las Causas, en los últimos 2 años se han brindado 8.6 millones de servicios y de trámites.
0: Para saber cuándo estarán en tu comunidad, visita www.gob.mx, donde encontrarás información de las dependencias participantes.
11: Flashazos del Bienestar.
12: ¿Conoces la diferencia entre mi beca para empezar y la beca Leona Vicario?
11: Mi beca para empezar es un apoyo para estudiantes de escuelas públicas de educación básica de la Ciudad de México. En cambio, la beca Leona Vicario está dirigida a niñas, niños y adolescentes de 0 a 17 años que se encuentran en situación de vulnerabilidad y requieren apoyo para continuar sus estudios y cubrir sus necesidades. Mi beca para empezar utiliza un vale electrónico, mientras que la beca Leona Vicario cuenta con su propio esquema de dispersión mediante tarjeta electrónica. Si quieres conocer los requisitos y las opciones de registro o renovación, consulta http://www.bienestareducativo.cdmx.gov.mx.
10: Flashazos del bienestar. Información para ti.
0: Y antes de que termine septiembre tenemos una fecha importantísima porque es parte de nuestra alimentación y nuestra cultura. El 29 de septiembre, Día Nacional del Maíz.
1: En México se reconocen 64 razas de maíz y está presente en toda nuestra cocina, en nuestras tradiciones y en la vida de muchas comunidades.
0: Por eso vamos a aprovechar esta fecha para conocer un poco más sobre el maíz y sobre las comunidades que mantienen vivas sus distintas variedades, usos y saberes.

0: reciente reforma constitucional que protege a los maíces nativos es un triunfo del pueblo mexicano. El maíz es una creación del pueblo. El maíz es la base de la cultura del pueblo. El maíz es un derecho del pueblo. Por eso, el pueblo de México y el mundo entero celebra que se haya elevado a rango constitucional la protección del maíz nativo de nuestro país. Este hecho histórico no habría sido posible sin la resistencia de los pueblos indígenas, sembradoras y campesinos que han preservado las semillas nativas para cuidar la diversidad de esta primera infinita gracia divina que es la planta del maíz. Tan poderosa fue esta creación que actualmente es el grano que más se produce en el mundo.
1: El maíz es lo que nos da de comer, ¿no? Pues de eso podemos comer bastantes cosas.
2: Pues de eso dependemos muchos mexicanos. O sea, y si nos llegan a quitar esa soberanía alimentaria que tenemos a algunos pueblos todavía, pues sí la vamos a pasar muy mal, porque nos van a imponer su semilla y nosotros vamos a dejar de sembrar la nuestra.
3: Como tortilla del campo, tlacoyo del campo, todo del campo. Porque sin el campesino, ¿qué haríamos? Yo sé, porque me acuerdo un tiempo que no hubo maíz, cómo sufríamos de hambre. Mi mamá se iba a vender porque pues así no había maíz, no había nada. ¿Qué voy a hacer? Ya estamos llorando de hambre. Si no siembra el campesino, ¿qué comemos?
0: La nueva reforma constitucional reafirma la importancia del maíz como elemento de identidad nacional, alimento básico del pueblo de México y base de la existencia de los pueblos indígenas y afromexicanos. Somos país de origen de esta planta prodigiosa y por ello el territorio nacional debe quedar libre de modificaciones genéticas. Así se protege el maíz nativo y en constante diversificación gracias a la paciencia y resistencia de los pueblos indígenas y campesinos de México. Así como hay maíz resistente a la sequía, también el pueblo de México, cultivado por el propio maíz, se ha vuelto resistente a las amenazas.
3: Para que no se pierda, porque mi abuelito así me decía antes, no pierdas el maíz, hija, no pierdas este maíz, porque si lo pierdes, ¿dónde lo vas a conseguir? Siémbralo, siémbralo. Y sí, porque pues es lo que nos da de comer. Este está libre de químicos, sin ningún, es todo natural.
4: El maíz nativo es el que dio origen a la sociedad mexicana. Sin maíz, ahora decimos no hay país, pero si nos vamos más atrás, sin maíz no estaría México, no existiría el México que conocemos actualmente.
0: Y como dijo el poeta Ak Abal, nuestro maíz morirá el día en que muera el sol.
1: Sin maíz, la verdad es que no hay país. ¿Por qué? Porque sin el maíz no comemos.
5: Nosotros, pues esa es la herencia que tenemos. No hay otro trabajo. Es el maíz, toda la vida.
2: O sea, yo siento que el maíz me lo ha dado todo. Para mí el maíz, pues es mi vida también.
4: El maíz no es solamente un producto, es toda una forma de vida.
3: Para mí es sagrado el maíz. En lo personal, sin maíz no hay país.

Y para celebrar el maíz, uno de los grandes símbolos de nuestra identidad, vamos a escuchar Tlajpiajquetl, o la canción del maíz, del poeta nahuablante Mardonio Carballo, musicalizada por Alonso Arreola y con la voz de Denise Gutiérrez.

0: Eréndira Ikikunari fue una mujer purépecha cuya historia nos acerca a la resistencia de los pueblos originarios durante los primeros años de la conquista.
1: Más allá del personaje que ha llegado hasta nuestros días, conocer su vida nos permite acercarnos a la memoria de los pueblos purépechas y reconocer el papel que tuvieron las mujeres para transformar nuestra historia.
2: Eréndira Ikikunari es una figura purépecha que con el paso del tiempo se ha convertido en un símbolo de resistencia indígena. Su historia se enmarca en la conquista española en Michoacán y aparece por primera vez en la obra del michoacano Eduardo Ruiz, un abogado, historiador y novelista de ideas liberales. En su libro Michoacán, paisajes, tradiciones y leyendas, publicado en 1891, el autor rescata el relato de Eréndira. Parte de una base histórica que retoma de crónicas de los siglos XVI, XVII y XVIII, además de la tradición oral. Esto convirtió a Eréndira en un relato híbrido entre la historia y la leyenda popular. En la tradición, Eréndira es una mujer purépecha, hija de Timas, un respetado consejero del gobernante purépecha. Uno de los episodios más relevantes cuenta que Eréndira se apropió de un caballo para resistir un ataque de Nanuma, general de Sincicha, aliado de los españoles que buscaba apropiarse de ella. Durante el gobierno de Lázaro Cárdenas, se promovió la representación de Eréndira en murales y espacios públicos. El pintor y arquitecto Juan O'Gorman plasmó a Eréndira a caballo en el mural Historia de Michoacán, de la biblioteca Gertrudis Bocanegra en Pátzcuaro. Así, el personaje dejó de existir únicamente en la literatura y comenzó a formar parte de la memoria visual de Michoacán. En décadas recientes, su imagen también ha sido llevada al cine, como en la película Eréndira la Indomable de 2006, de Juan Roberto Mora Catlett. En 2026, se integró una escultura de Eréndira al Paseo de las Heroínas en Reforma. Eréndira es una figura que se ha convertido en símbolo de rebeldía. Su nombre es sinónimo de resistencia ante el colonialismo español, que invita a reconocer a las mujeres indígenas como herederas de la memoria y la resistencia ante amenazas invasoras.
0: Tiffany Galaviz, también ganadora de México Canta, es originaria de Glendale, en California. Desde muy niña encontró en la música de mariachi una forma de mantener el vínculo con sus raíces mexicanas. Vamos a escuchar una de sus interpretaciones.

0: 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Y en nuestra sección Obras que han transformado a México, vamos a conocer dos espacios que son pues parte de nuestra memoria cultural. El Museo Nacional de Historia, ubicado en el Castillo de Chapultepec, abrió sus puertas en 1944.
1: Y el Palacio de Bellas Artes, inaugurado en 1934, que se convirtió desde entonces en uno de los grandes espacios para las artes en nuestro país.
0: Si quieren conocer más lugares como estos, pueden visitar el Catálogo Nacional de Bienes Culturales. Está en www.agendadigital.cultura.gob.mx.
2: ¿Sabías que en lo alto del bosque de Chapultepec existe un castillo que ha sido colegio militar, residencia imperial, casa presidencial y que hoy guarda algunos de los episodios más importantes de la historia de México? Hablamos del Castillo de Chapultepec, sede del Museo Nacional de Historia. El nombre Chapultepec proviene del náhuatl y significa Cerro del Chapulín. Desde la época prehispánica, este sitio fue considerado un lugar especial y estuvo relacionado con los antiguos gobernantes mexicas. El castillo comenzó a construirse en el siglo XVIII, durante el periodo virreinal. Su historia fue cambiando junto con la propia historia de México. En el siglo XIX se convirtió en colegio militar y fue precisamente ahí donde ocurrió uno de los episodios más recordados de la historia nacional, la defensa del castillo durante la intervención estadounidense de 1847. De aquí, la tradición histórica que recuerda a los niños héroes, cadetes que participaron en la defensa de Chapultepec. Uno de los relatos cuenta que Juan Escutia se envolvió en la bandera mexicana y se arrojó desde el castillo para evitar que fuera capturada. Este episodio forma parte de la memoria nacional. Después, durante el Segundo Imperio Mexicano, fue residencia de Maximiliano de Habsburgo y Carlota. Una curiosidad es que Maximiliano mandó adaptar y embellecer diferentes espacios del castillo, mientras que Carlota convirtió algunos de sus jardines y habitaciones en espacios de especial importancia dentro de la residencia imperial, la cual, aún en nuestro tiempo, podemos contemplar. Después el edificio volvería a cambiar de función y sería utilizado como residencia presidencial hasta que llegó un momento decisivo. En 1939, el presidente Lázaro Cárdenas decretó que el Castillo de Chapultepec sería destinado al Museo Nacional de Historia. Y el 27 de septiembre de 1944, durante el gobierno de Manuel Ávila Camacho, el museo abrió oficialmente sus puertas al público. El propio castillo es una pieza histórica. Sus salones, terrazas, jardines, mobiliarios, pinturas, vitrales y arquitectura forman parte del patrimonio que podemos conocer durante su visita. Además, sus muros están decorados con importantes obras de muralistas mexicanos como David Alfaro Siqueiros, José Clemente Orozco, Juan O'Gorman y Jorge González Camarena. Cuando recorremos el Castillo de Chapultepec, estamos entrando a un edificio que fue testigo de diferentes épocas de México. Nunca ha dejado de contar historias. Historias de emperadores, presidentes, soldados, artistas y ciudadanos. Historias que forman parte de nuestra memoria colectiva. Museo Nacional de Historia, Castillo de Chapultepec. Cada visita nos recuerda que conocer la historia de México también es una manera de conocernos a nosotros mismos.
3: Por allá de 1904, a Porfirio Díaz le pareció buena idea hacer un teatro. Un gran teatro nacional que debía ser imagen de modernidad del régimen y que debía lucir en el centenario de la independencia. Le encomendó al arquitecto italiano Adamo Boari la construcción. Y así inició la obra. Requería tiempo y recursos, así que se inició. Pero la Revolución Mexicana, problemas técnicos, financieros y los cambios políticos hicieron que la obra se retrasara. Y después de 30 años, la inauguración ocurrió. El sábado 29 de septiembre de 1934 y fue encabezada por el presidente de ese tiempo, Abelardo L. Rodríguez. Hubo una ceremonia con un discurso presidencial. El programa se dividió en actividades matutinas y nocturnas. A las 10:20 de la mañana se realizó la ceremonia oficial. Se escuchó el himno nacional y se estrenó Llamadas, Sinfonía Proletaria, de Carlos Chávez, esta interpretada por la Orquesta Sinfónica de México. Después, en la noche, a partir de las 21 horas, se interpretó la Sinfonía Pastoral de Beethoven y posteriormente se presentó La Verdad Sospechosa, una comedia de Juan Ruiz de Alarcón. La protagonista fue María Teresa Montoya bajo la dirección de Alfredo Gómez de la Vega. Esto en una fiesta de arte, exposiciones y recorridos que abrían un recinto sin igual. el Museo de Artes Plásticas también abrió ese día, el 29 de septiembre, con exposiciones de pintura, escultura, arte prehispánico, grabado y dibujo. Al día siguiente de la inauguración oficial, se realizó el primer concierto abierto al público a cargo del violinista ruso Hasha Heifetz. Y así inició la historia de un lugar lleno de magia. Adamo Boari, el arquitecto de origen, imaginó el exterior con una estética Art Nouveau muy asociada con la arquitectura europea de principios del siglo XX. Sin embargo, recordemos que el proyecto se retrasó durante 30 años y cuando se retomó durante el México postrevolucionario, el arquitecto mexicano Federico Mariscal se encargó de terminarlo y el interior adquirió entonces una marcada estética Art Deco. Por eso Bellas Artes tiene esa combinación tan peculiar. Por fuera parece pertenecer a una época y ya estando adentro parece otra época. La última etapa de construcción comenzó en 1932 y el edificio quedó concluido en marzo de 1934, solo 5 meses antes de la inauguración, el 29 de septiembre. Cuando el Palacio de Bellas Artes finalmente abrió sus puertas, México era diferente al del inicio de esta historia. La construcción había atravesado una revolución y fue terminado por un estado postrevolucionario que buscaba construir una nueva identidad cultural. Un testigo de esto es el muralismo mexicano. Diego Rivera y José Clemente Orozco dejaron claro que el México de sus tiempos en los murales históricos del palacio era otro, que hasta hoy, en 2026, sigue siendo testigo y miembro destacado activo de la vida artística de todo el país. ¡Feliz cumpleaños al Palacio de Bellas Artes y gracias! Gracias por tanto. Orlando Abad.
0: Para cerrar esta primera media hora, vale la pena recordar una referencia escrita en 1900, donde Erendiri Kikunari, ante la llegada de los españoles y la imposición de una nueva religión, pregunta, ¿qué nos quedará entonces?
1: Siglos después, Erendira sigue siendo una figura de la tradición oral purépecha y este año el INAH la incorporó al Paseo de las Ancestras en Paseo de la Reforma. Y su pregunta sigue resonando hasta nuestros días.
0: Antes de irnos queremos mandarle saludos a Rafael Vázquez Castro, Rolando Ana Pérez, Erendira Juárez Rangel y Freddy Navarro Mata.
1: También para Scarlett Hernández, Verónica Muñoz Centeno, José Luis Hernández Álvarez, Gerardo Domínguez y Edgar Bennett Bucio. Muchísimas gracias por acompañarnos todas las semanas.
0: Recuerden que nos encuentran como La Hora Nacional Oficial en YouTube, Facebook, Instagram, TikTok, X, Spotify y el número 5534-8342-39. También nos pueden mandar un correo electrónico a lahoranacional@segob.gob.mx.
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6: Muy buenas noches, le damos la bienvenida a la noche del último domingo del mes de septiembre. Les agradecemos a nuestros amigos, los conductores de la Hora Nacional, por pasarnos la estafeta para dar inicio a la media hora poblana. Del mismo modo, queremos agradecer a todas las personas que nos escuchan en México, Puebla y más allá de nuestras fronteras. Queridos paisanos y paisanas que viven en Chicago, Nueva York o Los Ángeles, ustedes son nuestro orgullo poblano trabajador.
7: Poblano trabajador.
6: Saludamos especialmente a todas las personas que nos escuchan en Tlaola y a los 217 municipios que integran nuestro gran estado de Puebla. Transmitimos desde el estado en donde se encuentra un municipio cuyo asentamiento
7: data de 1520 por grupos popolocas,
6: chochos y mixtecos. Nos referimos a Ajalpan. En la recomendación musical les presentamos el trabajo
7: de algún tiempo a esta parte.
6: En la entrevista principal tendremos una charla con Jaime Mesa
7: sobre La Casa y la Tormenta,
6: libro que realizó al lado de Manuel Barroso.
8: Son 100 autores que podíamos como conseguir fácilmente, es decir, 100 autores reconocibles que tuvieran premios nacionales, con distribución nacional o en universidades.
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6: En nuestra recomendación musical de hoy,
7: ponemos la aguja sobre el talento hecho en casa para descubrir el sonido de
6: Algún tiempo a esta parte. Una de las propuestas más entrañables y conceptuales del rock alternativo
7: e indie surgidas en la capital poblana.
6: El propio nombre de la agrupación guarda un guiño directo a la célebre obra del escritor mexicano
7: José Emilio Pacheco,
6: marcando desde su origen una fuerte vocación literaria.
7: En entrevistas,
6: los integrantes de la banda han destacado el peso fundamental que tiene la literatura en su proceso creativo,
7: convirtiendo la poesía y la narrativa en la columna vertebral de sus composiciones.
6: Con una identidad que abraza las atmósferas melancólicas, las guitarras envolventes
7: y una marcada sensibilidad poética,
6: esta propuesta logra equilibrar el peso de las letras con los paisajes sonoros que van de la calma acústica al estallido del rock. Para quienes buscan talento local con profundidad y sello genuinamente poblano, De algún tiempo esta parte es una parada obligatoria en nuestro mapa sonoro.
7: Escuchemos su propuesta aquí, en Puebla, en la Hora Nacional.

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1: Buenas noches. De esta forma damos inicio a Puebla en la Hora Nacional. Soy Óscar Alarcón y me da mucho gusto que nos permita presentarles un programa lleno de cultura. El 27 de septiembre de 1821, el ejército trigarante, encabezado por Agustín de Iturbide y Vicente Guerrero, entró triunfante a la Ciudad de México, con lo que se consumó la independencia de nuestro país. Nos da mucho gusto saludar a todas las estaciones que integran la red de SICOM. Síganos en X como arroba Radio SICOM Pue y en Spotify como SICOM 105.9. Continuamos.
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1: Bienvenidos a El Amplificador, el espacio donde desempolvamos los vinilos, las cintas de cassette y la memoria para revivir aquellos conciertos que hicieron historia en Puebla. Hoy viajamos en el tiempo hacia una noche fresca de otoño. Exactamente al 1 de octubre de 1993. Un año en que la ciudad respiraba una transición fascinante. La Puebla de los primeros años 90 era una urbe que aceleraba su ritmo, donde la cotidianidad transcurría entre la radio FM de transistores, la fiebre del cassette grabado, las caminatas por el centro histórico y un ambiente popular que encontraba en la música grupera y su verdadera identidad y desahogo colectivos. En aquel instante, un fenómeno social sin precedentes paralizaba a todo México: la broncomanía. Lupe, Ramiro, Choche y Javier no solo rompían récords de ventas, estaban derribando barreras culturales y clasistas. Con sus botas, sombreros, chalecos de cuero y una fusión inigualable de cumbia, vallenato y música norteña, el grupo de Apodaca representaba el orgullo de la clase trabajadora, la nostalgia de quienes migraron y la banda sonora del

1993 fue, de hecho, el año cumbre de su consagración, coincidiendo con el estallido cinematográfico de su película y el rotundo éxito de producciones como Por el Mundo. La cita para presenciar esta marejada musical quedó marcada en el Estadio Ignacio Zaragoza, al pie del histórico Cerro de los Fuertes. Aunque el paso de las décadas y la escasez de registros hemerográficos oficiales de la época han dejado cierto halo de misterio sobre los detalles precisos de la logística del recinto, la memoria colectiva de miles de poblanos mantiene intacta la imagen de las inmediaciones del coloso de cemento, abarrotados desde tempranas horas.

0: de seguidores convertía las calles aledañas en una auténtica fiesta de sombreros, chamarras de mezclilla y vendedores ambulantes. Cuando Bronco subió al escenario, el graderío y la cancha del Zaragoza vibraron al unísono. Acordes inconfundibles como Sergio el Bailador, Que no quede huella, Libros tontos y Pastillas de amnesia retumbaron en la zona de los fuertes, coreados a todo pulmón por una multitud que transformó el inmueble en una pista de baile gigante. No era solo un espectáculo musical.
1: ¡Que se escuche!
0: Era la celebración de una colectividad que encontraba en esas letras sencillas y honestas un espejo de sus propias vidas. Aquella noche del 1 de octubre de 1993, la capital poblana atestiguó cómo cuatro músicos del norte transformaron un estadio en el epicentro de la cultura popular, firmando una de las páginas más multitudinarias e inolvidables en la historia de los grandes conciertos en Puebla.

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1: amigos de Puebla en la Hora Nacional. Me da muchísimo gusto recibir esta noche a Jaime Mesa. Está estrenando libro que es un título, La Casa y la Tormenta, junto con Manuel Barroso, 35 años de narrativa mexicana en cuatro generaciones. Como les digo, es un título que llama mucho la atención porque, bueno, vamos a encontrar una investigación de generaciones. Le doy la bienvenida, Jaime. Muy buenas noches, ¿cómo estás?
2: Queridísimo Oscar, mucho tiempo sin hablar.
1: Así es.
2: Con uno de los mejores entrevistadores sobre narrativa y literatura mexicana que hay en el país.
1: Ah, muchas gracias.
2: Me entrevistaste hace 500 mil años por mi primer libro.
1: Sí,
2: salí en el primer volumen, ¿no? De las 21 voces, ¿no?
1: Sí, exacto.
2: Exacto. Y bueno, estoy contentísimo de estar acá.
1: No, hombre, pues ahora nos encontramos con La Casa y la Tormenta. Justo, yo creo que fue hace 16 años cuando te hice la primera entrevista, cuando aparece Rabia. Y bueno, pertenecía a una generación, ¿no, Jaime? Pero después te vas especializando y vas...

0: con Ruta 80, que investigué, indagué con los autores de los 80, y de repente ya no leyendo autores de los 70, ya no leyendo autores de los 80, porque de repente se desbordaron y eran muchísimos. Mi lista de los autores de los 70 probablemente llegó a 200 nombres con su bibliografía, y dije ya, las nuevas generaciones que las estudien los nuevos escritores. Y de repente empecé a conocer a Manuel Barroso. Manuel Barroso es de los 90, catedrático de la Ibero y de otros lados, es doctor en literatura. Entendí que él entendió que pues se tenía que preocupar su generación de los 90. Entonces todo nació porque de 1970, por ejemplo, en mi generación, a 1979, pues es como los que iban en prepa y secundaria, ¿no?
1: Claro.
0: O sea, o incluso en hermanos, no vimos las mismas caricaturas, no comimos lo mismo, no fuimos a las mismas hamburgueserías, pero de repente era como lo más medio práctico.
2: O sea, no podía haber hecho como la mitad de la década, como de 1970
0: a 1975, porque mi neurosis no lo hubiera permitido. Pero 10 años, pues más o menos, aunque fuera equívoco.
2: Y eso me permitió meter en una red como amplia y ambigua,
0: como ese estudio de la literatura, ¿no? Fue como el primer guiño.
1: Oye, pero justamente hacer esta división de 10 años no te lleva a perderte, porque quizás la gente nacida en el 70, 71, tenía o nace con una influencia muchísimo más de la literatura de la onda, ¿no?
3: ¿Cómo es que entonces esto te lleva a ti a arrojar luces sobre estos oscuros,
1: pero que al mismo tiempo hacen que no te pierdas?
0: Es una gran pregunta, porque creo que el número, si fuera un censo generacional del país, que fueran miles o millones de personas, sería imposible.
1: Claro. Claro,
0: sería completamente erróneo. Pero al principio de ese momento éramos 100, ¿no? Como 100 los censados. Uh-huh. Entonces, entre 100 personas de Yuri Herrera
2: y Martín Solares, que son los de 1970,
0: a Emiliano Monge de 1978 o yo de 1977, nos encontrábamos, éramos cuates, y de alguna forma ya la edad adulta nos estandarizó. Uh-huh. Sí es cierto que Yuri Herrera había vivido muchísimas más cosas que Emiliano Monge, pero de repente empezamos a leer los mismos libros o a ser como alumnos de los autores de los 50 o de los 40, y entonces creo que el breve número temporal, que no éramos muchísimos, permitió un par de coordenadas que al final sí eran. Muchos nos quedamos a vivir donde lo habíamos nacido, al contrario de las otras generaciones.
1: Sí.
0: Muchos usábamos el internet para comunicarnos. Entonces, de repente había como cuatro características muy señeras, y la última que me encantaba, entre los 100 primeros y luego los 150 y los 200 después, concentrarnos en la generación inexistente, y yo creo que va a ser en todas las generaciones, nadie aceptó que estaba en la generación inexistente. Y entonces, si 100 personas dicen no están en una generación, yo decía, sí están. La constante es que no están, ¿no? Sí. Entonces, creo que el número. Si hubiera sido 1 millón de personas, hubiera sido erróneo. Eran 100. Entonces, permitía como esas coordenaditas.
1: Oye, y bueno, ¿quiénes son los primeros, o los, vamos a ponerlo así, los más viejos, los escritores más viejos de estas cuatro generaciones que reúnen en el libro?
2: Los sesenteros.
0: Porque al final fueron los sesenteros, setenteros, ochenteros y noventeros. Estamos como no liberando el índice, sobre todo porque llegó en venta exclusiva en una librería, y entonces unos cuantos ya empezaron a comprarla, y pues aquí está
2: la gran discusión: ¿estuve o no estoy? Como si fuera una lista, ¿no?
3: Claro, claro.
2: Desde el principio, en el prólogo, platicamos que esto es una carta
0: de lectura, una propuesta muy inicial, no exclusiva, no excluyente, donde los que elegimos tiene que ver con una idea de que si uno lee esos, podría convocar a otros más y leer otros más.
2: Sí, con nuestro gusto, pero también con una particularidad de que podría ser la primera puerta de entrada, pero hay ventanas, hay una puerta por atrás
0: de la literatura mexicana para que alguien que se interese entre. Entonces, la primera cosa que empezó a surgir en redes, y ya va a ser como lo que va a ocurrir, es quiénes están y quiénes no están, ¿no?
1: Claro, claro.
0: Entonces, se han filtrado como nombres, pero no queremos dar todavía como, es decir, como guardar la sorpresa hasta que compres el libro, ¿no? Pero bueno, puedo hablar de uno de mis favoritos, que es Mario González Suárez. Mario González Suárez está ahí con De la Infancia, y voy a soltar otro, Mario Villatín. Son dos de los, cada generación elegimos 10 autores, son 40 autores, quizá 41, porque por ahí tuvimos uno más en alguna generación. Entonces, de los 10 de los narradores mexicanos o narradoras mexicanos de los 60, Mario González Suárez y Mario Villatín, que serían como los que tienen más edad.
3: Te preguntaba yo que quiénes eran los más veteranos,
1: sobre todo porque quería preguntarte también si es posible

0: Hablar de algunas características en común de estas cuatro generaciones y cuál sería esa característica común que tienen los escritores y escritoras de estas cuatro generaciones.
1: Encontramos muchas, trataré de ser muy breve. Los sesenteros son más cuentistas que novelistas.
2: Es decir, cultivaron el cuento probablemente porque eran hijos o descendientes de la generación del lago, de todos los demás, que además eran muy exquisitos.
1: Y el cuento siempre es un asunto como de arte mayor en comparación de la novela, de la vulgar novela. Entonces creo que hay más cuentistas y que además decidieron muchos
2: O enfrentar a Carlos Fuentes o estar con Carlos Fuentes, que son como los abuelos y los padres, ¿no? Sí, una lucha como de...
1: El crack, como querer romper como la generación y muchas otras corrientes. Los setenteros somos los más conscientes de que tenemos abuelitos y bisabuelos y padres. Uh-huh. Somos los que dialogamos mucho más con Pedro Palou, con Volpi, con todos los... con Ignacio Padilla, con Daniel Saada, con Guillermo Samperio, con ellos. Nos sentimos muy cómodos con nuestra familia, de alguna forma, de dónde venimos. Somos más novelistas, hay menos cuentistas que novelistas, hablo como en general, y con lo que había dicho, que éramos como los menos nacionalistas en algún momento, aunque ya Antonio Ortuño, Monge y Yuri Herrera empezaron como
2: a empezar a escribir de temas mexicanos, ¿no? Los ochenteros parecían una generación sándwich
1: entre los jovencísimos noventeros y los setenteros, porque eran como nuestros hermanos menores.
2: Los ochenteros, hasta que
1: varios garbanzos de la libra explotaron, como Fernanda Melchor, Valeria Luiselli, unos cuatro más, y entonces es la generación más importante de escritores y de escritoras
2: de los últimos años.
1: Solamente por mencionar a Fernanda Melchor.
0: Sí,
1: es decir,
0: por supuesto.
1: Tenemos varios autores, Julián Gerber, digamos, en el sentido de que le gusta la crítica y como el mercado, Julián Gerber o Antonio Ortuño, pero de repente viene Fernanda Melchor, rompe como cualquier tipo de canon, viene Valerio Irceli, y entonces los ochenteros se pusieron como a la cabeza, si hubiera algún tipo de competencia, que no la hay.
2: La renovación de temas mexicanos.
1: Y todos los temas que habíamos dejado de hacer los setenteros fueron como terminaron de hacer la tarea. Ellos son los ochenteros. Y los noventeros es una generación rarísima porque, como Daría Zalapa, como muchos autores, publicaron sus primeros libros pronto. Uh-huh. Pronto me refiero como en el rango de los 25 o hasta antes de los 30. Y no volvieron a publicar.
0: Ándale.
1: Darío Zalapa se ganó un premio importante, publicó Perros de Casa, como Aniela Rodríguez, por ejemplo, que también tiene un libro de cuentos, sí. Y de repente pasaron 5, 6, 7, 10 años sin volver a publicar. Hemos tratado de indagar en esto, hay muchísimas razones.
2: Primero, porque justo cuando estaban despegando como generación con sus primeros libros,
1: pues Fer Melchor y Valeria Luiselli empezaron a explotar de manera expansiva, porque digamos, cuando nosotros publicamos, los setenteros empezamos a publicar, los cracks ya habían ganado el premio Six Barral, ya habían hecho esas cosas, y lo demás fue la continuación. Pero justo cuando los noventeros empezaron a publicar sus primeros libros, estuvo el boom de los 80. Entonces, hay una cuestión, son muy brillantes, son como más responsables con el hecho de la profesionalización del escritor. Muchos ganaron el Mauricio Achar, como
2: Mauro Chilonen, uh-huh. Muchos educaron como en escuelas de escritura,
1: pero publican poco.
0: La Casa y la Tormenta, de Jaime Mesa y Manuel Barroso, 35 años de narrativa mexicana en cuatro generaciones, está publicado por la editorial Textofilia. Y platícanos, Jaime, ¿en dónde lo podemos encontrar? Nos decías que es en una sola librería.
1: En una sola librería, en el Péndulo.
0: Muy bien.
1: Textofilia logró como este
0: convenio
1: para que lo venda durante 3 semanas, un mes más o menos, de manera exclusiva, y luego va a estar en todos lados. Entonces pueden comprarlo por internet en el Péndulo o ir a la Ciudad de México a comprarlo en la librería.
0: Perfecto.
1: Por lo pronto.
0: Jaime, pues me da muchísimo gusto platicar contigo. Siempre es una grata experiencia. Aprendo mucho también, por supuesto, de la narrativa, de la literatura en general. ¿Quisieras mencionar algo antes de cerrar esta charla?
2: Pues compren el libro porque nos costó muchísimo trabajo. Creo que es mi último libro de ensayos que escribo. O sea,
1: fueron 3 años de vernos todos los viernes con Manu Barroso, a quien le mando un saludo. todo. Sin mano, yo puse un comentario en Facebook. Él dijo, ¿por qué no hacemos un libro? Y le dije, pues, ¿por qué no? Y nos reunimos 3 años y medio para leer casi toda la narrativa que se había escrito en este país. Y casi toda es, bueno, lo que 2 personas pueden lograr. Y entonces, cómprenlo, dialóguenlo. No es la última palabra, no está escrito en piedra. Es una de muchas apuestas de fomento de empezar a leer la narrativa mexicana.
0: Claro. Pues ahí está entonces. Muchísimas gracias, Jaime, por haber venido a Puebla en la Hora Nacional. Busquemos La Casa y la Tormenta, pero también busquemos Rabia, que todavía está circulando. Busquemos La Mujer Inexistente también, por supuesto, gracias, para empezar, o mejor dicho, para seguir leyendo a Jaime. Y pues agradecerte mucho que hayas estado esta noche, Jaime.
1: Muchas gracias, Oscar, y un abrazo a todos los que están por allá.
0: Muchas gracias y nosotros continuamos.
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4: Vuelta a la semilla.

política, familia y tradición, mientras las mayordomías tienen un papel fundamental en la organización de las celebraciones. Es una costumbre que ha pasado de generación en generación y que mantiene vivo el sentido de comunidad que caracteriza a los barrios de Cholula. Y es que cada barrio tiene sus propias historias, sus imágenes y sus maneras de celebrar, pero todos comparten algo: el orgullo de conservar aquello que reciben de sus antepasados. En septiembre, mientras México celebra su historia, San Pedro Cholula también nos

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1: De esta forma llegamos al cierre de nuestra edición.
2: Pero antes, hacemos un recuento de lo que hoy les presentamos.
1: Tuvimos una charla con Jaime Mesa, quien nos platicó sobre su libro más reciente, La Casa y la Tormenta, publicado por Textofilia Ediciones.
3: Tienen como el arte alto de los cuentos.
1: La recomendación musical de hoy fue el trabajo de un tiempo a esta parte. Viajamos hasta el 1 de octubre de 1993 para recordar el concierto que Bronco ofreció en Puebla. Muchas gracias por sintonizarnos.
2: Les agradecemos su compañía durante esta media hora
1: en la que dialogamos con los principales actores culturales del estado de Puebla. Les recordamos que pueden seguirnos en Instagram como SICOM Radio 105.9. De la tómbola de minificciones les dejo.
2: Pequeñeces.
1: Cuando estaba en la prepa, en la clase de biología tuve una compañera con la que debía compartir el microscopio.
2: Ella dijo alguna vez que tenía un gran sentido del humor.
1: Mi esposa dice con regularidad que la hago reír con demasiada frecuencia. Ahora que lo pienso bien, ambas tenían una afición en común. Les gustaban las cosas pequeñas.

0: 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Buenas noches, esto fue Puebla en la Hora Nacional. Soy Óscar Alarcón, nos volveremos a escuchar.
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0: Hola, hola, bienvenidos una vez más a este espacio de Ya Oíste. Yo soy Génesis Sainz, más que feliz, emocionada de tratar un tema, pues del que se habla muy poco, la sarcopenia. A veces te sientes con menos fuerza, te cuesta más trabajo cargar cosas, subir escaleras, levantarte de una silla. Pues todos esos puntos hoy los vamos a aclarar. Y para eso tenemos una invitada muy especial. Nos acompaña la doctora Claudia Santillán Arriaga, que es especialista en medicina interna. Doctora, bienvenida, muchas gracias.
6: Muchas gracias, buenos días, gracias por la invitación. Y bueno, vamos a hablar de lo que es la sarcopenia, como lo mencionaban ahorita. Conocido desde ya muchos años, últimamente en boga en México. ¿Por qué? Porque vamos todos para ese diagnóstico o ese síndrome que actualmente se conoce. A la sarcopenia se le menciona como sarcopenia del latín y griego, que es sars, carne, penia, disminución, que es disminución del músculo, o también se le conoce como miopenia, músculo mío, okay. Penia, disminución. Y esto va aunado a otros términos que se llaman dinamopenia, que es disminución en la fuerza, y por consiguiente también la cratopenia, que es la disminución en el músculo, disminución en la fuerza, y por consiguiente disminución en la actividad funcional diaria. Anteriormente se conocía que era un síndrome geriátrico, porque todos los cambios que vamos teniendo a partir de los 65 años van generando parte de estos síndromes geriátricos. Pero conforme han avanzado los años y los tiempos, se han hecho varios estudios condicionando que no solamente el paciente geriátrico, sino también el paciente que tiene enfermedades metabólicas, como pueden ser la diabetes, la obesidad, la insuficiencia cardíaca y recientemente más estudios sobre la enfermedad renal crónica.
0: ¿Cómo lo podemos como centrar de que no solamente es algo para la gente mayor, sino que es como una un desgaste prematuro, se podría decir?
6: Sí, un desgaste prematuro. Ya fisiológicamente a partir de los 50 años empezamos a tener cambios en las células de todo el cuerpo, pero ahora México desafortunadamente somos el primer país de obesidad infantil. Al ser el primer país de obesidad infantil vamos generando mayor peso en nuestra estructura muscular y en futuro podemos llegar a desarrollar lo que es la obesidad, lo que es la diabetes mellitus y por consiguiente las enfermedades cardiometabólicas como la insuficiencia cardíaca. Entonces, todas esas enfermedades al tener un desgaste progresivo y crónico van a dar una disminución en la masa muscular corporal. Se comenta que después de los 50 años vamos perdiendo por cada año un 2% de masa muscular.
0: Wow.
6: Y después de los 65 años esto puede incrementarse hasta 13 a 24% anual, pero si tenemos otras enfermedades o no hacemos actividades preventivas, podemos llegar a un grado mucho mayor que puede llevarnos inclusive a la muerte.
0: ¿Cómo vamos a diferenciar que a lo mejor estamos en una buena etapa para tomar acción y decir, bueno, voy a hacer ejercicio o esto? O en dado caso, ¿cómo sé que yo tengo, ya estoy empezando con la sarcopenia o esta parte prematura?
6: En un paciente mayor de 65 años, ya podemos pensar en la sarcopenia. ¿Por qué? Porque tenemos alteraciones en todos estos factores sensoriales, marcha, se van modificando. Si estamos mucho tiempo en una sola posición, vamos a hacer contracturas musculares. Entonces, cuando yo me quiero estirar para ese ejercicio, me duele. Y si me duele, ya no lo hago o ya no lo realizo. Y un adulto mayor, que son afortunadamente no es una gran mayoría, porque ya actualmente vemos en los parques, en los gimnasios, en algunos bosques, mucha gente mayor haciendo actividad física. Entonces, ese poco que nosotros le invertamos en el ejercicio, que se considera que son 30 minutos al día o 150 minutos semanales distribuidos en lo que nosotros podamos administrarlo de acuerdo a nuestros tiempos, nos va a ayudar mucho. Pero no solamente se considera que sea la caminata, la yoga, natación, que son ejercicios aeróbicos, sino también ya incrementarle un poquito en peso, ya sea con un poco de mancuernas, con polainas, o inclusive podemos en casa, si no puedo comprarme mi mancuerna o polaina, puedo llenar unos botecitos de agua o un recipiente con arroz, con frijol, con lenteja, con alpiste y cargarlos. Claro. Y en las piernas podemos hacerlo con la tela que tenemos en casa, que ya no nos sobra, llenarlo igual, se considera que sea de arena, pero no vamos a tener arena tan fácilmente, llenarlo igual con la semilla más chiquita que tengamos y ponerle un resortito o ponerle un velcro o unos broches para que lo podamos agregar tanto a los brazos como a las piernas. Y unos minutos, de 5 a 10 minutos que lo hagamos en casa, en lo que vemos las noticias, la televisión, nuestro programa favorito, o inclusive ya hay programas de ejercicio, sobre todo para adulto mayor, hay que hacerlos, y con ese pesito que le pongamos nos va a ayudar a disminuir ese riesgo de la sarcopenia a corta edad. Cualquier paciente que tenga enfermedades crónicas, vamos a mencionar diabetes, obesidad, enfermedad cardíaca, paciente geriátrico, que curse con una recaída, como son una enfermedad o que requiere estar en el hospital por algún proceso infeccioso o descompensación, o inclusive que pueden llegar a requerir aditamentos como ventilación mecánica, están postrados en cama. Entonces su músculo no lo moviliza.
1: Claro.
6: Entonces muchas veces podemos ver al paciente hospitalizado y el familiar va y nos apoya a darle de comer en la boca, lo tiene apapachando en la cama, y no, al contrario, llegando hay que moverlo, sentarlo, que él coma para que no pierda esa funcionalidad. Y aquí tenemos que pedir apoyo, si lo hubiera, con una fisioterapia para que nos esté apoyando qué ejercicios puede mantener durante esa hospitalización para que se desgaste menos y pierda menos músculo. Otro es nutrición. Desde que llega el paciente al hospital, hacemos como un plan alimenticio para no perder tanto músculo y garantizar que el paciente esté ingiriendo su alimento. E inmediatamente que se egresa, mandarlo a rehabilitación física, a nutrición, psicología si está en condiciones, y psiquiatría.
0: La proteína que venden o que pues consumen, que es como un suplemento, ¿eso ayuda? ¿O estamos hablando de mejor natural?
6: De todo natural. Mucha de la gente que va al gym le sugieren suplementos proteínicos, pero muchas veces pueden dañar o el hígado o el riñón. Claro. Y hablamos que la enfermedad del riñón es una de las que más sufren de sarcopenia. Wow. Entonces, nuestro músculo ya está establecido. Lo importante es trabajarlo y mantenerlo y movernos. Ya sea que yo tenga una enfermedad renal o cualquier enfermedad, mientras yo me mantenga activo dentro de las posibilidades, yo mantengo mi músculo. Pero si el paciente va a perder peso por la misma enfermedad y yo le doy un aditamento o un suplemento, todo es de preferencia natural, porque eso nos va a ayudar desde la digestión, desde la salivación, de la masticación, la deglución, la absorción de nutrientes, que es mucho mejor a darle un suplemento preparado. ¿Por qué? Porque la absorción va a ser diferente. Sí, y eso se llama un suplemento que Exacto. no equivale a la alimentación. Y muchas veces los familiares o los pacientes dicen, deme una nutrición, ¿por qué no me da hambre? Es por eso un suplemento nos ayuda, pero no sustituye a la alimentación.
0: Viéndonos a la prevención, para que no lleguemos, o sea, en estos casos yo que tengo 27 años, ¿no? Y yo no quiero que cuando llegue a la edad de los 60 tenga sarcopenia. ¿Qué puedo hacer desde yo ahorita para decir, voy a prevenir?
6: Si una persona es sana, no tiene ninguna enfermedad, ninguna comorbilidad, puede tener una alimentación, pero siempre sería ideal llevarlo a cabo con un nutriólogo.
0: Okay.
6: Y conjunto con un dietista, ya que el nutriólogo nos detectó que estamos sanos, entonces el dietista nos puede dar inclusive ciertas recomendaciones de cómo balancear lo que es el plato saludable, donde un porcentaje son verduras, carnes, cereales, proteínas, y en sí todo, y sobre todo los líquidos.
0: Claro.
6: Sobre todo hidratarnos en forma correcta, porque nuestro cuerpo se basa en toda esta homeostasis o que sea todo parejo para que pueda absorberse todos los nutrientes, y sobre todo no saltarnos alimentos.
0: Importante.
6: Eso es algo muy importante, porque si no llevamos el desayuno, comida y la cena, entonces nuestro cuerpo va a tomar energía de donde no tiene y entonces va a empezar a alterar todo el metabolismo. Trata de hacer un sueño reparador.
0: Nuestro cuerpo habla y hay que escucharlo, hay que saber escucharlo y tomar el tiempo para darle, porque nada más tenemos una sola vida, hay que cuidarla. Nos vemos en el siguiente episodio de Ya Viste. Yo soy Génesis Sainz Silva. Hasta luego.

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0: 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Ya sea en la oficina, en la universidad o cuando no quieres cocinar, las sopas instantáneas siempre te sacan de un apuro. Pero, ¿alguna vez has leído las letras chiquitas de su etiqueta? Antes de abrir tu próximo paquete, tienes que conocer los resultados de nuestro estudio de calidad.
1: Un bordado tradicional es historia, trabajo y memoria colectiva. Pero hoy en día se enfrenta a la producción industrial y a la falta de información en el mercado. ¿Es posible usar la tecnología a favor de las artesanas y los artesanos? Si quieres saber cómo la inteligencia artificial puede ayudar a la defensa de un bordado tradicional, quédate en Revista del Consumidor Radio.
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1: Llegas con cansancio y tienes poco tiempo para cocinar. ¿Se te antojó una sopa calientita, lista en unos minutos?
0: Las sopas instantáneas pueden parecer una solución práctica, rápida y económica. Por eso hay quienes las tienen en sus despensas.
1: Pero, ¿qué estamos llevando a nuestra mesa cuando elegimos una?
0: Para saberlo, en el laboratorio de Profeco se analizaron 33 sopas instantáneas y se revisó desde su información comercial hasta su aporte nutrimental. ¿Qué revisamos?
1: Primero, revisamos que la información comercial esté completa.
0: Verificamos que las sopas incluyeran los requisitos de etiquetado como denominación, responsable del producto, contenido neto, lista de ingredientes, alérgenos, instrucciones de uso, lote y fecha de caducidad o consumo preferente.
1: También revisamos que, si es el caso, los productos exhiban los sellos de advertencia de exceso de algún componente crítico para la salud.
0: Por cada 100 gramos de producto se determinó la cantidad de proteína, grasa, carbohidratos, agua y aporte energético.
1: Una prueba fundamental: determinar el contenido de sodio. Esto, debido a que su ingesta debe ser controlada para prevenir riesgos en la salud cardiovascular.
0: ¿Qué encontramos?
1: Todas las sopas analizadas tienen al menos dos sellos negros de advertencia. Uno por exceso de grasas saturadas y otro por exceso de sodio.
0: Ojo con esto.
1: Un vaso estándar de sopa instantánea de entre 64 y 68 gramos, ya preparado, contiene por lo general más del límite de sodio recomendado por la Organización Mundial de la Salud.
0: Además, su aporte energético, que está relacionado con la cantidad de grasa, es de alrededor de 300 kilocalorías.
1: Más de los resultados. Ramen Express by Chef Wu, sopa de ramen vegetariana, declara 85 gramos de contenido neto, pero no llegó ni a los 80.
0: Seis productos no presentan completa su información comercial.
1: Algunos tienen mayor cantidad de grasa de la indicada en su etiqueta. Dos son de la marca Nama. Uno de Maruchan, pasta rápida yakisoba, y otro de Nissin, pasta UFO Fuego.
0: También encontramos un producto que declara cero azúcares añadidos, pero en su lista de ingredientes dice dextrosa. Ramen Express by Chef Wu. Fideos instantáneos calientes y picantes.
1: Ahora seguro te preguntarás, ¿qué hago si me gusta consumir estas sopas?
0: Sabemos que una sopa instantánea puede sacarnos de un apuro, y disfrutarla de vez en cuando no significa que estemos haciendo algo mal.
1: La clave está en no convertirla en nuestra comida de todos los días.
2: Tenemos que entender que son productos que tienen un alto valor energético. Por eso son productos que tenemos que consumir con ciertas precauciones. Por ejemplo, no son productos que se recomienden de forma cotidiana, por ejemplo, para personas con sobrepeso, con obesidad, con hipertensión.
0: Y antes de comprar, revisa los sellos, los ingredientes, consideras

0: su información nutrimental y comercial.
1: Bueno, es muy importante que consideremos que cuando vamos a comprar un producto, chequemos la fecha de caducidad o el consumo preferente, que el empaque sea el adecuado, bueno, que no tenga rupturas y demás, que esté en buen estado.
2: Si tienes un poco más de tiempo, una sopa casera es una buena alternativa para ahorrar y mejorar su valor nutrimental, por ejemplo, con vegetales, queso o pollo.
0: Y antes de terminar, vamos a derribar un mito. ¿Las sopas instantáneas son de plástico?
1: Se ha pensado durante muchos años que son productos que son de plástico o que es un producto que se queda pegado alrededor del intestino por varios días. Esto no es cierto. Finalmente son productos que están compuestos principalmente por carbohidratos, pero también tienen un porcentaje de proteínas y de grasa. Nuestro organismo es tan sabio que tiene las sustancias necesarias como enzimas o ácidos gástricos para poder digerir completamente la muestra y se va a procesar como cualquier otro alimento.
0: Porque cuando conoces lo que consumes, puedes tomar mejores decisiones.
3: Vista del consumidor.
2: ¿La inteligencia artificial será capaz de salvaguardar la identidad comunitaria?
0: Un bordado tradicional no es solamente una combinación de hilos, figuras y colores.
2: Cada pieza es un conjunto de conocimientos transmitidos de generación en generación. Historias familiares, símbolos comunitarios y maneras particulares de comprender el mundo.
0: Sin embargo, en la actualidad es muy común encontrar en tiendas físicas y redes sociales productos que copian estos diseños tradicionales. Muchos de ellos son fabricados mediante procesos industriales y se comercializan sin reconocer su lugar de procedencia.
2: Con esto, no solo se copia una imagen, sino que se invisibiliza a las personas y comunidades que han conservado ese conocimiento.
0: Esta práctica también afecta a las personas consumidoras, ya que podríamos llegar a pagar un precio mayor bajo la falsa creencia de que adquirimos una pieza hecha a mano o de que nuestro dinero beneficiará directamente a una comunidad.
2: Al final, la decisión de compra se realiza sin la información suficiente. Por esta razón, es indispensable promover mecanismos que nos permitan conocer el origen real de los productos.
0: Antes de comprar, hay que preguntarnos: ¿quién elaboró la pieza y dónde fue producida? ¿Su fabricación fue artesanal, industrial o mixta?
2: ¿Qué técnicas y materiales se utilizaron?
0: Y también, ¿existe autorización para usar el diseño? ¿Y quién recibe los beneficios de su comercialización?
2: Aquí es donde puede intervenir la inteligencia artificial. Esta tecnología puede analizar imágenes para localizar características visuales que se repiten en diferentes productos.
0: En el caso de los bordados, un sistema entrenado podría estudiar la forma y distribución de las figuras, la posición de los colores, la simetría de las puntadas, midiendo el grado de semejanza entre una pieza artesanal original y el diseño de una prenda nueva.
2: Pero ten cuidado. Los proyectos de inteligencia artificial necesitan datos y en este caso no estamos hablando de simples archivos digitales. Hablamos de trabajo, de identidad, de conocimiento y de toda una memoria colectiva. Por eso, antes de registrar cualquier imagen, debe existir una explicación transparente para las comunidades sobre la finalidad del proyecto, cómo funciona la tecnología, sus beneficios, riesgos y qué medidas de seguridad se aplicarán para evitar filtraciones.
0: También tienen derecho a saber quiénes tendrán acceso a esa información, cuánto tiempo se guardarán las fotografías y si el uso será para fines académicos, industriales o comerciales.
2: La autorización debe ser comprensible, libre y específica. No basta con solicitar una firma si las personas no recibieron información suficiente o si no cuentan con mecanismos para cancelar posteriormente su participación.
0: No olvides que una inteligencia artificial responsable puede ayudar a identificar coincidencias y apoyar en la documentación cultural, pero su verdadero valor dependerá siempre de la manera en que sea diseñada y utilizada.
2: Como personas consumidoras, nuestro verdadero poder está en informarnos sobre el origen de lo que compramos para valorar y respetar el trabajo de las personas artesanas.
0: Te invitamos a leer más sobre este tema en la Revista del Consumidor de septiembre. Vea la revista, descúbrelo y no te pierdas un detalle muy especial. El artículo está escrito totalmente en náhuatl.
2: Una manera de darle voz y valor a nuestra diversidad cultural.
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1: ¿Qué pasión, raza? Saludándoles con muchísimo gusto en esta nueva historia que estamos escribiendo a partir de este momento. Aquí en las Madrugadas Magníficas con tu cuate, el compa Jerry. Sí, estamos estrenando un nuevo día, estamos arrancando nueva semana. Entramos ya directamente en la recta final de el noveno mes del año. ¡Wow! Así, así estamos arrancando las Madrugadas Magníficas, tu cuadro. ¡Tal, compa Jerry! En vivo en el 95.5 de FM Puebla, 99.9 FM en Atlixco. Transmisión simultánea, que has disfrutado de un magnífico fin de semana. Que has descansado, que has cargado la pila, que te has pasado a toda orquesta con la family, con tus cuates, ¿eh? Y sobre todo bien acompañado por la mejor programación de la radio Camotera. Qué gusto que comencemos juntos esta semana, saludando a la cuatitud que sale de su chamba, porque también el domingo se chambea. Entonces, pues ya cumplieron con la jornada y ya dirigen sus rodantes pasos a su canto. Porque estos saltos del partido del domingo para el lunes no creo que se vayan de parranda, ¿verdad? Bueno, quién sabe, yo no sé. Bueno, pues aquí les acompañamos, donde quiera que sea su destino. Aquí les llevamos la mejor programación de la radio comunitaria. Para los que entran a la chamba también, qué gusto que sintonicen el 95.5 de FM Puebla, 99.9 FM en Atlixco, para que juntos nos la pasemos a toda orquesta hasta las 6 de la mañana. ¿Ya conoce las vías de comunicación? Ya te las sabes. Bienvenido a tu mensaje de voz o de texto en el WhatsApp 22 28 20 34 82, o bien teléfono en cabina 222-242-1312, para que te reportes justamente aquí a la patrona de los éxitos. Síguenos a través de Tuning Radio, dile Alexa, reproduce la magnífica 95.5 FM, o bien la magnífica 99.9 FM, y rapidito en orden te pone en contacto con tus recuerdos. También síguenos en www.lamagnificafm.com en internet, más allá de las fronteras camoteras. También checa lo que hay para ti en las redes sociales de tu estación, La Magnífica FM, siempre con algo interesantón, jocosón y todo lo que termina en son como calcetín. Y también te lo vas a pasar muy bien ahí en el ciberespacio. Chicoatatán ya conectado en todas las redes para que justamente estemos en contacto. Ahí puedes mandar tu mensaje. Yo sí respondo tus mensajes, siempre y cuando me ubiques como el compa Jerry MX. En todas las redes sociales me encuentras como el compa Jerry MX. Ahí también te tengo en tiempo real, con muchísimo gusto. 12 con 16 minutos, ya son las 12 con 16. Vamos a darle. Es lunes. Oh, sí. Algún día tiene que comenzar la semana, ¿no? Pero bien, estamos vivos. Tenemos chamba. ¿Qué más podemos pedir? En eso lo tenemos todo, ¿eh? Neta que sí. Así que a ponerle buena cara, a ponerle todo en positivo y a ponerle a las Madrugadas Magníficas, que aquí está en vivo tu cuatatán, el compa Jerry, saludándote desde lo más alto del Cerro de la Paz.

0: 12 con 36 minutos aquí en las madrugadas magníficas con tu cuarta tan compañero, y te voy a presentar esto de Alberto Barros, en inspiración de Luis Ángel, justamente. Esto fue Lluvia, qué de raro tiene, lo escuchaste con Los Temerarios. Oye, qué rolón, ¿eh? Uy, esta sí me sorprendió, ¿eh? Esta sí me sorprendió. Directamente de Venezuela, escuchamos este rolón. Dueño de Nada. De 1982, principios de los años de la década de los 80, a cargo de José Luis Rodríguez, el Puma, de la inspiración de Manuel Alejandro. Sí, qué rola, ¿eh? Si algo significó al Puma, fueron temas muy, muy buenos. Todos fueron un éxito. Y este, vaya, fuera de serie. Me hizo recordar muy viejos tiempos, muy agradables tiempos. Cuando esta estación, en otra frecuencia, estaba en otra ubicación, ahí por la Avenida Juárez. ¡Wow! Sí. ¡Qué grandes recuerdos! Ahora sí volé. José Luis Rodríguez, el Puma, entonces, Dueño de Nada, una canción sin duda inmortal, en la voz de un inmortal aquí en las madrugadas magníficas de Los Ángeles Azules. Quieren ser amigos y nada más. 22 minutos, 22, y será ya la una.
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0: Fuerte abrazo a la cuatitud cumpleañera en este lunes 28 de septiembre. El santoral nos dice que hoy es San Lorenzo Ruiz, el primer beato filipino de padres católicos que murió martirizado en Okinawa. Lorenzo, nombre masculino de origen latino, significa coronado de los laureles, glorioso, valiente y fuerte. Todo eso significa Lorenzo. Otros santos de este 28 de septiembre: Eustoquio, Exuperio, Caritón, Amalia, Francisco Javier, Wenceslao, Anemundo, Fausto, Salonio, Simón, Leoba, Bernardino, Sama con Z, José Tarrats, Misetas, y hasta ahí llegan justamente los santos de este día. Así que vamos a saludar también con mucho gusto a Jordani Guzmán, que está celebrando su cumple hoy. Muchas felicidades, así que para Jordani y toda la cuatitud cumpleañera, abrazo de su cuarta tan al compa Jerry, que este día siempre todo sea magnífico.

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1: En las madrugadas magníficas de este lunes 28 de septiembre, acabo de escuchar esto de los socios del ritmo. Es el amor por internet. Una noche me embriagué. Aquí nos viene a contar Chayito Valdés, Los Ángeles de Charlie, que levante la mano. Y el guapo está con banda fresa. 22-28-20-34-82, el WhatsApp para que estés en contacto aquí en las madrugadas magníficas con tu cuatatán, el compa Jerry. Saludos con mucho gusto para... ¿Y quién anda por aquí? Ahí, ya se nos perdió. Ya sabes que esto de... del internet luego nos juega... nos juega gacho, ¿eh? ¡Uy, sí! Cayó esto, vamos a ver quién anda por aquí. No, tarda. Qué barbaridad. Qué mal servicio, ¿eh? Qué mal servicio. Bueno, luego les digo quién está en contacto a través de las redes sociales, porque sí. Pero sí, el internet está quedando mal. Hablar del peliquín. 22-28-20-34-82. Ponte en contacto las madrugadas magníficas de...

0: magnífica. Buenos días, raza. En dos minutos será la una.
1: Y la temperatura
0: 17 grados.

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1: Una con 11 minutos en las Madrugadas Magníficas con tu cuenta tenga el compa Jerry. Quiero escuchar a Cardenales de Nuevo León y esto que fue Mi Vida Sin Ti. Se me perdió la cadenita y pues se le va a aparecer Juan Diego por ahí. Las frases célebres de los mayores, ¿no? Cuando uno se portaba mal o uno, pues sí, por X, yo sé, te perdí algo, se te va a aparecer Juan Diego, ¿eh? ¿Sí te las llegaron a decir? Sí, ubicas como se ve ese momento y ahí sentías la muerte, chiquita, ¿no? Entonces, no, pues ya valió, ya con...
2: Bueno.
1: Pues sí, se le va a aparecer Juan Diego a la Sonora Dinamita porque perdió la cadenita. El Club de las Feas. Bienvenidas, bienvenidos con Banda El Recodo y el Grupo G. Llegó con la cumbia de los monjes, la 1 con 11 minutos. Saludando con gusto, ahora sí, para Roberto Caro Serrano, el compa Francisco Herrera, allá por los rumbos de la Ciénaga, el amigo Chaverito Sane, viene por ahí Claudia Roja, Reis, a través de las redes sociales, por supuesto, con el compa Jerry. Y también saludos para el compita Manuel, terminación 0995. ¡Qué milanesas, eh! Que ya no visteces. Ahora sí que andas como el cometa Halley, ¿eh? Cada Corpus y San Juan. Te apareces por estos rumbos del WhatsApp de la patrona de los éxitos, ¿eh? Saludos, compa. Qué gusto que mandes tu mensaje aquí en las Madrugadas Magníficas. Toma nota de la rola que quieres con el poeta del pueblo. Claro que sí, con muchísimo gusto te la ponemos. Pero, ya sabes, siempre hay un pero, un pelo en el arroz, ¿no? Un negrito en el arroz. 1:12 antes de tu rola, vámonos rápidamente con esto.
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1: Vamos rápidamente con la Liga MX, los resultados de la jornada 10. El Atlante le gana 4-2 a Monterrey, mientras que los Xolos en casa perdieron 3-2 con el Atlas. Cruz Azul y Toluca se agarraron en tremendo partido, feria de goles, empataron a 3. Las Chivas Rayadas del Guadalajara tambalearon y perdieron. Ahora, no jalen que descobijan. ¿Quién anda por ahí activando la alarma? No le hagan caso, ¿eh? No pasa nada. Todo está tranquilo. No hay nada. Bueno, decíamos, las Chivas perdieron en casa 2-0 con el Querétaro. Luego el Santos con lo mínimo le gana 1-0 al Pachuca. El Tigres también por la vía del penal, solamente le pudo ganar así el Tigres al Pueblita. Luego hay crisis en Pumas, porque pierde 3-2 con Atlético de San Luis. Y ya Solari asume la responsabilidad. ¿Será caso que será el siguiente DT guillotinado? Porque la mera neta del planeta no se ve por dónde Pumas pueda levantar y no tiene mal equipo. Digo, sí, todos se quejarán que faltan refuerzos y todo, pero no tienen tan mal equipo. Entonces, ¿será que en las próximas horas, aprovechando justamente el paro de la liga por la cuestión de la semana FIFA, puede haber movimientos en Pumas? Veremos. El León, en partido agonizante, gana 2-1 al FC Juárez. Y en el cierre de la jornada 10, el América vino de atrás y se impone 4-2. Al equipo de Necaxa. ¿Cómo quedó la tabla general? Rápidamente, Toluca, superlíder, pero ya le alcanzó el América con 20 puntos. La diferencia de goles nomás. 2 goles más el Toluca que el América. Así que los dos, 20 puntos. 18 tiene Chivas. Con 17 unidades tenemos a Querétaro. Muy bien, Querétaro, que ya es cuarto. Mira nomás. El León ahí viene. Y el Atlas. 16 puntos tiene Cruz Azul. Con 14 se quedaron Tijuana y Puebla. Puebla se quedó en el lugar 9 de la tabla general. No está tan mal, pero podría avanzar todavía el conjunto camotero. Con 13 unidades Monterrey, 12 tiene Pachuca y Pumas también se quedó con 12. Pues así terminó la jornada. Tendremos pausa, repito, por la fecha FIFA. La actividad se estará reanudando hasta el 9 de octubre. Justamente con el Pueblita que recibe a León. Así que aquí Pueblita tiene que aprovechar sí o sí la localía para conseguir un mejor resultado. Pero esto, te repito ya, la actividad de la Liga MX arrancará hasta el 9 de octubre. Vámonos con la actividad de la selección mexicana. Y es que después del debut, del Kaiser, Rafa Márquez, hay algo que llamó la atención. El hecho de que Alexis Vega no podría continuar justamente con los verdes. Dice por ahí, luego del doblete frente a Cruz Azul, en el empate a 3 goles en el Estadio Banorte, Alexis Vega manifestó su sentir en torno a la selección mexicana. Dice, por ahí yo salí mal porque no tuve tanta participación. Una bronca conmigo mismo, no con el técnico ni con nadie. Obviamente yo quería jugar más, pero así es esto. Fueron las declaraciones de Alexis Vega, justamente de su participación. Y bueno, dice que está disfrutando estar en Toluca y están meditando en familia si sigue o no con la selección mexicana. Una decisión complicada. Estaré en estos días, sacaré un comunicado a ver si sigue en la selección o no. Bueno, yo digo que nadie es indispensable, ¿no? Y cada quien es libre de estar o no estar, si se sienten cómodos o no, si quieren o no. Bueno, por lo menos se les toma en cuenta. Ya si en lo personal no les satisface el proyecto, también está en su derecho de decirlo y de colgar los botines para la selección mexicana. Nadie es indispensable, porque hasta por ahí dicen que está cayendo en chantaje con la selección mexicana. No, pues ok, Alexis, estás en tu derecho, pero no creo que seas muy, muy indispensable para los verdes. Pues ya veremos qué sucede con Alexis Vega en los próximos días. Su posible salida de la selección mexicana está en ciernes. Luego, lo que me llamó la atención del fútbol internacional fue un partido amistoso, sí, pero no deja de llamar la atención de que se celebraron los 100 años de la casa del Werder Bremen allá en Alemania, y jugaron justamente las leyendas del Real Madrid y del Werder Bremen. Fue un partido amistoso lleno de nostalgia, goles, reencuentros entre figuras y también de chela. Sí, porque en el minuto 32 de la primera mitad, el árbitro central pitó para marcar un tiempo de hidratación. Justamente el árbitro Sven Javlerts fue el que detuvo las acciones para una pausa de hidratación. Pero, a diferencia de que salieran las botellas de agua o de electrolitos, pues llegaron varios meseros y meseras portando bandejas con cervezas y shots para los exfutbolistas. Y quien fuera ídolo del Werder Bremen, Ailton, tomó su respectivo vaso y brindó por toda la afición. Así entonces se llevó los vítores, los aplausos y lo viral en redes sociales. Digo, pues sí, llama la atención, no fue partido amistoso, fue un partido de exhibición, pero cerveza en el campo, bueno, ¿de qué me quejo, verdad? Si los domingos las chelas también andan corriendo aquí en los campos de fútbol, ¿no? Los sábados y los domingos, pero quizá en un estadio normal, en una cancha con jugadores así llama la atención. También se vale que los exfutbolistas se hidraten con su respectiva chela. Semana 3 de la NFL, los resultados que se dieron: los halcones de Atlanta ganan 35-14 los empacadores de Green Bay. Los aceros de Pittsburgh ganan 30-27 los bengalíes de Cincinnati. Los jaguares vencen 35-6 a los patriotas de Nueva Inglaterra. Los gigantes de Nueva York se imponen 12-7 a los titanes. Los comandantes de Washington, ¿sí?, ganaron 33-31 a los halcones marinos de Seattle. Les metieron una zancadilla a los halcones marinos. Caray. Luego los leones vencen 31-24 a los Jets de Nueva York. Los cafés de Cleveland se imponen 21-18 a las Panteras. Los jefes de Kansas City con Mahomes vencen 24-10 a los Delfines de Miami. También los Bills de Buffalo ganan 24-16 a los Cargadores. Los Colts se imponen 19-17 a los Tejanos. Los 49ers, los 49ers de San Francisco ganan 36-30 a los Cardenales. Los Vikingos de Minnesota se imponen 23-16 a los Bucaneros. Los Raiders, los malosos, ganan 35-27 a los Santos. Aquí no me extraña. Los Cuervos se imponen 34-31 a los Dallas Cowboys. Normal, normal el resultado. Ya Prescott, por Dios, deja de estafar a la estrella solitaria. Los Broncos de Denver ganan 30-26 a los Carneros de Los Ángeles. Y hoy, 6 de la tarde con 15 minutos, el cierre de la semana 3. Los Osos de Chicago enfrentando a las Águilas. Así entonces, el deporte de las tacleadas. Pues ya cayó la temporada regular de las Grandes Ligas y tenemos a los 12 conjuntos clasificados a los playoffs. ¿Quiénes avanzaron por parte de la Liga Americana? Como número uno, los Rayos, o mejor dicho, las Rayas. Las Rayas, campeones del Este, descansan en la primera jornada. Los Guardianes, campeones de la Central, descansan en la primera jornada. Los Astros de Houston, campeones del Oeste, reciben a los Medias Blancas en serie de comodín. Luego los Yankees de Nueva York, son comodines de la Liga Americana, reciben a los Medias Rojas, justamente en serie de comodín. Así entonces en la Liga Americana. En lo que se refiere a la Liga Nacional, los Cerveceros de Milwaukee son los campeones de la Central, descansan en la primera ronda. Los Dodgers de Los Ángeles, campeones del Oeste, descansan en la primera ronda. Los Bravos de Atlanta, campeones del Este, reciben a los Phillies de Filadelfia en serie de comodín. Los Padres de San Diego, comodines, reciben a los Cachorros. Y bueno, pues ahí están justamente las combinaciones. Las series de comodín comienzan mañana martes. Mañana martes comienza la actividad de los comodines. Y luego, pues tenemos después de eso, las series divisionales de la Liga Americana del 3 al 10 de octubre. Las series divisionales de la Liga Nacional del 3 al 9 de octubre. La serie de campeonato de la Liga Americana del 12 al 20 de octubre. La serie de campeonato de la Liga Nacional del 11 al 19 de octubre. Para pasar entonces a la serie mundial del 23 al 31 de octubre. ¿Pasó tu equipo favorito? ¿Quién? ¿Quién es para la serie mundial? ¿Eh? De las Grandes Ligas. Cuéntamelo todo a través del WhatsApp. 2228-2034-82. Aquí está la rolita solicitada por mi compita Manuel a través del WhatsApp. Es el poeta del pueblo, Joan Sebastián, en las madrugadas magníficas.

18 minutos y serán las 2 en las madrugadas magníficas con tu 4 con Jerry. Comienzas la semana con este tema, ¿dónde vas, chiquilla? Directamente desde Jalapa, Veracruz, a cargo de los Joao, Flor Silvestre, la abuelita de Ángel Aguilar, con su clásico Cielo Rojo. La vida es un carnaval, para que te pongas de buenas en este lunes, con la de La Habana, Cuba, Celia Cruz y a la Crenes Musical, Pues Su Amor. 18 minutos y serán ya las 2, 22, 28, 20, 34, 82. Saludos para mi compita Mari en Constitución Mexicana, que anda bien alegre, está bien contento porque ya se va a chambear en la tarde, hoy lunes en la tarde. Así que, pues sí, anda feliz, qué bueno que le eches galleta al asuntacho, que le pongas mucho sabor a la chamba. Que tengas un buen arranque de semana, mi buen Mario. Y, pues, ¿quieres algo movidito? ¿Quieres mover el bote en esta mañana de lunes? Ande, pues, suele tu radio para que bailes el ritmo de Willie Colón aquí en las madrugadas magníficas.

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1: Sigues aquí en las madrugadas magníficas, arrancando como debe de ser la semana, escuchando el 95.5 de FM Puebla o bien 99.9 FM en Atlixco. Acabas de escuchar esto de Colmillo Norteño, el Cholo sin su buchón, voy a pintar un corazón. Tema de los Acosta y Banda MS, llegó con mi razón de ser. Sigue disfrutando de este lunes, ya sabes, la mejor programación de la radio como Tera, lo tenemos aquí, justamente en las madrugadas magníficas. 22 28 20 34 82 WhatsApp para que estés en contacto en esta mañana aquí en

0: días, raza. En un minuto serán las 2.
1: Y la temperatura
0: 17 grados.
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1: Ya son las 2:14, 2:14 en las Madrugadas Magníficas con tu cuatatán, el compa Jerry. Un clásico de los Tigres del Norte, Contrabando y Traición, aquí en las Madrugadas Magníficas. Tecnocumbia, la reina del Tex-Mex, Selena, Claudia Alcaraz, que no te sorprenda. Y Hasta el Cielo Lloró también, qué rolón, a cargo de Cañaveral. 2:14. Oye, pues ya se dio pues la última gala de eliminación de la casa más famosa de México. Ya el próximo fin de semana es la final. Ya se acabó este cuento, donde conoceremos quién se lleva los 4 millones de pesos y quién salió de la casa. Brianda de Llanara. Al final de esto, por decisión del público, Brianda de Llanara no llega a la etapa final. Así que pues ya veremos entonces el próximo domingo quién se lleva los 4 millones de billuyo, de marmaja, de pachocha, de lana, pues. 2:15.

2:34 minutos en las bandas magníficas con tu cuarto tan tonta y Jerry Jimón Álvarez es un norteño banda. Te ponen en movimiento con esto que fue Las Mulas de Moreno. Soy yo, tema a cargo de los Yonix, el grupo Nietzsche. Llegó con una aventura, qué rolón, qué rolón. Puedes escuchar aquí con tu cuarto tan tonta y Jerry. Y Olfato Femenino, corre a cargo de el grupo Arma. 22-28-20-34-82. Justamente, había comunicaciones, tienes más de veras magníficas. ¿Tú eres seguidor de las películas de la Guerra de las Galaxias? Bueno, pues se da a conocer que habrá una nueva trilogía de Star Wars. Y ahora tocaría el tema de la familia Skywalker. Como que ya la están choteando, ¿no? Si bien es cierto que ya George Lucas nada tiene que ver porque vendió todos los derechos esta firma de el castillito de princesas Disney, pues ya ellos se han encargado de estirar lo más posible toda la historia, ¿no? Toda la trama, han sacado infinidad ya de películas, de series, buscando justamente, pues ya se quedó por aquí, ahora le rascamos de este lado, no, pues ya por ahí no se puede, pues vamos con el siguiente personaje. Como que ya están choteando la historia, ¿no? A mi parecer, desde mi punto de vista. No sé, ahora sí que yo me voy con la clase. Las 6 películas originales de la Guerra de las Galaxias y Perla de Contar. No hay más. ¿Sí? Pues sabemos todos los que nos gusta esto de la Guerra de las Galaxias. Pues empezó otra vez la guerra, ¿no? Porque las películas que nosotros vimos en primera instancia fueron los capítulos 4, 5 y 6, así que de la mitad para el final, como que nos quedaba esa sensación, bueno, pues, como ocurrió todo, ¿no? Y posiblemente llegó el presupuesto, justamente por eso se hizo así, porque no había el presupuesto suficiente, y sobre todo la confianza en los productores cinematográficos para continuar con la historia, a raíz de que el arranque, la primera película, que sería el capítulo 4, tuvo un éxito arrollador. Pues ya George Lucas tuvo la posibilidad de financiar las siguientes películas. Luego, pues ya el éxito creció. Y por eso se filmó 1, 2 y 3. Y ahí se completó toda la serie. Pero repito, ahora, como ya no hay de dónde rascarle, vamos a sacar.

soy el servidor de la guerra de las galaxias. Te late que sigan rascando en el estado. Te late que, pues ahora conozcamos qué ocurre con la familia Skywalker, cómo llegan a la trama de Star Wars. Y 22, 28, 20, 30, 40, 22 y las 3.

dos en las cuatro vidas magníficas con tu cotidiano compa Jordi, arrancando la semana al ritmo de Tito el Bambino. Y esto que fue el poder, que no te vas a arrepentir. Algo de pasito de Lenguense con Capaz de la Sierra Control, pero con su clásico El Tao Tao, y Te Juro que Te Amo. Tema del Tito Grindis. 8 minutos, y serán ya las 3 aquí en las cuatro vidas magníficas. Vamos para Dolores Alcántara, para Consuelo Mosquera.

estar en contacto, ya sabes, en todas las redes sociales. Me encuentras como IntentoJerryMX. Sigues, te sigo, nos sentimos a gusto. Yo sí respondo tus mensajes, siempre cuando me ubiques como IntentoJerryMX. 7 minutos, 7.

0: Gracias, raza. En dos minutos serán las tres.
1: Y la temperatura
0: 17 grados.

son las 3 con 13 minutos en las madrugadas magníficas con tu cuarta de con Jerry, la gorita con sentido, Luis Villarreal con límite. Quieren estar solo contigo, que cante el amor, tengo del reguito colombiano, Cuisillos. Me cantó el corazón y dos mujeres, un camino, tema de telenovela, con la que ahorita me voy a ver. 3 con 13 minutos, ¿qué ocurrió un día como hoy? Un 28 de septiembre comenzamos, en el año 551 antes de Cristo, nació Confucio, filósofo chino, y no como dijo una representante de belleza, Confucio, el padre de la confusión, no es choro, checa en redes sociales. 1821 en México, se firma el acta de independencia del Imperio Mexicano. 1889 en París, la primera conferencia general de pesos y medidas define la longitud de un metro como una distancia entre dos líneas en una barra hecha con una aleación de platino con 10% de vidrio. En 1893 en Oporto, Portugal, se funda el Fútbol Club de Porto, donde juega actualmente Santi Jiménez. En 1895 falleció Luis Pasteur, químico francés, iniciador de la microbiología. Demostró la naturaleza microbiológica de la fermentación y creó la base científica para la vacunación y las vacunas contra el sarrunco, cólera aviar y la rabia. En 1928 el bacteriólogo británico Alexander Fleming descubre la penicilina. En 1955 falleció Erwin Pucher, médico pediatra austríaco, uno de los tres descubridores del virus de polio. En 1956 falleció William E. Boeing, ingeniero estadounidense, pionero de la aviación y fundador de la empresa que lleva su apellido. 3 con 15 minutos. Además de lo que ocurrió un día como hoy, lo comparto en el siguiente bloque aquí en las madrugadas magníficas.

34 minutos, sigues aquí disfrutando de este arranque de la semana con los Mier, y esto fue el Jazmín y la Rosa, y bien lo nuestro, la propuesta de Marc Anthony con la India. Javier Solís, un tema inmortal, payaso y la muchacha Zula, que acompañan este lunes a Espinosa Paz. 25 minutos y serán ya las 4 aquí en las madrugadas de las noticias. ¿Qué ocurrió? Un 28 de septiembre de 1968 nació Mika.

y el subcampeonato en el año 2000. En 1969 nació Pedro Fernández, cantante y actor mexicano. Así es, el compa. En 1978 falleció Juan Pablo I, quien fue el último papa italiano hasta la fecha. No han vuelto a verse cuando se terminamos, ¿eh? En el Vaticano. 1986 nació el Principito Andrés Guardado, exfutbolista mexicano, ahora asistente técnico de Rafa Márquez en la selección nacional. 1992 en México se emite por última vez un capítulo de El Chapulín Colorado, después de 22 años. En 2004 nació Isaac Hadjar, piloto de automovilismo francés. Es compañero actual de Max Verstappen en la escudería Red Bull. En 2008, SpaceX se convierte en la primera empresa privada en dirigir un cohete aeroespacial hacia la órbita de la Tierra. Y también un día especial hoy, 2019, fallece a los 71 años el intérprete mexicano José José, el príncipe de la canción. Así que es aniversario luctuoso de José José. ¿Cuál es la rola que más te gusta del príncipe? El príncipe de la canción, por supuesto. El día 28, 30, 34, 82. Esto ocurrió un 28 de septiembre.

hacer las más grandes críticas arrancando la semana con Aarón y su grupo Ilusión. Le ponen retear por sentimiento a este tema. Todo me gusta de ti. La vieja mía, el gran éxito de Brasil con su canto, Genesis Tijuana, nos presentó su amor platónico y llueve en mí. Éxito de Yaguarú. Hoy, 28 de septiembre, es el Día Mundial de las Noticias. También el Día de Acción Global por el Acceso al Aborto Legal y Seguro. Día Internacional del Acceso Universal a la Información. Día Mundial contra la Rabia. El Día Internacional del Centro de Arnold Chiari. Todo esto, este 28 de septiembre. 5 minutos, 5 y serán las 4.

0: Buenos días, Rosa. En dos minutos serán las cuatro.
1: Y la temperatura...
0: 16 grados.

0: nosotros aquí en las maravillas magníficas con tu cuarta gran compañía. Recuerda escuchar a Chayito Valdés. Esto que fue, en su ocasión rumbo. Te voy a perdonar. Vale, machos, llegó con mi chica ideal. Loca, escuchamos a Ana Bárbara. 4 con 12 minutos. Amigos de Aries, cuida el tiempo que dedicas a tu pareja y mantén la iniciativa en el trabajo con energía positiva.
1: Tauro.
0: El romanticismo está de presente y es un buen momento para disfrutar sin tanta preocupación por el dinero. Géminis. Podrías recibir sorpresas o cambios en planes sociales. Mantén el control de tus gastos diarios.
1: Cáncer.
0: Busca el equilibrio entre tu corazón y tu cabeza. Sé paciente con temas financieros que tienes pendientes.

unas madrugadas magníficas, Margarita, la diosa de la cumbia, te acaba de presentar mi bombón, cita, el gran éxito de Gali Galeano, que también está en su gira de adiós, el vivo de la banda Jenny Rivera, es la gran señora, y Peñita Cañaveral, te lo presento.

0: Comparte el momento con amigos y mantén tu autoestima alta, pero cuida tus palabras frente a tus superiores.
1: Virgo.
0: Excelente día para evaluar oportunidades de inversión y cuidar las exigencias en el terreno afectivo.
1: Libra.
0: Jornada muy gratificante en el amor y los afectos. Prioriza la paz y la tranquilidad personal.
1: Escorpio.
0: Un cambio de imagen atraerá buenas energías y tus finanzas se mostrarán más estables.

las maravillas magníficas de este comienzo de semana. Los extraños llegaron con Mickey como tú. ¿Cómo te olvido? Pregunta el conjunto primavera. Carnavales en cuenta, aquí estoy. Mi corazón es un vagabundo. Los chistes con los apuestas. 10 minutos. 10 y serán ya las 5.

0: la relación de pareja se proyecta serena. Actúa de forma práctica ante cualquier reto económico.
1: Capricornio.
0: Evita confusiones en tus relaciones amistosas y maneja con diplomacia el ámbito laboral.
1: Acuario.
0: Posibilidad de mejoras en el hogar gracias a ingresos recientes y un panorama favorable en la salud.
1: Piscis.
0: Demuestra tu capacidad profesional de trabajo, pero vigila de cerca tu alimentación y gastos. Los horóscopos para la cuatitud de las madrugadas magníficas en este 28 de septiembre.

0: es un gusto saludarles en este inicio de semana, señoras y señores. Se está acabando el mes patrio, es el lunes 28 de septiembre del año 2026 y estamos con la pila a tope para presentarles toda la información de Puebla, México y también del mundo a través de la magnífica 95.5 de FM, la patrona de los éxitos. Les saluda su amigo Leonardo Torija, el gallo de la radio. Y cuando son las 6 de la mañana, en punto, comienzo a cantarle las noticias. Este fin de semana, durante la madrugada de sábado para amanecer domingo, lamentablemente se registró un fatal accidente en el periférico ecológico, en donde una mujer, lamentablemente murió. En más información, fue fin de semana de ataques ataqueros, fíjense ustedes, en un ataque directo. Aparentemente habrían ejecutado a un taquero allá en la zona de Antros, en San Andrés Cholula. También hubo ataque contra taqueros, esto al sur de la capital poblana, en la colonia Loma de Llan. Y policías municipales evitaron el suicidio de una persona, aparentemente una mujer, estuvo a punto de lanzarse al vacío en el puente ubicado allá en la zona de Plaza Loreto. Y en más de la entidad al descubierto, sí, estuvo lloviendo principalmente en las zonas altas del estado. Algunas carreteras serranas colapsaron precisamente por las precipitaciones pluviales. Y buscan recuperar los denominados escudos hidráulicos del Bulevar 5 de Mayo. Esto para evitar inundaciones futuras. Este es un proyecto que trabajan de la mano el gobierno del estado y el gobierno de la ciudad. Y en más información del Ayuntamiento de Puebla, se mantienen listas para cualquier eventualidad, para cualquier contingencia por lluvias. Las 96 brigadas, casi 100 brigadas, las que ha dispuesto el Ayuntamiento de Puebla para atender las contingencias por las lluvias. Y pese a las precipitaciones pluviales que prácticamente continuarán hasta mediados o finales del mes de octubre, pese a las lluvias, no frenarán las acciones de bacheo en el gobierno de la ciudad. Y el Ceposami ya cumplió un año. Este centro poblano para la atención de niñas, niños y adolescentes con alguna situación que tenga que ver con su comportamiento, con su conducta y en general con su aprovechamiento, incluso también escolar. Bueno, pues ya lleva un año y tiene muchos logros que le estaremos dando a conocer. Y abre el nuevo campus de la Universidad de la Salud del Estado de Puebla. Esto allá en la Sierra Nororiental. Me refiero al municipio Yaunáhuac. Y en más información, el Instituto Mexicano del Seguro Social, a través del Hospital de Traumatología y Ortopedia, atiende a miles y miles de personas precisamente con este tipo de padecimientos, con golpes, fracturas, esguinces, todo lo que usted quiera pensar respecto precisamente a esta especialidad. Y ayer fue día de misa dominical. Monseñor Víctor Sánchez Espinosa ya estuvo encabezando la homilía dominical como administrador apostólico. Recordemos que el próximo 19 de noviembre llega a Puebla el nuevo arzobispo Jorge Carlos Patrón Wong. Y también ayer domingo fue día de ceremonia oficial. Fue día de ceremonia en torno a la consumación de la independencia de México. Al filo de las 7 de la mañana tendremos las mañanitas y la voz de los poblanos. Le invito a estar en contacto con nosotros vía WhatsApp 22 23 90 38 10, para que hagamos juntos las noticias. Y también estamos vía telefónica en el 222 242 13 12, porque recuerden que estaremos regalando para todos ustedes cumpleañeros el paquetazo cumpleañero al filo de las 7 de la mañana. El reporte de Atlixco con Jessica Ayala. Ayer fue día del güey Atlixcayotl, la fiesta grande de Atlixco, y les tenemos la información. Reporte Tehuacán con Germaín Nolasco. Iremos a la zona conurbada de Puebla para observar qué es lo que sucede en otras localidades, en otros municipios como Cholula, Cuautlancingo y San Martín Texmelucan. Además, es inicio de semana y tendremos para todas y todos ustedes los precios del gas licuado de petróleo. Esto al filo de las 7 de la mañana. En más información de la ciudad, continúan detonando y fortaleciendo los nodos culturales, estos del Instituto Municipal de Arte y Cultura de Puebla. Además, el Ayuntamiento de Puebla, el gobierno de la ciudad, dará mantenimiento también a algunas instituciones educativas. Y hoy por la nochecita se estará inaugurando el nuevo alumbrado de la Catedral de Puebla. Esto como parte de la estrategia Puebla Brilla. Se trata de un nuevo alumbrado tipo LED que permitirá que el monumento más emblemático precisamente de esta ciudad se vea esplendoroso, que luzca, que se vea monumental. Bueno, pues hoy estarán inaugurando el nuevo alumbrado de la Catedral de Puebla. Y en información de la política, concluyó la consulta indígena allá en el municipio de Tehuacán. Interesantes entrevistas, colaboraciones, espectáculos con Mitch Piedras y toda la información deportiva con Ernesto Romero. Comenzamos Tribuna Matutina.
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0: Son las 6 de la mañana con 7 minutos, 6 con 7 minutos. Es un gusto saludarles en este inicio de semana, casi finales del mes patrio, lunes 28 de septiembre del año 2026. Gracias, muchas gracias por acompañarnos en esta emisión de Tribuna Matutina a través de la magnífica 95.5 de FM, la patrona de los éxitos, y también nos escuchan en Atlixco y Zúcar de Matamoros y la Mixteca por la 99.9 de FM. A todos les invito a estar en contacto con nosotros vía WhatsApp 22 23 90 38 10, para que hagamos juntos las noticias, y vía telefónica en el 222 242 13 12. Así que bueno, pues sin más preámbulo, comenzamos con las noticias. Con 8 minutos, 6 con 8 minutos. Comenzamos con información de Código Rojo, porque el fin de semana, durante la madrugada de sábado para amanecer domingo, se registró un fatal accidente en el periférico ecológico que dejó a una persona sin vida. Adelante, David, te saludo con gusto, muy buenos días.
2: ¿Qué tal, Gallo? Qué gusto saludarte a ti, a todos en cabina y a nuestro auditorio. Vámonos con la información. Y es que un aparatoso choque registrado en la mañana del domingo fue como saldo con una mujer sin vida y un joven lesionado en el periférico en inmediaciones del Camino Real a Cholula. El exceso de velocidad fue provocado que el conductor de la unidad perdía el control impactando contra la barra de contención. El auto quedó en seco destrozándose de la parte delantera. La mujer que llevaba al interior salió proyectada contra la cinta asfáltica. Y hay testigos de los hechos que solicitaron la presencia de los equipos de emergencia, que a su arribo confirmaron que la mujer, identificada como estación prehospitalaria. La escena fue abandonada por agentes de proximidad diaria de la Policía Estatal de Caminos, quienes se mantuvieron en la zona por gran parte de la mañana. Esto para que los líderes fueron retirados y se concluyeron las labores para el retiro de cadáver, para levantamiento de cadáver correspondiente. Gallo, la información que tenemos al respecto.
0: Ahí está la información. Esto sucedió de sábado para amanecer domingo a esta hora. Ya algunos reportes ciudadanos también indican que hay un accidente en el periférico ecológico, esto de Cholula hacia lo que es la Federal Atlixco. Aparentemente se trata de una volcadura, así que bueno, pues regresamos contigo en cuanto no lo indiques, David.
2: Seguimos pendientes, Gallo, estamos en el trayecto justamente a este incidente.
0: Gracias, gracias a David Becerra, el reportero del casco. 6:10, 6:10. Seguimos con más información de Código Rojo. Vámonos con Rafa Murillo. Oigan, ¿por qué este fin de semana sucedió algo peculiar? Ataques a taqueros, en un ataque directo, lamentablemente a un taquero allá en la zona de antros en San Andrés Cholula. Bueno, pues lo ejecutaron y pierde la vida. A ver, platícanos qué fue lo que sucedió. Adelante, Rafa, te saludo con gusto. Muy buenos días.
1: ¿Qué tal, Gallo? Buenos días, un gusto saludarte a ti y a todo el auditorio. Así es como lo comentas, un fin de semana complicado para los taqueros. Un trabajador de la taquería, una taquería, fue asesinado a balazos la noche de este viernes en la zona de Bares, en San Andrés Cholula. La víctima fue identificada como Norberto, empleado del establecimiento Tacos Tijuana, ubicado en la intersección de la 14 Oriente y la 6 Norte, una zona de alta afluencia por la presencia de centros nocturnos. De acuerdo con testigos, Norberto se encontraba preparando alimentos al interior de esta caseta cuando un sujeto encapuchado, vestido con pantalón de mezclilla y a bordo de una motocicleta con caja de reparto, se aproximó al puesto y disparó en múltiples ocasiones sin mediar alguna palabra. Tras la agresión, escapó de este lugar. El ataque generó pánico entre comensales y transeúntes que se encontraban por esta zona. Una mujer y su hijo se encontraban en el sitio y presentaron crisis nerviosa. Testigos solicitaron apoyo a los servicios de emergencia y avisaron a los familiares de la víctima. Ante la demora de la ambulancia, familiares subieron a Norberto a la batea de una camioneta para trasladarlo por sus propios medios a un hospital. Sin embargo, se confirmó que ya no contaba con signos vitales. La zona fue coordinada en ese momento por los elementos de seguridad pública, en espera de peritos y de la Fiscalía General del Estado, para el levantamiento del cuerpo y el inicio de las investigaciones. Hasta el momento se desconoce el móvil del ataque, sin embargo, por la mecánica de los hechos, se trataría de un ataque directo, presuntamente por el cobro de cuotas en esta zona. Hasta aquí este reporte, Gallo.
0: Ahí está entonces la información, sí, es lo que denunciaron incluso algunos reportes ciudadanos, que probablemente se trataría de un caso ligado a la extorsión, Rafa.
1: Así es, Gallo, como tú lo comentas, algunas personas en redes sociales empezaron a evidenciar algunos mensajes o algunas conversaciones de personas que estarían presuntamente pidiendo cuotas, amenazando a estas personas, a estos comerciantes, digamos que exhibiendo la situación que pasó este viernes con este trabajador de esa taquería, para presionarlos y que paguen sus cuotas, sino pues como siempre lo hacen, como siempre lo indican, pues mencionar que ya sabe lo que les pasó y pues por eso es que exigen más dinero. Sin embargo, ya las autoridades están tomando cartas en el asunto, la Fiscalía General del Estado, así como la Secretaría de Seguridad Pública, a través de su sistema de inteligencia y de las llamadas del 089, las llamadas anónimas, ya están trabajando en estos asuntos, Gallo, para esclarecer esta situación debido al famoso cobro de cuotas en esta zona, Gallo.
0: Exactamente. Bueno, pues ya estaremos entonces pendientes. Oye, pero donde también hubo un ataque en contra de taqueros, esto solo quedó en lesiones, fue allá en Loma Bella, al sur de la capital poblana.
1: Así es, Gallo, esta es otra situación contra taqueros de este fin de semana. Un presunto conflicto entre el puesto de tacos Chava, ubicado en la 7 Sur y la 111 Poniente, en la colonia de Loma Bella, dejó al menos un hombre herido de bala y otro más lesionado. De acuerdo con los vecinos, los hechos ocurrieron alrededor de las 9 de la noche, cuando sujetos a bordo de una motocicleta llegaron a este puesto ambulante para amedrentar a los trabajadores. Tras una discusión, los agresores sacaron un arma de fuego y realizaron múltiples disparos. personas que se encontraban en este lugar buscaron resguardarse, mientras los responsables escaparon con rumbo desconocido. Testigos solicitaron el apoyo de emergencias al percatarse de que uno de los taqueros había resultado herido. Este hecho provocó una fuerte movilización de policías municipales y paramédicos, así como de protección civil al sur de Puebla capital, quienes brindaron los primeros auxilios a la víctima. Hasta el momento se desconoce también el motivo del ataque. Entre vecinos trascendió que se trataría de una agresión directa, presuntamente también relacionada con deudas, razones que debería ser confirmada por las autoridades. La Fiscalía también ya realiza las investigaciones para esclarecer estos hechos y dar con los responsables de este ataque, también a taqueros ahí en la zona de Loma Bella. Hasta aquí este reporte, Gallo.
0: Pues lamentablemente está sucediendo esta situación el fin de semana, los ataques a taqueros. Fíjense ustedes, ya les decía, una acción de manera peculiar, no había sucedido antes, pero bueno, pues hay que reforzar la seguridad también cuando, bueno, pues se desarrolla la vida nocturna. 6:15, 6:16, acaba de cambiar el reloj, y bueno, pues tengo más información de Código Rojo, porque policías municipales evitaron que una persona se lanzara al vacío desde el puente allá en la zona de Plaza Loreto. Rafa.
1: Así es, Gallo, como lo comentas, una joven fue puesta a salvo luego de una intervención de policías y cuerpos de emergencia del puente de la Calzada Zaragoza y la Diagonal Defensores de la República en la ciudad de Puebla. De acuerdo con los reportes, la noche de este sábado las corporaciones atendieron el llamado de auxilio y cerraron la circulación en ambos sentidos del puente por aproximadamente más de 30 minutos, lo que generó carga vehicular en esta zona de Plaza Loreto y vialidades cercanas. Durante ese lapso, personal de seguridad y emergencias realizó las labores para resguardar y convencer a la joven de que no saltara y posteriormente ponerla a salvo. La labor, como tú ya lo comentabas, Gallo, la labor de los uniformados fue fundamental para evitar una tragedia, por lo que le mencionaron a la joven que no importaba los problemas que tuviera, todo podría solucionarse. Finalmente, la joven fue auxiliada por el personal médico y se informó que recibirá acompañamiento psicológico por parte del DIF municipal. Su identidad se mantiene reservada. Sin embargo, tras las intervenciones, el cierre fue retirado y la circulación se restableció en esta zona del norte de la capital poblana. Hasta aquí este reporte, Gallo.
0: Gracias. Afortunadamente, la situación, como bien lo mencionas, no pasó a mayores. Gracias a Rafa Murillo. Ahora vuelvo con David Becerra, el reportero del casco, que ya está en línea y también ya está allá en la zona del periférico ecológico, donde le adelantaba, pues se registró una volcadura. Adelante, David Becerra, ya recorres la ciudad.
3: ¿Qué tal, Gallo? Te saludo nuevamente con muchísimo gusto. Pues sí, nos encontramos ya recorriendo las calles de la zona de Puebla y zona conurbada, Gallo. Una volcadura se registró hace unos minutos, prácticamente al filo de las 6:00 a.m, donde un conductor perdió el control de su unidad presuntamente por otro vehículo que le hizo corte de circulación de manera, pues, brusca, Gallo. Este conductor habría perdido el control de su unidad yéndose hacia el camellón, hacia la cuneta de camellón central, aquí en el periférico ecológico, prácticamente a la altura de la vía Atixcáyotl. El vehículo quedó llantas arriba. Afortunadamente, y a pesar de lo aparatoso del accidente, el conductor de 12, 27 años de edad no presenta lesiones de gravedad. Al punto ya han arribado elementos de proximidad vial y una grúa justamente que pues se encuentra en este sitio. Y Gallo, comentarte, tiene una lesión en su brazo, sin embargo, no presenta lesiones de gravedad. Dice incluso que él lo puede mover su brazo, y bueno, evidentemente ya estarán brindándole la atención. Espera que en próximos minutos comiencen las labores para el retiro de la unidad del fondo de esta cuneta camellón central. Gallo, es la información que tenemos al respecto.
0: Ahí está entonces la información, pero sí, la verdad es que estuvo muy aparatoso este percance vial sobre el periférico ecológico, y seguramente en algunos minutos se estará generando el tráfico en ese lugar, sobre todo porque tiene que llegar de cualquier manera una grúa para poder sacar este vehículo.
3: Sí, Gallo, incluso ya hay una grúa en el punto, ya nada más están esperando las indicaciones para retirar el vehículo. hay que hacer la mención. En estos momentos no hay tanta carga vehicular ni se presenta embotellamiento. Sin embargo, es probable que en próximos minutos ya comience a intensificarse el tráfico en el punto, Gallo.
0: La ubicación para quienes nos están escuchando o apenas están sintonizando Tribuna Matutina, para que lo tomen en cuenta, por favor.
3: Claro, Gallo, te repito la ubicación, estamos en el periférico ecológico de sentido Viatics Calle Sur hacia la 14 Sur, justo precisamente unos metros después de la altura de la Viatics Calle Sur, Gallo.
0: Ok, de Viatlixcayotl hacia el sur, prácticamente hacia el sur de la capital poblana, es donde se registra pues este aparatoso accidente, esta volcadura. Afortunadamente solo daños materiales. 6:20 a.m. Gracias, David Becerra, el reportero del casco, y vuelvo contigo en cuanto no lo indiques. Vamos a ver cómo amanece el día. Lía, ¿qué tenemos por allá? Platícanos, por favor.
4: Muy buenos días, Leo. Este lunes arrancamos con 13 grados y cielo parcialmente nublado. Durante la mañana y una buena parte de la tarde se mantendrán las condiciones nubladas. De aproximadamente 7 de la mañana a 6 de la tarde y hasta las 6 de la tarde se prevé llovizna. La temperatura estará entre los 13 y los 24 grados, mientras que la sensación térmica irá de los 13 a los 22 grados.
0: Muy bien, el hoy no circula, por favor.
4: Este lunes descansan los vehículos con engomado amarillo y terminación de placas 5 y 6, con hologramas 1 y 2 de las 5 de la mañana a 10 de la noche.
0: Ahí lo tienen ustedes, acuérdense, si viajan a la Ciudad de México, también está el hoy no circula, así que vale la pena consultar. Gracias, Lía. 6:21 a.m. Estamos apenas arrancando motores, ya le decía, en Tribuna Matutina a través de la magnífica 95.5 de FM, la patrona de los éxitos. Pónganse en contacto con nosotros. Ya estamos recibiendo sus mensajes vía WhatsApp en el 2223-903810. Vámonos a la pausa y volvemos con más en Tribuna Matutina. ¡Regresamos!

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0: mañana con 25 minutos. Estamos de vuelta en Tribuna Matutina. Un saludo al profesor Manitas, que ya se está poniendo en contacto con nosotros. Va escuchando el informativo en su vehículo. Va de trabajo rumbo a Pisaco, Tlaxcala. Un fuerte abrazo para el profesor Manitas. Seguimos con más información. Vámonos con noticias de la entidad, porque le digo que sigue lloviendo, principalmente en las zonas altas del estado, allá en la Sierra Norte, Nororiental, por supuesto también en la Sierra Negra, y algunas carreteras serranas colapsaron precisamente por las precipitaciones pluviales. Adelante, Lili, te saludo con gusto, muy buenos días.
1: Hola, Gallo, muy buenos días, igualmente te saludo con gusto a ti y al auditorio. Fíjate que las intensas lluvias de la noche del 25 y madrugada del 26 de febrero.
0: Vamos a retomar la comunicación con Lilitec, pero ahí se escucha su voz medio robotizada, así que no vamos a entender bien la información. Vamos a retomar la comunicación en un momentito más, porque pues sí, continúa lloviendo, ya le decía, en las zonas altas. Incluso el gobierno estatal, a través de la Secretaría de Infraestructura, pues tuvo que echar mano de máquinas, de algunas maquinarias, principalmente los trascabos, para liberar algunos bloqueos que se generaron en estas vías de comunicación por deslaves, principalmente algunos deslizamientos de tierra que se generaron allá en la Sierra Norte, Nororiental, y por supuesto, ya le decía, también en la Sierra Negra de Puebla. Los fenómenos hidrometeorológicos continúan, digamos, pegando en este país. Todavía por ahí hay amenaza del huracán Polo, que se ha ido desviando hacia el norte precisamente de la República Mexicana, y bueno, pues eso ha dejado mucha humedad. Adelante, Lili, te saludo de nueva cuenta.
1: Ahora sí, Gallo, muy buenos días. Fíjate que las intensas lluvias de la noche del 25 y madrugada del 26 de septiembre provocaron dos colapsos de la cinta asfáltica en los tramos Amixtlán, San Felipe Tepatlán y Amixtlán, Hermenegildo Galeana, en la Sierra Nororiental del estado. El primero con paso vehicular provisional y el segundo sin paso vehicular ni peatonal. También se identificaron 5 derrumbes de material en la carretera interserrana y la comunidad Las Láminas en Tepango de Rodríguez, todos con paso vehicular provisional. El coronel Bernabé López Santos, titular de la Coordinación General de Protección Civil del estado, acudió el mismo sábado al municipio de Amixtlán para recorrer personalmente la zona afectada, en donde se identificaron 8 viviendas con riesgo de colapso. Por lo tanto, tuvo contacto con sus ocupantes para exhortarlos a que sean desalojadas de inmediato y se eviten riesgos. Vamos a escuchar parte de lo que se decía.
2: Y la preocupación de él es que nuestras familias estén bien. Siempre está velando por la vida y el bienestar de nuestras familias. Entonces, con base en eso, nos instruyó trasladarnos acá de inmediato para verificar las viviendas que están en riesgo, obviamente comunicarles y pedirles a la vez de que tienen que desalojar, tienen que evacuar estas viviendas, porque sí, eso ya es un riesgo latente que en cualquier momento es susceptible de que se vaya la vivienda.
1: Sobre los 5 puntos con derrumbes y arrastre de tierra, piedras y material orgánico sobre la carpeta asfáltica, se trata del tramo La Guadalupana, localidad de África, en San Felipe Tepatlán, la carretera interserrana, comunidad Las Láminas, en Tepango de Rodríguez, en esta última hay paso provisional, mientras que en la carretera interserrana Tepango de Rodríguez se repite esta situación, si hay paso, aunque de manera provisional. En la comunidad Las Láminas, Tepango de Rodríguez, también se registró otro derrumbe, y en la carretera estatal Tepango Tlamanca de Hernández, ahí no hay paso vehicular. En este contexto, cabe destacar que San Felipe Tepatlán y Hermenegildo Galeana permanecen incomunicadas por los colapsos carreteros, mientras que Tlamanca de Hernández no cuenta con paso vehicular por este derrumbe en la carretera estatal. Mencionar que desde el mismo sábado, Gallo, pues autoridades de los diferentes órdenes de gobierno se dieron cita en el lugar, Protección Civil está coordinando las labores y bueno, pues también participan las autoridades de los municipios afectados hasta que, bueno, pues las carreteras sean despejadas y se retome la comunicación con estas localidades. Este es el reporte.
0: Ahí está entonces, afortunadamente entonces, estamos hablando de bloqueos carreteros principalmente, Lili.
1: Sí, hasta este momento no se reporta ninguna persona lesionada, son 5 derrumbes, 2 colapsos carreteros, asimismo, pues estas 8 viviendas que se encuentran en riesgo y que, bueno, pues como ya escuchábamos, el propio coronel López Santos, pues ya se encargó justamente de visitar a sus ocupantes para notificarles de manera personal de la situación, los riesgos que se pudieran generar si ellos continúan ahí, y obviamente se les ha ofrecido pues todas las facilidades para aquellos que necesiten algún refugio, necesiten cambiarse, bueno, pues puedan hacerlo con total tranquilidad en lo que se intervienen sus viviendas, Nacho.
0: Perfecto. 6:31 me quedo contigo, Lili, porque seguimos hablando precisamente de las precipitaciones pluviales y las inundaciones que dejan ya aquí en la capital poblana, donde los encharcamientos, por ejemplo, en la zona del Boulevard 5 de Mayo, pues están ya a la orden del día. Por eso buscan recuperar los escudos hidráulicos. A ver, platícanos de qué se trata, por favor.
1: Gracias, Gallo. Alejandro Armenta, el gobernador de Puebla, realizó el sábado una inspección a las obras del proyecto integral para prevenir las inundaciones de la capital angelopolitana, un fenómeno derivado de la mala planeación y el crecimiento desordenado de la ciudad, apuntó el propio mandatario. Hay que recordar, Gallo, que este proyecto se va a realizar de manera coordinada entre el Ayuntamiento Capitalino y el propio gobierno estatal. Y bueno, pues acompañado de Manuel Contreras, titular de la Secretaría de Infraestructura, el mandatario explicó que hace 70 años se construyeron en la capital escudos hidráulicos a lo largo de la ruta que siguen los escurrimientos naturales que llegan al centro histórico de Puebla desde la Malinche. Algunos de estos, sin embargo, han sido invadidos y otros ya no cumplen con su propósito debido a que se encuentran obstruidos por maleza y basura. Así que ya se inició con las acciones para su limpieza y desasolve al fin de recuperar la funcionalidad. Vamos a escuchar.
3: Lo que estamos atendiendo es una rehabilitación plena, una reconstrucción de lo que fue hace 70 años el escudo para la defensa de Puebla. No la defensa del 5 de mayo, pero esta es una defensa similar, porque tiene que ver con la protección de los poblanos. Recientemente hemos visto inundaciones que ponen en riesgo la vida de quienes habitan la zona centro, la zona monumental. El gobierno del estado está interviniendo.
1: Algunos de los puntos a intervenir son el cruce Colombres, el canal Oriente y Barrancas. De estas barrancas son Caltonas, Saltonas, la Barranca del Santuario y también Barranca Hombre. Y el objetivo es que la corriente de agua que baja desde la Malinche a la ciudad en temporada de lluvias llegue al cauce del río Alceseca. Finalmente, Armen también indicó que mientras su administración se encargará de estas obras de limpieza de los escudos hidráulicos, el Ayuntamiento de Puebla atenderá las obras del primer cuadro de la ciudad, específicamente en las bóvedas de agua del Boulevard 5 de Mayo. Es el reporte.
0: Ahí está entonces la información, son 6:34. Pues muy importante lo que se pretende realizar ahí en el Boulevard 5 de Mayo, sobre todo porque recordemos que son obras hidráulicas que también pues ya llevan muchos años, ¿no?
1: Sí, es correcto, Gallo. Fíjate que, bueno, pues en estas imágenes que pudimos ver en el recorrido que realizó el gobernador, pues sí, se trata de pues trabajos que se hicieron, como él decía, años, y pues son como, digamos, cunetas carreteras, pero obviamente mucho más hondas, mucho más grandes, y que con el paso del tiempo se fueron descuidando, incluso algunas invadiéndose hasta por pues ya colonias, construcciones, porque pues ahí todos sabemos que tienen que respetar respecto de los riesgos.
0: Claro. Bueno, vamos a retomar más adelante la comunicación con Lili, pero bueno, ahí está. El tema es que buscan, digamos, recuperar la infraestructura hidráulica y hacen bien, porque ya le decía, llevan muchos, muchos años muchas de estas obras y es necesario también, pues, darles mantenimiento. Faltan 25 minutos para las 7, 25 serán las 7 de la mañana. Vamos a hacer enlace ahora con nuestra compañera Sara Solís, porque tiene información del gobierno de la ciudad, pero que también está relacionada con las lluvias. Hay brigadas, al menos 96, casi 100 brigadas, que están listas y dispuestas para atender cualquier contingencia por situación que tenga que ver con las precipitaciones pluviales. Esto acá, en la capital poblana. Adelante, Sara, te saludo con gusto. Muy buenos días.
4: ¿Qué tal, Gallo? Muy buenos días. ¿Qué tal, Gallo? Muy buenos días. Un saludo a ti y a todos los amigos del auditorio. Tal y como lo prefieres, informarte que el presidente municipal de Puebla, Pepe Chedraui, dio a conocer que debido a que van a esperar lluvias torrenciales en diferentes zonas de Puebla capital que superan los 200 milímetros de agua acumulada, pues están tomando previsiones y ya han capacitado y tienen listo a 97 brigadas en diferentes rubros. Participan sectores de la sociedad civil en representación de diferentes rubros. La idea es que la gente sepa cómo actuar en caso de presentarse pues inundaciones en las diferentes zonas. Están capacitando a los ediles, han llamado precisamente a las autoridades de las 17 demarcaciones de Puebla capital, en donde hay 1,800,000 poblanos, para que estén alertas, monitoreando las zonas que les corresponde, donde atraviesan los ríos, con la finalidad de que la gente que vive en las zonas cercanas puedan salir a tiempo en caso de presentarse cualquier tipo de circunstancia que les complique el escenario. Además de que también tienen previsto que elementos de la Secretaría de Seguridad Ciudadana pues puedan atender cualquier tipo de problema de forma inmediata, ya que también están colaborando de forma conjunta con la Secretaría y pues obviamente correspondiente en materia de protección civil, la Dirección de Gestión y Riesgos, además de otras áreas que comprenden, con la finalidad de que también puedan atender cualquier tipo de problemática. Aquí parte de lo que dijo Levi.
5: En relación, los montos que se van a invertir, en dónde se va a invertir, completamente.
6: Entonces el viernes ya tendríamos.
5: Ahora sí que están en prueba, creo que van a funcionar. Sin embargo, como también lo hicimos en la rueda de prensa que tuvimos la semana pasada, que también se les contestó lo mismo, tenemos las brigadas, más de 80 y tantas brigadas, 96, gracias. Eran de 96 brigadas que tenemos en todo el municipio, en el momento que empiecen a llover, automáticamente se dispersa y se arranca este tema de las brigadas. Obviamente va de la mano de las patrullas que van a estar presentes en los diferentes puntos de inundación, para que en el momento que empiece a llover tengamos ahí las patrullas y cuando tengamos inicios de inundación se cierren los pasos.
4: Comentó que van a estar muy pendientes del funcionamiento de este tipo de, pues obviamente, de funciones de que tiene la creación de las diferentes áreas de brigadas, al igual que han integrado ya comités en diferentes zonas que les permitan a la población que vive en zonas de riesgo, pues están alertas de este tipo de situaciones. Y es que las lluvias pues van a sorprender a Puebla, que sin duda las que se han tenido de fin de semana no tuvieron ningún tipo de contratiempo. Sin embargo, pues sí, la autoridad está pendiente y bueno, han conformado 96 y una que van a integrar esta semana serían el orden de 97. Además de que Pepe Chedraui comentó que en las diferentes zonas pues está sesionando el Comité Tlaloc con la finalidad de que puedan detectar cualquier tipo de problema, ya con el Atlas actualizado con el que cuentan, que ya es propiedad del Ayuntamiento de Puebla, pues identifican las zonas que están en riesgo para poder apoyar a las poblaciones. Gallo, el reporte.
0: Y está entonces la información. Y ya nada más para ir cerrando este bloque informativo, mi estimada Sara, bueno, pues pese a las lluvias, aseguran en el Ayuntamiento de Puebla que seguirán con las acciones de bacheo.
4: Así es, Gallo, el tema de bacheo, han destinado mayores partidas presupuestales, han incrementado en más del 5% el presupuesto destinado para este tipo de rubros, y es que, pues obviamente, las precipitaciones pluviales están causando estragos en diferentes puntos de Puebla capital, en donde están apareciendo pues más hoyos y los que existían se están haciendo profundos. Por ello, el presidente municipal, Pepe Chedraui, dijo que no van a frenar las aguas, el tema de que continúen bacheando
6: en diferentes zonas de Puebla capital. Hasta el momento han sido 183,000 los hoyos que ha tapado el Ayuntamiento de Puebla. Ampliaron la partida presupuestal con la finalidad de que un número mayor de zonas sean beneficiadas con este tipo de sectores. Además de que también durante las visitas que ha estado realizando el presidente municipal con el tema de la capital te escucha, en las diferentes demarcaciones les han solicitado eso, la pavimentación, el arreglo de las calles, tapar baches, porque hay muchas de las avenidas que están prácticamente destrozadas y requieren no solamente una manita de gato de tapar el bache, sino la relaminación completa. Por ello, es que también están pidiendo que sean integradas las diferentes zonas en donde presentan ya deterioro en la carpeta asfáltica bastante grave, con la finalidad de que entren a las nuevas calles que se están contemplando por parte del Ayuntamiento de Puebla. Al respecto del tema, el presidente municipal Pepe Chedraui dijo que estarán ampliando los beneficios ya con el crédito de 440 millones de pesos. Tienen contemplada la realización de más de 1,300 acciones en Puebla capital y en un total de intervenciones superiores a las 4,000 calles. Y dijo que van a continuar pues revisando en qué zonas también, pues obviamente son prioritarias adicionales a las que ya tienen para que les den respuesta a la ciudadanía. Sin embargo, pues continúan apareciendo muchos hoyos en donde pues obviamente la población requiere apoyo inmediato para tapar estos, Gallo, sobre todo porque viene la temporada de lluvias fuerte e intensa, que bueno, pues aunque este fin de semana se tuvieron precipitaciones pluviales, no causaron problemas, pero sí el tema de la gran acumulación de agua en las zonas en donde hay baches, en la 31 Poniente, en la 25, en diferentes zonas, en donde pues incluso recientemente pavimentaron, pero pues obviamente al paso de los vehículos ya presenta deterioro en diferentes puntos, Gallo.
0: Muy bien, pues ahí está entonces la información y ya estaremos pendientes. En un ratito más les vamos a informar a dónde van a estar hoy las cuadrillas de bacheo en esta campaña capitalina Bacheando Puebla. Muy bien, Sara, muchísimas gracias y vuelvo contigo más adelante. 6:42 a.m. ¿Qué tenemos en el sitio web, Lía?
7: Comenzamos con el huracán Polo, que dejó una tragedia en Jalisco. Dos menores de 3 y 12 años murieron después de que una creciente súbita arrastrara la vivienda donde se encontraba una familia de 4 integrantes en la comunidad de La Cuesta, municipio de Talpa de Allende. También en Puebla, Atlixco celebró los 61 años del Güey Atlixcáyotl, una de las fiestas culturales más importantes del estado. Este domingo, el Cerro de San Miguel recibió a 14 grupos de danzantes de distintas regiones de Puebla, además de Michoacán como estado invitado. Durante varios días hubo actividades como el encuentro de cocina tradicional, el pedimento de los danzantes y la elección de Xochihuizáhuatl y Xochipilmes. Y en deportes, el estadounidense Brandon McNulty se coronó campeón mundial de ciclismo en ruta en Montreal. El corredor del UAE Team atacó 32 kilómetros de la meta y consiguió mantener una ventaja de 13 segundos sobre el australiano Michael Matthews. Finalmente, las lluvias recientes también han provocado afectaciones en caminos de la Sierra Norte de Puebla. El gobierno estatal desplegó maquinaria y personal para retirar piedras, lodo, árboles y tierra en distintos puntos. Toda esta información y más detalles a través de mi

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0: Son las 6:47. Gracias por continuar con nosotros a través de la magnífica 95.5 de FM, la patrona de los éxitos. Y allá en Atlixco, Izúcar de Matamoros y la Mixteca nos escuchan por la 99.9 de FM. Les recuerdo, vía de comunicación WhatsApp abierto para todos ustedes en el 22 23 90 38 10. Y acuérdense que al filo de las 7 estaremos sacando para nuestros cumpleañeros el paquetazo cumpleañero, para que también estén atentos y pendientes. 6:48. Ahora vamos a hacer enlace con nuestra compañera Pili Pilar Bravo, porque el Cepozami ya cumple un año y dieron a conocer sus logros. Adelante, Pili, te saludo con gusto. Muy buenos días.
1: Gracias, buenos días, Leo. El Centro Estatal Poblano de Salud Mental Integral, Cepozami, este fin de semana cumplió su primer aniversario y como resultado, pues ha otorgado miles de atenciones de consulta

0: tratamientos a niñas, niños y adolescentes. En este primer aniversario, la presidenta del DIF en el estado, la señora Cecilia Arellano, invitó incluso al gobernador para darle a conocer logros que han logrado y efectuar una revista en las áreas de servicio, recordando que dicho lugar, por varios años, fue la casa del gobernante turno. Ahora es un centro de esperanza, de atención para los niños. Habló de su inicio.
1: En todo el año llevamos alrededor de 22.000 pequeños atendidos, 2.000 familias y 151 municipios atendidos en un año. Para mí es mucha emoción, de verdad, este aniversario, porque iniciamos con 14 consultorios y en la actualidad tenemos 24. Y esto es por la demanda de pequeños que tenemos. Gracias a todo el equipo, de verdad, porque sin ustedes no sería posible. Iniciamos también con una plantilla de personal de 34 personas y actualmente ya tenemos 64 personas laborando en Cepozani.
0: Por su parte, el gobernador Alejandro Armenta hizo reconocimiento al personal por los resultados. Resaltó que Cepozami representa sin duda un respaldo a los padres de familia que enfrentan, pues, la preocupación, la incertidumbre cuando alguno de sus hijos presenta, pues, síntomas de depresión o conductas difíciles. Ofreció por eso esto.
2: Cepozami tiene que crecer, Cepozami se tiene que multiplicar y este espacio tenemos que trabajarlo. Ya nos reuniremos con los equipos de infraestructura para que busquemos la forma de ampliar este espacio.
0: Y bueno, tanto la presidenta como el gobernador felicitaron en esta ceremonia de primer aniversario a los psicólogos, a los médicos, psiquiatras, personal de enfermería, quienes ofrecen el acompañamiento a los niños. Se dio a conocer que incluso, bueno, pues se ha tenido que ampliar el horario hasta sábado y el domingo. Como parte de los servicios, Cepozami cuenta con un código 100 para casos de riesgo y ha dado atención a 66 adolescentes internados con apoyo jurídico, estudios de laboratorio, suplementación y naturalmente el servicio de psiquiatría, psicología, pero además cuentan también con estimulación magnética transcraneal, neurocirugía, nutrición y además equinoterapia o caninoterapia, según el caso. Se ofrecen talleres también a los padres de familia para que sepan cómo continuar los tratamientos en caso a sus hijos. Pues así, este primer aniversario del Cepozami.
3: Pues ahí está entonces este Cepozami importantísimo que opera desde hace ya un año allá en lo que es Casa Puebla y que afortunadamente ha tenido pues muy buena respuesta de parte de las y los poblanos, Pili, principalmente para niñas, niños, adolescentes en general, que tienen pues algunos problemas de conducta, por ejemplo, forma de relacionarse en la sociedad, incluso problemas en su educación, pueden acudir allá, ¿verdad?
0: Exacto, y fíjate nada más la cantidad, 22.000 niños atendidos, te habla pues de que qué bueno que existe este lugar, porque bueno, pues a veces los padres no sabían qué hacer o dónde acudir pues para el tratamiento de estos menores. Entonces yo creo que sí cumple una importantísima función.
3: Muy bien, Pili, y en más información del gobierno del estado, pero en este caso de la Universidad de la Salud del Estado de Puebla, bueno, pues cuenta precisamente la USEP con un nuevo campus.
0: Sí, para atender la demanda de médicos y enfermeras en la región de la Sierra Nororiental. Fíjate que la Universidad de la Salud, la USEP, abrió su plantel en el municipio de Yaonáhuac y en los años por venir podrá atender hasta 16.000 alumnos. Este fin de semana se abrió la sede regional en ese municipio, por lo que acudieron cuatro secretarios de gobierno: Samuel Aguilar, de Gobernación; de Salud, Rocío Rodríguez; de Educación, Manuel Viveros; y de Bienestar, Laura Artemisa García. El secretario de Educación, Manuel Viveros, destacó la importancia de tener ahora en el medio rural un espacio que dará opciones educativas, sobre todo de servicio superior, para los jóvenes de esta zona que ya no tendrán que emigrar para realizar sus estudios. Y en un encendido discurso dijo:
4: pues que cada estudiante, sin importar dónde haya nacido, tenga la posibilidad de acceder a una educación de calidad y encontrar en ella una herramienta para transformar su realidad. El gobierno brinda oportunidades que cambian el rumbo del futuro y reafirmamos que en Puebla la transformación es posible en cada territorio. Porque cuando se otorgan los apoyos al pueblo, no solamente cambian su propia historia, también se comienza a transformar la historia de su comunidad.
0: La USEP entonces contribuirá a formar médicas y médicos capaces de atender a quienes más lo necesiten, en especial en comunidades más apartadas, además de ampliar las oportunidades educativas para los estudiantes, repito, que ya no tendrán que emigrar a las ciudades para estudiar medicina o enfermería. USEP Yaunáhuac contará con 8 aulas didácticas, aulas de usos múltiples, consultorios, laboratorios, en fin, todo un equipamiento que ha recibido este plantel. Sobre la obra, el director del CAFE, Alejandro Loranca, informó que además está ya en proceso en un 30% la segunda etapa, bueno, pues para aumentar el número de aulas y de servicios que debe contar. Se informó además que las sedes de Izúcar de Matamoros, Tepeji de Rodríguez y Zapotlán están terminadas al 100%, por lo que en los próximos días también serán inaugurados esos planteles. Gallo, pues esa es la información.
3: Pues sigue creciendo la Universidad de la Salud del Estado de Puebla, la USEP, y ya que estamos hablando de temas de salud, el Hospital de Traumatología y Ortopedia, en este caso del Instituto Mexicano del Seguro Social, pues no puede crecer, pero atiende hasta 135 mil pacientes fracturados o quemados.
0: Sí, fíjate que en el Hospital de Traumatología y Ortopedia del Seguro Social, en los dos últimos años ha tenido que ampliar su atención y también aumentar el número de salas para atender a personas que llegan polifracturadas o con daños cerebrales debido a los accidentes, sobre todo de motocicleta o de automóviles. Los percances ocurren, pues naturalmente, en las calles de Puebla, revela el director Francisco Morales Flores, al indicar que lamentablemente ya no pueden crecer, pero también ellos han tenido que aumentar los servicios porque también se atiende, pues, a polifracturados de los estados de Oaxaca y de otras entidades. Esto dice el doctor Morales.
5: En el área de terapia intensiva siguen siendo las mismas camas. Tenemos las 6 camas más 2, más 3 camas va a haber de extensión del área de choque. Y esperamos que no aumente la demanda. O sea, la demanda está controlada porque es una área que normalmente tiene una ocupación hospitalaria del 80%, el área de terapia intensiva. Y lo que me preguntabas, ¿cuáles son los principales diagnósticos que se atienden acá? Es el paciente en estado crítico, principalmente traumatismos cráneoencefálicos, trauma de tórax abdomen, polifracturados, el gran quemado, son los diagnósticos principalmente que requieren manejo integral de...
0: Al inicio de la década había al menos 80 mil servicios al año. Ahora suman 135 mil servicios que se dieron el pasado 2025 y por lo general son urgencias, por lo que los accidentes se han triplicado y a veces las salas de urgencias están al tope, sobre todo fines de semana. Gracias ahora a la ampliación que han hecho en salas, se puede atender a los pacientes. Sin embargo, el hospital, repite, ya no puede crecer físicamente. Ese reporte, Leo.
3: Sí, pues es que ya no hay para dónde.
0: No, es un lugar que está realmente saturado. Han hecho nuevas salas, han ampliado servicios y la verdad, pues ha quedado muy bien, pero ya no puede crecer más.
3: Muy bien, Pili, muchísimas gracias. Permíteme un minutito. Tengo reporte de última hora. En un momentito más estaremos haciendo enlace con David Becerra. Mientras tanto, oye, ayer llevó a cabo Monseñor Víctor Sánchez la homilía dominical, ya como administrador apostólico.
0: Sí, fíjate que durante la misa de ayer en Catedral, don Víctor Sánchez Espinosa ha informado a la comunidad católica la designación que hizo el Papa León XIV del obispo Jorge Carlos Patrón Wong como nuevo arzobispo de Puebla a partir del 19 de noviembre. Pues hizo una relatoría de lo ocurrido y de la visita que realizaron precisamente a Jalapa.
6: Lo visité para saludarlo, para felicitarlo y para empezar a hacer la entrega-recepción. Ya le entregué la catedral, el seminario. En los próximos días volveré a Jalapa para entregarle las distintas pastorales, pastoral litúrgica, la pastoral familiar. Y cuando él llegue a tomar posesión de su catedral, ya irá conociendo los distintos espacios, la curia, Cáritas, el banco de alimentos, que son obras de la iglesia. Por eso, próximo 6 de octubre nuevamente estaré allá con los presidentes de estas comisiones para que también empecemos a hacer la entrega, recepción, o sea, toda la parte pastoral. Y la parte de espacios, pues repito, él cuando llegue ya irá conociendo cada espacio.
0: Y bueno, pues eso es lo que informó ayer el arzobispo durante la misa. Aseguró también la importancia de anunciar el evangelio y la voluntad de Dios, por lo que tiene la certeza de que el nuevo arzobispo habrá de continuar el gran trabajo en favor de los pobres, de los jóvenes y de la comunidad. Recordó que hoy 28, es día de San Miguel Arcángel, que es además el patrono de Puebla, por lo que pidió cuidar el patrimonio en su honor, como es la fuente, por ejemplo, del Zócalo, que lastimosamente ha recibido a veces afectaciones, pero también recordó las parroquias que llevan el nombre de San Miguel. Y bueno, él estará en algunas de estas iglesias. Y también pidió por el descanso de los difuntos de la semana: Mateo Hernández, la maestra Ana González, Hugo Alejandro Hernández, sobre todo de este joven, pues lamentablemente los dos encontrados sin vida. El reporte, Leo, de estos eventos en Catedral.
3: Perfecto, Pili, muchísimas gracias, gracias por la información y vuelvo contigo más adelante. Gracias, Pili, 7:01 a.m. Vámonos a las calles de Puebla.
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3: David Becerra, el reportero del casco, ahora ¿dónde estás? Platícanos.
8: Cayo, te saludo nuevamente y a nuestro auditorio. Continuamos con el recorrido en las principales arterias de la capital poblana y zona conurbada. En estos momentos nos encontramos en la autopista México-Puebla, esto a la altura del outlet, en los carriles con dirección hacia Ciudad de México, justo pues donde termina el segundo piso de la autopista, Gallo. Y es que hace algunos minutos se presentó un aparatoso choque por alcance entre una unidad de taxi y una camioneta de batea cargada de costales de verdura, Gallo. Según los primeros reportes, pues evidentemente conducía en exceso de velocidad cuando la camioneta tuvo que frenar intempestivamente y el taxi que se encontraba justo detrás de ella impactó de manera frontal. Bastante aparatoso el accidente, Gallo. Deja daños materiales cuantiosos y la parte delantera del taxi totalmente destrozada. Ambas unidades, así como elementos de proximidad vial y de estatal de caminos, ya se encuentran en el sitio abanderando pues, el incidente que está obstruyendo en su totalidad el carril de extrema derecha, Gallo. Hay verduras esparcidas por todos lados y las dos unidades destrozadas. En esos momentos está llegando una ambulancia para atender a las personas involucradas. De manera preliminar y a simple vista, Gallo, no se ven lesionados de gravedad. Sin embargo, ya serán los paramédicos los que determinen las lesiones de las personas, sobre todo el taxista que se encuentra aún al interior de su vehículo y sí quedó totalmente destrozado de la parte delantera, policontundido. Se dice que estaría, ninguna lesión que ponga en riesgo su integridad, pero es importante una revisión por parte de los paramédicos. Gallo, esa es la información que tenemos al respecto.
3: Repetimos entonces, por favor, la ubicación.
8: Te recuerdo, Gallo, esto está ocurriendo en la autopista México-Puebla, en los carriles con dirección hacia Ciudad de México, prácticamente donde culmina el segundo piso de la autopista, pues Puebla, México, Gallo.
3: Sí, para que lo tomen en cuenta porque hay mucho tráfico en ese sitio.
8: Es correcto, ya se genera el embotellamiento, el cuello de botella y bueno, todos los autos están circulando por un solo carril, el de extrema izquierda.
3: Muy bien, gracias, gracias David, y vuelvo contigo en cuanto no lo indique, es muy oportuno el reporte. 7:04 a.m, vámonos a la pausa y regresamos ya con las mañanitas, el paquetazo cumpleañero y la voz de los poblanos.
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1: Ya estamos escuchando las mañanitas porque todos los días aquí en Tribuna Matutina, el gallo de la radio y todo el equipo festeja contigo que estás de santo y también de cumpleaños. Te ponemos las mañanitas y te invitamos a que felicites a tus seres queridos. Acá con nosotros, envíanos la felicitación vía mensajito o nota de voz. Con muchísimo gusto los ponemos al aire en el 2223903810. 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Hoy también el santoral marca que es día de Wenceslao. 28 de septiembre se celebra a San Wenceslao de Bohemia, príncipe y mártir, considerado uno de los principales patronos de la República Checa. Fue gobernante de Bohemia y destacó por su defensa del cristianismo y su preocupación por los más necesitados. Así que si llevas por nombre Wenceslao, buen Wences, bueno, pues te enviamos una sincera felicitación. Y si estás de manteles largos, llámanos al 222-242-1312 y te llevas tu paquetazo cumpleañero. ¡Felicidades!

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2: 7:12 a.m. Recibimos sus mensajes con muchísimo gusto. También vía WhatsApp 22-23-90-38-10. Adelante, Elian.
3: María Fernanda López nos saluda. Buenos días, Gallo, aquí escuchándolos desde temprano. También saludos para José Luis Hernández, quien nos está viendo a través de nuestra transmisión en vivo en redes sociales. Carla Sánchez, también saludos. Brenda Martínez y Laura Pérez, saludos, Gallo, aquí con ustedes como siempre. Muchísimas gracias.
2: Gracias, gracias a quienes hoy se están poniendo en contacto con nosotros y les seguimos informando, claro que sí, vía radio en la magnífica 95.5 de FM, la patrona de los éxitos, y también allá en Atlixco, la Mixteca. Les mandamos un saludo a quienes nos escuchan por la 99.9 de FM y vía streaming. Estamos en las redes sociales de Tribuna Vigila en X, Tribuna Vigila en el Facebook. Gracias a todos por sus mensajes. Hay Capitalina bacheando Puebla, esta campaña que, bueno, pues evidentemente está trabajando este lunes. ¿En dónde? Bueno, pues están en la colonia Tepeyac, allá en la 31 de julio. También en la colonia San Ramón, en la calle Azaleas, hay bacheo. Hay bacheo también, continúan bacheando la Avenida Nacional en San José Vista Hermosa. También en la colonia Granja San Isidro, en la calle 10 Sur. También hay bacheo en la colonia Naciones Unidas, en la calle Barranquilla. También en la colonia San Diego Álamos, en la calle Abasolo. También en la colonia Santa María la Ribera, calle Refugio Rodríguez. Y también en San Sebastián de Aparicio, en esta junta auxiliar, también hay bacheo en la calle 5 de Mayo. También hay bacheo en el antiguo Camino Real a Manzanilla. También en la colonia San Ramón, en la calle Tabachines. Por supuesto, también bacheo en la junta auxiliar Santo Tomás Chautla, en la calle Francisco Villa, en la calle 2 Sur de la colonia San Baltasar Campeche, en este caso junta auxiliar. Luego en Minerales de Guadalupe, en la calle Titanio, en la colonia La Noria, en la 45 Poniente, en Bosques de Amalucan, en la calle 11C, en el barrio de Santa Anita, allá en la 26 Poniente, y en la colonia Santa Clara, en la calle José María La Fragua. También hay bacheo, para que ustedes lo tomen en cuenta, andan trabajando las cuadrillas. Y una felicitación a Marcos Edgar Capilla Tepal, quien hoy está también de manteles largos. Gracias a Marcos Edgar Capilla Tepal, que hoy está de cumpleaños. Le enviamos un fuerte abrazo y una sincera felicitación de parte de todo el equipo de Tribuna Matutina. 7:15 a.m. 7:15. Vámonos con información de los municipios.
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2: Siete de la mañana con 7:16. Les recuerdo, vía de comunicación WhatsApp abierto para todos ustedes en el 22-23-90-38-10, para que sigamos haciendo juntos las noticias. Ahora vamos a hacer enlace hasta Atlixco en la Mixteca con nuestra compañera Jessica Ayala, quien estuvo muy pendiente del festival Wey Atlixcayotl. Adelante, Jessy, te saludo con gusto, muy buenos días.
4: Así es, Leo, ¿cómo estás? Muy buenos días y buenos días también a todo el auditorio. Pues iniciando la semana después de que concluyera ya toda la semana de actividades del Huellas Lizcayos, y pero culmina con esta gran fiesta en donde se estima que asistieron alrededor, al menos en este primer corte, de 15,000 personas, y hubo alrededor de 15 expresiones culturales, desde las que ya conocemos que son las locales, como son las danzas tradicionales, pero también pues algunos estados invitados, que en esta ocasión fue Michoacán. Fue una gran fiesta. La verdad es que a pesar de que había bastante sol, bueno, pues la gente permaneció durante prácticamente 5 horas disfrutando de este festival y de este encuentro que cumplió 61 años ya de haberse creado. Escuchemos lo que nos dijo la presidenta municipal Ariadna Ayala Camarillo con respecto a esta gran celebración.
5: Por supuesto, siempre es toda una experiencia.

0: También leo reconocer que incluso algunos niños participaron descalzos. Esto provocó que algunos de ellos pues se quemaran porque la plazuela estaba demasiado caliente. Y bueno, ya les quedó también de experiencia pues usar guarachitos, sobre todo en los pequeñitos, más allá del colorido de la indumentaria y la música. Buena parte de las danzas conserva elementos relacionados con la tierra, la lluvia, la fertilidad, los ciclos agrícolas, la memoria de los antepasados y la organización comunitaria. Esta es mi información.
1: Ahí está entonces la información. Qué bonito, ¿no? Qué bonito esta celebración del güey Atlixcáyotl, y que además, bueno, pues recibió visitantes, incluso hasta extranjeros, ¿no?
0: Así es, la verdad es que este es un momento que muchas personas están esperando para poder visitar Atlixco, que ya cada vez más son personas que llegan del extranjero. Antes pues nada más veíamos a lo mejor personas de Estados Unidos o Canadá, ahora ya llegan muchas personas de Europa, también hemos detectado que vienen personas de Asia, entonces cada vez se está internacionalizando más este tipo de actividades que llaman mucho además la atención para todos los extranjeros.
1: Exactamente. Muy bien, mi estimada Jessy, muchísimas gracias. ¿En dónde te leemos?
0: Gracias a ti, y recordarles que en el www.contextosnoticias.com ahí encuentran información de Atlixco y también de la Mixteca Poblana. Que tengan todos un excelente inicio de semana. Muchas gracias. Mañana les tendré más información.
1: Gracias, Jessy. Buen inicio de semana. Viajamos a Atlixco y nos vamos a Tehuacán. Germain Olasco, buenos días.
2: ¿Qué tal, Leo? Buen día al auditorio, al equipo de Tribuna. Durante este fin de semana, empresarios tehuacaneros dieron el último adiós a la empresaria apícola Estela Romero Brinda. Con muestras de solidaridad y pesar a familiares y amigos, por supuesto también la concentración de empresarios y ciudadanos se congregaron durante el domingo en la iglesia catedral para despedir a la empresaria avícola Estela Romero Brinda. Se falleció durante el fin de semana, fue confirmado el deceso cerca de las 14 horas tras presentar un derrame cerebral. La noticia generó reacciones entre distintos sectores de la sociedad, principalmente del ámbito empresarial, debido a la trayectoria de esta familia y de específicamente Estela Romero. A su llegada, los familiares han tenido pues una presencia destacada en el desarrollo de esta industria. Estela Romero fue sobrina de la reconocida empresaria Socorro Romero Sánchez y que continuó vinculada a las actividades de este giro. Esta trayectoria que la consolidó en este municipio de Tehuacán, cuyo ramo es este, el de la producción avícola, granjas y otras actividades que generan una fuerte derrama económica, pero además empleos en esta región y por supuesto en algunos estados vecinos. Esto se debió su fallecimiento a después de varios meses que enfrentó una situación jurídica relacionada con la disputa de la herencia de Socorro Romero Sánchez, periodo durante el cual incluso fue privada de su libertad hace algunos meses, trasladada al penal de Ciudad Cerdán, situación que de acuerdo a sus familiares habría contribuido a deterioro de su estado de salud. Durante el domingo, alrededor de las 11 horas, el cortejo fúnebre llegó a la Catedral de Tehuacán, donde realizaron la ceremonia eucarística que fue presidida por el obispo de la diócesis de Tehuacán. También estuvieron presentes algunos trabajadores y el sector político de esta región. Por lo pronto, de esta forma, con esta celebración religiosa, posteriormente el traslado a sus sepulturas, familiares y parte de la sociedad despidieron a la empresaria tehuacanera. El reporte desde esta región, Leo.
1: Sí, la verdad es que una empresaria destacada, relevante también en la vida de Tehuacán, sobre todo por esta industria avícola que durante muchos años ella y su familia pues consolidaron, Germain.
2: Sin duda, provenientes de Tonalá, Oaxaca, posterior a ello heredaron esta actividad de Socorro Romero Sánchez y se han conformado en un emporio de la industria avícola generadora de empleo. La mayor parte de esta zona de Tehuacán, juntas auxiliares y municipios aledaños donde las granjas avícolas y porcícolas tienen presencia.
1: Perfecto, ¿dónde te vemos, dónde te escuchamos?
2: El detalle de estas y otras noticias a través de la plataforma Hora 25 México. Excelente inicio de semana.
1: Y buen inicio de semana, gracias Germain Nolasco. Dejamos Tehuacán, vámonos a Cuautlancingo, donde el presidente municipal, Omar Muñoz, encabezó la ceremonia conmemorativa por el 205 aniversario de la consumación de la independencia de México, recordando los ideales de libertad, justicia y dignidad que dieron paso a una nueva etapa para nuestro país. El edil destacó que esta fecha no solo invita a mirar al pasado, sino también a asumir la responsabilidad de construir el presente y el futuro, por lo que refrendó el compromiso del gobierno municipal de servir con honestidad, escuchar a los ciudadanos, fortalecer las instituciones y trabajar para que el bienestar, la seguridad y el desarrollo sean una realidad para las familias de Cuautlancingo, donde se llevó a cabo una ceremonia oficial con motivo de la consumación, aniversario de la consumación de la independencia de México. 7:24, 7:24. Vamos a hacer enlace con nuestra compañera Lili Tech. ¿Cómo estamos con los precios del gas licuado de petróleo para esta semana? Adelante, Lili, te saludo de nueva cuenta.
3: Gracias, Gallo. Fíjate que en Puebla, de acuerdo a la última actualización de la Comisión Nacional de Energía, los precios del gas licuado de petróleo registraron un aumento generalizado respecto del último periodo, y esto aplica en las 17 regiones en las que se divide la entidad. Así, Puebla suma un mes con precios del combustible al alza. En esta última semana el aumento es de un peso para los tanques de 20 kilos, de manera que para el periodo que abarca del 27 de septiembre al 3 de octubre los precios del gas serán los siguientes. En la región 152 de Chignahuapan, Aquixla y Huautzinango, el cilindro de 20 kilogramos, que es la presentación de mayor demanda, se comercializará en 394 pesos. En la región 153 de Izúcar de Matamoros, Chautla y Epatlán, el precio será de 397.8 pesos. En la región 154, que considera municipios como Puebla, Atlixco, San Andrés y San Pedro Cholula, San Martín Texmelucan y Amozoc, el precio del cilindro será de 396.4 pesos, igualmente que en todos un peso más que la semana anterior. Mientras que en la región 155 de Tehuacán, Tepeaca y Igualtepec, el precio será de 395.2 pesos y en la región 156 de Tezitlán, Ayotosco y Libres, el cilindro de 20 kilogramos alcanzará los 398 pesos. Finalmente, para la zona 201, que incluye municipios de la Sierra Norte, el precio del tanque será de 398 pesos, igualmente un peso más que la semana pasada. Hay que recordar, Gallo Auditorio, que la Comisión Nacional de Energía publica la actualización de los precios máximos de combustible para evitar abusos en contra de los consumidores. Es el reporte, Gallo.
1: Ahí está entonces la información. Gracias, Lili. Y ustedes pueden consultar los precios del gas LP para esta semana en tribunanoticias.mx. Ahí échenle un vistazo también a nuestro sitio web. Y en San Martín Texmelucan, este gobierno que preside Juan Manuel Alonso Ramírez, a través de la Secretaría del Ayuntamiento y la Dirección de Vinculación Educativa y Atención Migratoria, continúa con el programa Reencuentro Familiar, mediante el cual brindan acompañamiento a personas adultas mayores de 60 años que por más de 20 años pues no han logrado reunirse con sus hijos o familiares que radican en los Estados Unidos. Bueno, pues a través de esta estrategia llevan un convenio también de colaboración con el Instituto Poblano de Asistencia al Migrante. El gobierno, en este caso de Texmelucan, facilita el proceso de gestión de visa americana, además de contemplar el apoyo para el traslado aéreo de las y los beneficiarios. Como parte de este programa, bueno, pues se llevaron a cabo jornadas de recepción y entrega de documentación en las que han participado 41 ciudadanos, quienes avanzan en el proceso para hacer posible el reencuentro con sus familiares en Estados Unidos. Esto sucede en San Martín, Texmelucan. 7:28. Pausa y volvemos con más.
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1: Hola, hola, muy buenos días, ya estamos con la información deportiva en este lunes, lunes 28 de septiembre, cuando son las 7 de la mañana con 31 minutos, para platicar todo lo que sucedió este fin de semana intenso, donde hubo actividad de Liga MX, también partidos de carácter amistoso, el debut de Rafa Márquez, actividad allá en el viejo continente con la UEFA National League, y eso lo estaremos analizando y comentando. Comenzamos con el conjunto camotero, porque el Puebla pues volvió a tropezar, y más allá del resultado que dejó en el estadio universitario, pues una de sus actuaciones más preocupantes de esta apertura 2026, un equipo prácticamente sin ideas, con poca generación ofensiva, y escasa capacidad para reaccionar, y termina cayendo 1-0 ante el conjunto de Tigres, víctima de un penal que Juan Bruneta convirtió en el segundo tiempo, una franja que llegó al volcán con un total de 14 puntos y la posibilidad de mantenerse dentro de la pelea en un torneo pues particularmente que se ha cerrado bastante, pero se encontró con una realidad que ya comienza a ser recurrente cuando el partido exige algo más que orden y esfuerzo, pues el plantel poblano parece quedarse corto, chato, bastante limitado, y pues el tiempo y la calidad terminaron por alcanzar al equipo comandado por Gerardo Espinosa, los Tigres, que tampoco ofrecieron pues una exhibición de poderío, sobrellevaron, canchearon el encuentro y terminaron llevándose una ventaja que les mantiene mantener ciertas posibilidades matemáticas de meterse a la fiesta grande, unos felinos que tuvieron problemas para encontrar espacios durante buena parte del encuentro y chocaron una y otra vez con una defensa poblana que al menos durante el primer tiempo pues consiguió mantenerlos lejos del arco defendido por Gutiérrez. Ociel Herrera llegó a tener la primera opción y fue ya hasta la parte complementaria donde Tigres pues hizo modificaciones en el complemento, pues no pudo hacerse presente en el marcador, y al minuto 47 pues apareció esa jugada que terminó por cambiar el rumbo, una mano por parte de Facundo Almada dentro del área, misma que fue revisada por el VAR, y tras la consulta el árbitro señaló la pena máxima, una falta que pues seguimos analizando la repetición, bastante rigorista, porque pues se ve claramente cómo Almada pues hace el intento por quitar la mano, de hecho pues no se ve ni siquiera que termine desviando la trayectoria, sin embargo pues el silbante señaló que había elementos suficientes para marcar la pena máxima de estos penales pues rigoristas, injustos en lo más elemental, pero pues termina siendo sancionado, y aparece Juan Bruneta quien termina pues tomando la responsabilidad, y al minuto 53 el argentino cobró en el centro, ligeramente hacia el poste izquierdo de Gutiérrez para poner el 1-0, y pues los universitarios que inclusive pues estuvieron cerca de hacer el segundo, pero pues apareció nuevamente la actuación por parte de Gutiérrez, interviniendo a los minutos 63 para pues impedir que la diferencia se ampliara. En ese momento el Puebla intentó adelantar líneas sin encontrar demasiados argumentos. Maestro Puch desperdició una buena posibilidad al minuto 68 al mandar por encima un servicio por parte de Garnica, y Matías Tomás, el uruguayo, terminó probando un par de ocasiones desde fuera del área, ya le había salido ante Necaxa recientemente contra el Atlante, pero pues ninguna de estas acciones en esta ocasión representó realmente un peligro para Nahuel Guzmán. Tigre se dedicó entonces a consumir los minutos, la franja quiso reaccionar en la recta final, pero pues lo hizo más con empuje que con fútbol, los cambios y el adelantamiento de líneas pues no modificaron demasiado la historia de una noche en la que el conjunto poblano pues enseñó prácticamente todas sus carencias, y ahí aparece pues una de las dudas que deja el partido, si en verdad este Puebla pues está para pelear los primeros puestos, o lamentablemente pues solamente se convierte en un participante más en este torneo, en esta apertura 2026, porque pues ya con la combinación de resultados, hoy Puebla amanece fuera de los puestos de liguilla, tampoco está muy lejos, solamente un punto lo separa de los 8 primeros lugares de la tabla general, pero pues enfrentando a una de las peores versiones de Tigres, parecía que el Puebla podía hacer más. 7 minutos de compensación fueron insuficientes para que la franja encontrara una oportunidad verdaderamente clara. Un Tigres totalmente desconocido pues se encargó de enfriar el partido. Bruneta todavía tuvo una más en tiempo de compensación para intentar el segundo, pero pues no se movió más el marcador y el silbatazo final pues confirmó una derrota que deja al Puebla con un total de 14 puntos después de 10 jornadas, producto de apenas 4 victorias, 4 derrotas y tan solo 2 empates. Este resultado pues no elimina la franja de la pelea. El apertura 2026 continúa bastante cerrado y todavía existe margen para que prácticamente todos los equipos pues puedan moverse en la calificación, pero pues el Puebla si realmente quiere hacer algo, tendría que ganar 4 de los 8 partidos que le restan en este campeonato para tener posibilidad real de meterse a la fiesta grande. Escuchamos lo que comentó al término del compromiso el estratega del conjunto franquiazul, Gerardo Espinosa, quien analiza la derrota, el traspié del equipo blanquiazul por la mínima diferencia ante los Tigres.
2: Es rescatable el esfuerzo que hacen los jugadores, definitivamente después de todo lo que se ha venido haciendo, los jugadores son los que han venido sacando la situación adelante y tienen este orgullo, este amor propio de pelear todos los partidos, de más allá de los resultados, siempre ser combativos. Hay muchas cosas también que mejorar definitivamente. Si tuviésemos un poco de mejor posición de balón, fuésemos más serenos con la pelota, nos daría la posibilidad de atacar de otra forma también. Pero bueno, dentro de todo, se están esforzando y están haciendo lo posible por sacar puntos en cada uno de los encuentros. Nos deja todos intranquilos, molestos, porque todas las jornadas nos han ocurrido situaciones, no es un tema de penal, yo lo he dicho siempre, son faltitas que te van metiendo a tu área, y yo les decía que no era necesario que te marcaran un penal, bueno, hoy sí nos quitaron un penal que no nos deja cómodos. Pero bueno, simplemente en parte de felicitar a los jugadores que están luchando definitivamente en cada una de las jornadas.
1: Pues la derrota duele por los 3 puntos, pero la actuación pues preocupa todavía más. La franja ahora tendrá pues varios días para recuperar esa sensación, esos buenos momentos que tuvo sobre todo al arranque de este apertura 2026, porque volverá a casa hasta el próximo viernes 9 de octubre, fecha en la que estará recibiendo al conjunto de León, después de que ahora sí habrá pausa por la fecha FIFA, en una oportunidad pues para sacudirse la imagen que dejó el pasado sábado allá en Monterrey y demostrar que todavía tiene argumentos para competir en un torneo que pese al tropiezo pues permanece completamente abierto y con posibilidades más que legítimas para los camoteros y prácticamente pues todos los equipos de la liga. El problema es que León pues está metido dentro de los 8 primeros lugares de la tabla general y con un rendimiento bastante aceptable. De hecho, este fin de semana pues acaba de superar 2-1 como local al conjunto de Ciudad Juárez para mantenerse pues precisamente en zona de calificación. Pues dos semanas completas para que Puebla pues recuerde esa manera de jugar que tuvo en las primeras jornadas, apriete el acelerador y le alcance para meterse en la fiesta grande de este torneo Apertura 2026, algo que no ocurre pues prácticamente desde el 2022, en la última época, en la última etapa, cuando el equipo pues era dirigido por Nicolás Larcamón, donde pues alcanzó inclusive llegar a varias fiestas grandes de forma consecutiva. Pues 7 de la mañana con 40 minutos, vámonos a la pausa comercial y regresamos con el resto de la jornada. También actividad de la selección mexicana en Tribuna Deportes.

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0: donde pues Henry Martin volvió a ser el referente, la gran figura, al conseguir su triplete. Borja también escribió por tercera jornada consecutiva, llegó a 4 goles en apenas 113 minutos con las Águilas. Vaya golpes que se han de estar dando la directiva al conjunto de Cruz Azul, porque ellos lo tuvieron a principios de este año. Inclusive cuando Cruz Azul jugaba acá en el Estadio Cuauhtémoc, pues el propio Borja acudió por lo menos un par de ocasiones al palco principal del Estadio Cuauhtémoc. Sin embargo, pues nunca lo pudieron firmar, se desesperó el colombiano y prefirió irse a jugar allá a Arabia. Después, con los problemas que se están viviendo económicos, políticos, de guerra, pues finalmente decide regresar al fútbol mexicano, y es el América el que levanta la mano y se hace de los servicios de este atacante colombiano, que pues está siendo letal cada vez que se presenta frente al marco contrario. Y las Águilas, pues gracias a la gran actuación de Henry Martin, quien preparó su triplete, redondeó el 4-2 con un penal al minuto 75. Unas Águilas que jugaron inclusive con 7 bajas, 4 por convocatoria a selección mexicana, 3 más por lesión, termina sacando esta victoria por marcador de 4-2, resultado que le permite escalar hasta el segundo puesto de la tabla general. De hecho, iguala en puntos al conjunto de Toluca, pero por mejor diferencia de anotaciones, por más goles anotados, mejor dicho, el conjunto de Toluca hoy ocupa el primer lugar de la tabla general. También ayer domingo en el Estadio Olímpico Universitario, San Luis termina derrotando 3-2 al conjunto de Pumas. Unos Pumas comandados por Esteban Solari sufrieron su cuarta derrota, se estancaron con 12 puntos. Vaya forma de salir abucheados por parte de la estratega del conjunto Auriazul y en general de todo el conjunto universitario, porque pues no levantan, están muy lejos de aquella versión que consiguieron el torneo pasado con llegando a la final. Pero pues muy lejos está el conjunto universitario, aquel equipo dirigido por Efraín Juárez, que hoy está pues comandando a su equipo en el primer lugar de la Liga Húngara. Vaya manera que extrañan al conjunto universitario, sobre todo a Efraín Juárez, ese equipo de Pumas que pues llegó a una final y estuvo a punto de conquistar un campeonato. Pero el partido destacado este fin de semana se llevó a cabo en el Estadio Banorte. Cruz Azul termina empatando 3-3 con Toluca, con un gol agónico por parte del uruguayo Gabriel Fernández. Y al término del partido, el estratega argentino Antonio "El Turco" Mohamed terminó criticando a la silbante Katia Itzel García. Y es que Mohamed consideró que García debió expulsar a 2 defensas de Cruz Azul, el argentino Gonzalo Piovi y también al colombiano Willy Ardita, en ese partido jugado en el Estadio Banorte. Piovi, quien cometió una falta sobre el atacante portugués Paulinho, inclusive pues se ve en las imágenes de televisión como Paulinho pues muestra los tachones por parte de Piovi. Y Vita, quien tuvo un contacto con un juez de línea, de acuerdo al reglamento pues también tuvo que irse a las regaderas. Y es que para el estratega escarlata, pues la silbante mexicana le falta, de acuerdo a sus palabras, talento y entender el juego. Para él no lo entiende. Escuchamos mejor Antonio Mohamed, lo que comentó al término del compromiso sobre la silbante Katia Itzel García.
1: Estás diciendo que Katia Itzel no está al nivel. ¿Por qué? ¿Nos podrías especificar? ¿O es un tema de género? ¿O por qué lo estás diciendo?
2: No estoy diciendo un árbitro no está al nivel. Género lo dices tú.
1: No, es
2: lo estás diciendo tú. No, lo estás diciendo tú. Hazte cargo de la pregunta, porque después yo respondo y me ponen tu pregunta como algo que digo yo. Y digo, entonces, tú estás preguntando, no, es un para mí no está a la altura, se lo dije en la cara, para este tipo de partidos.
1: Sí, es que llevan varias veces que tienes un encuentro con ella, ¿no?
2: Tengo encuentro con... cuando yo no estoy a la altura me critican. Así que, para mí no está a la altura y le dan oportunidades.
1: ¿Qué crees que le falta?
2: Para estar a este nivel tiene que tener talento, entender el juego. Para mí no lo entiende. No entiende el juego, pero bueno. Es una apreciación, no significa que tenga la verdad. Y de haber un árbitro normal, ganábamos el partido. Nada más. Ustedes vieron muy clara la expulsión de Piovi. Vieron el contacto de Edita con el juez de línea. Ya lo vieron todos. Entonces, tener un árbitro normal, que entienda el juego, seguramente era otro el trámite. El árbitro le dan oportunidades, pero no aprende. No aprende.

0: Mira que le dan oportunidad de este árbitro, ¿eh? Pero árbitro se dice, pero no aprende. No está a la altura de un partido así, lamentablemente. Pero eso no quita que haya sido un partidazo, dos equipos que van al frente. Pero vuelvo a insistir, un árbitro que le dan oportunidades y no está a la altura. Vuelvo a insistir. Yo se lo dije a ella en la cara también. Por eso me amonestó y nada más. Se lo dije el partido pasado en Toluca y se lo vuelvo a decir hoy. El partido pasado en Toluca también. Nos sacan un gol, muy claro, una falta. Y hoy hay una expulsión en donde el árbitro tiene que interceder. Nada más.
1: Pues fuertes, fuertes declaraciones por parte de Antonio Mohamed, que seguramente pues seguirán dando de qué hablar a lo largo de la semana por la forma en la que se expresa de Katia Itzel García. Veremos si ya se toma como tema de género o pues solamente queda ahí el discurso por parte de Antonio Mohamed. Desde luego pues la silbante también se hizo presente en redes sociales, pues con un mensaje hacia el estratega argentino. Veremos qué es lo que sucede más adelante. En el estadio Akron Querétaro aprovechó una pifia tempranera por parte de Luis Romo del Guadalajara para encaminarse a una victoria de 2-0 contra todos los pronósticos. Los Gallos Blancos, comandados por el chileno Esteban González, muy pocos saben quién es el entrenador de Querétaro, pero está haciendo un papel extraordinario. Hoy los Gallos son cuarto lugar en la tabla general, llegaron a un total de 17 puntos, le pegaron al conjunto tapatío, que lleva 4 goles recibidos sin poder responder, tomando en cuenta los últimos 2 que recibió ante el América después de un primer tiempo donde lució muy superior al conjunto azul crema, se cayó en la parte complementaria y ahora jugando tal vez el peor partido, quedándose con un elemento menos y con un Luis Romo que está muy lejos de aquel jugador que llegó a ser seleccionado, que estuvo presente pues en la pasada Copa del Mundo, que se hizo presente también en el marcador, ahora cometiendo pues grave error, también siendo abuchado por parte de los aficionados. Finalmente, Santos Laguna también ligó victorias al superar 1-0 al conjunto de Pachuca. Atlante termina derrotando 4-2 al equipo de Monterrey en los resultados de este fin de semana. 7:51 a.m, hasta aquí la información de la Liga MX.
2: Selección Mexicana.
1: Gilberto Mora, el Niño Maravilla, se estrenó como goleador con la Selección Mexicana para rescatar este sábado un empate, una anotación ante Colombia en lo que fue el debut de Rafa Márquez como entrenador del Tri en un encuentro disputado allá en la fría ciudad de Baltimore. El atacante Luis Suárez adelantó al combinado cafetero a los 9 minutos con un impecable remate de cabeza entre 2 defensores mexicanos, pero Mora igualó a los 62 minutos después de una soberbia jugada individual, controló el balón, se perfiló hacia el área y terminó eludiendo un rival antes de definir con precisión. En el banquillo mexicano pues destacó la presencia de Rafa Márquez, quien inicia una nueva etapa como estratega hacia la Copa del Mundo 2030. El Kaiser michoacano asume el cargo tras haber sido un histórico referente de la saga tricolor y formar parte del cuerpo técnico de Javier Aguirre en la última Copa del Mundo de 2026. Pero Mora, la joven promesa de apenas 17 años de edad, disputó su 13.º partido con la selección mayor y celebró ya su primer tanto con el Tri, equipo con el cual pues ya registraba una asistencia y pues se convierte en el goleador más joven de por vida de la selección mexicana. Escuchamos lo que comentó al término del compromiso el estratega del conjunto mexicano, Rafa Márquez, quien volvió a tocar el tema que pues dio mucho de qué hablar en la previa cuando le preguntaban si pues esta selección mexicana tiene los argumentos para jugar como lo hace o como lo hizo el Barcelona. Escuchamos a Rafa Márquez.
3: No pongas palabras que yo no dije, por favor. No pongas palabras que yo no dije, por favor, porque después... Yo creo que sí, yo creo que mantuvimos lo que decía, la etiqueta con la que hicimos el Mundial, que era competir, que era... intensidad, que no nos minimizamos ante un rival importante, y sí, es la etiqueta que queremos llevar, y como digo, al final de cuentas, entre 500 se mantuvo esa intensidad, la lucha, la pelea, y después, bueno, pues en funcionamiento, creo que fue bastante bueno también. Como digo, en primer tiempo tuvimos mucha posesión, tuvimos alguna que otra llegada, que obviamente hay muchas cosas que mejorar todavía, pero sí, o sea, satisfecho, pero no conforme.
1: Pues ahí está las palabras por parte de Rafa Márquez. Ahora la selección mexicana ya está en Nueva Jersey, donde pues hay también malas condiciones climatológicas. Inclusive este fin de semana pues se suspendió el último partido de campaña regular de béisbol entre los Yankees y los Orioles de Baltimore. Ayer todo el día estuvo lloviendo, ya empieza a sentirse el frío prácticamente cuando hemos entrado allá en el otoño en la parte noreste de los Estados Unidos. Y mañana, mañana en Nueva Jersey estará viéndose las caras ante el conjunto de Perú, a partir de las 7 de la noche, tiempo del Centro de México, 9 de la noche, tiempo local. 7 de la mañana con 54 minutos, hasta aquí la información de la selección mexicana.
2: Internacional.
1: Vámonos con lo que sucedió en el viejo continente, porque Alemania sufrió su primera derrota bajo la dirección de Jürgen Klopp después de que Grecia se llevara ayer domingo una sorpresiva victoria de 1-0 gracias a un gol de Dimitris Corvelis dentro de la Liga de Naciones. El suplente griego anotó con un disparo desviado a los 74 minutos, estropeando un poco el ambiente que se vivía en Osborne, donde Klopp pues hizo su debut en casa como seleccionador de Alemania. Fue la primera derrota que Alemania sufre en su historia ante Grecia, el campeón de Europa en 2004, y Klopp se estrenó en el banquillo alemán con un empate 1-1 contra Países Bajos el jueves. Ayer su equipo dominó pues la primera mitad contra Grecia con un 77% de posesión, aunque sin crear muchas ocasiones claras de gol. Karim Adeyemi forzó una gran atajada de Konstantinos Souliakis a los 32 minutos, pero por lo demás, el arquero griego pues tuvo poco que hacer. Los visitantes se mostraron más ambiciosos en la segunda mitad, y con Fotis Ioannidis fallando una gran ocasión y Jonathan Tah evitando otra antes de que Corvelis dejara atónitos a los aficionados locales. Por su parte, Cristiano Ronaldo tuvo que conformarse con un lugar en el banquillo de suplentes en la victoria 2-1 de visita de Portugal sobre Noruega. Cristiano observó a João Félix anotar su segundo gol en igual número de partidos para abrir el marcador allá en Oslo. Félix controló el centro de Pedro Neto con un toque antes de rematar raso a los 17 minutos. Erling Haaland desperdició ocasiones para anotar antes de que finalmente empatara al 51. Fue el gol número 65 de la estrella noruega en 57 apariciones con su selección. Pero el partido que se llevó todos los reflectores fue el pasado sábado allá en Wembley, porque la campeona mundial España amplió su racha invicta a 39 partidos al remontar para vencer 3-2 al conjunto de Inglaterra. El suplente Mikel Oyarzabal volvió a convertirse en la pesadilla de Inglaterra al anotar el gol de la victoria a los 74 minutos allá en Wembley. Oyarzabal también marcó el gol decisivo cuando España venció a Inglaterra en la final de la Eurocopa del 2024. En esta ocasión pues terminó picando con calma el balón sobre el arquero James Trafford desde corta distancia para completar la remontada de la campeona del mundo después de irse al descanso perdiendo por marcador de 2-1. 7 de la mañana con 57 minutos. Hasta aquí la información del fútbol internacional.
2: Béisbol.
1: Vámonos con el rey de los deportes, porque con cuadrangulares de Bryce Harper y Edmundo Sosa, los Phillies de Filadelfia aseguraron ayer domingo su pase a los playoffs con una victoria de 7-3 sobre los Rays de Tampa Bay en el cierre de la campaña regular. Así que los Phillies, que llegaban al partido con una racha de 4 derrotas consecutivas, parecía que iban a perder ese último boleto. Necesitaban solamente una victoria, y fue hasta la quinta oportunidad cuando consiguieron por fin amarrar su pase para avanzar a la serie del mejor de 3 partidos contra los Bravos de Atlanta, que comienza mañana martes. También ayer domingo se decidió el título de la División Oeste de la Liga Americana, el cual fue para los Astros de Houston, quienes vencieron 9-0 a los Atléticos de Oakland. Así que la ronda de comodines comienza mañana martes. Los Phillies se enfrentan a los Bravos en la Liga Nacional, mientras que los Cachorros de Chicago se medirán a los Padres de San Diego. En la Liga Americana, los Astros de Houston se estarán enfrentando a Medias Blancas de Chicago, y el gran clásico, los Yankees de Nueva York, estarán recibiendo a Medias Rojas de Boston. 7 de la mañana con 58 minutos. Hasta aquí la información del rey de los deportes.
2: Fútbol americano.
1: Juegazo que se vivió en Maracaná, en el estadio donde pues Pelé tuvo gran actuación, donde Brasil perdió pues aquella histórica final de 1950 ante el conjunto de Uruguay. Ayer Lamar Jackson completó un pase de 27 yardas a Zay Flowers y con gran lucidez pidió un tiempo fuera cuando solamente quedaba un segundo en el reloj, preparando el gol de campo de 56 yardas de Taylor Loop para culminar una asombrosa serie ofensiva de 7 segundos que terminó dándole a los Cuervos de Baltimore una victoria de 34-31 sobre los Vaqueros de Dallas, con lo cual pues evitaron el tiempo extra y prácticamente en el último segundo se quedaron con el triunfo. Finalmente, acabó la temporada regular de Lobos Puebla aquí en el Gimnasio Miguel Hidalgo. Lamentablemente lo hicieron con una derrota también de último segundo de 84-81 ante los Mineros de Zacatecas, con lo cual pues Lobos pues ahora tendrá que buscar su pase, buscar una mejor posición en patio ajeno. Estará visitando a los Correcaminos de la Universidad Autónoma de Tamaulipas el 1 y 2 de octubre y estará cerrando su calendario regular frente al Calor de Cancún el próximo 6 y 7 de octubre, compromisos en los cuales pues buscará mejorar posiciones dentro de la tabla general y sobre todo amarrar su pase a la postemporada. Pues 8 de la mañana en punto, hasta aquí llegamos con la información deportiva. Muchísimas gracias, excelente inicio de semana. Pausa comercial, regresamos con más en Tribuna Matutina.
2: 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Vamos a un corte comercial y regresamos en menos de lo que canta un gallo. 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
1: Vámonos con David Becerra, el reportero del casco. Adelante, David, ¿dónde andas? ¿Sigues recorriendo las calles de esta ciudad?
2: ¿Qué tal, Gallo? Qué gusto saludarte nuevamente. Continuamos, como bien lo comentas, patrullando las calles. Nos encontramos en estos momentos en el cruce de la 7 Norte y la 32 Poniente, donde más temprano se generó otro accidente en el que se vio involucrado nuevamente un taxista, como el que ya mencionamos hace unos minutos, en la autopista. En este caso, Gallo, fue el clásico choque de manera perpendicular. Hay elementos de peritos de tránsito que ya están justamente realizando las indagatorias pertinentes. Sin embargo, Gallo, hay que mencionarlo, el conductor del taxista que resultó con lesiones, sobre todo en el rostro y en una de sus manos, después del choque, pues aparatoso de manera frontal para él, chocó de manera frontal contra una camioneta de modelo ya pues atrasado, Gallo. El coche, el taxi quedó totalmente destrozado de la parte delantera, y lo que nos menciona es que pues le han dicho que en estos momentos no hay ambulancia disponible para venir a atenderlo, por lo que la aseguradora le van a dar el pase médico e ingresará pues para una revisión, porque tiene un golpe en el rostro que le salió sangre evidentemente, y también una torcedura al menos en la mano, pues ya para determinar si es fractura o qué es lo que ocurrió en este en su mano derecha, Gallo. Te recuerdo, esto está ocurriendo en la 32 Poniente y la calle 7 Norte. Uno de los vehículos involucrados ya se retiró del sitio después de que los elementos de peritaje le dijeron que se podía retirar del lugar, y el taxista continuó en el sitio. Ya hay una grúa que está levantando el automóvil. Es información que tenemos al respecto, Gallo.
1: Ahí está entonces la información. Nuevamente repetimos la ubicación.
2: Te recuerdo, Gallo, estamos en el cruce de la 32 Poniente y la calle 7 Norte.
1: Para que ustedes lo tomen en cuenta, allá es la zona de Santa María, toda esta zona de la 32 Poniente. Gracias, David Becerra, el reportero del casco, y vuelvo contigo más adelante. Son las 8 de la mañana con 7 minutos, 8 con 7. Vamos a escuchar, es lunes, es momento de escuchar la colaboración de Ale Fonseca y su libro de la semana.
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0: Adelante, Ale, te saludo con gusto. Muy buenos días.
1: Buenos días. Te presento la información más importante hasta el momento. El gobierno de Puebla desplegó maquinaria y personal técnico.
2: Muy buenos días tengan todos ustedes, mi querido Leo, Tommy Flores en los controles técnicos, equipo de tribuna y nuestro queridísimo público. Va la pregunta. ¿Sabes que en la historia de la humanidad se han quemado bibliotecas enteras como consecuencia de invasiones, venganzas, errores o ignorancia como símbolo para aniquilar ideas y autores que el poder de ese entonces considera peligroso? Ahí te va. Hoy te presento Libros en Llamas. Historia de la interminable destrucción de bibliotecas, de Lucien X. Polastro, autor que recorre geografías y épocas y hace homenaje a los millones de obras desaparecidas y advierte sobre la impostergable preservación bibliográfica. La quema de libros y destrucción de bibliotecas tiene una larga historia, aunque solo sabemos de las que se han documentado. Van algunas. No te vayas a empachar porque son varias. Te voy a decir desde qué año. Año 212 antes de nuestra era. En China, Qin Shi Huang ordenó quemar libros y mandó enterrar vivos a los intelectuales que desobedecieran. Año 48 antes de nuestra era, en Egipto, de las más importantes bibliotecas de la historia, la de Alejandría, patrimonio que albergaba entre 490 mil y 700 mil volúmenes, que durante la guerra entre Cleopatra y Ptolomeo, César se ve atrapado en Alejandría y ordena quemar su flota para evitar caer en manos enemigas. El fuego se propagó a la biblioteca de Alejandría y destruyó gran parte de las colecciones, papiros y obras filosóficas y científicas de gran valor de Persia, Egipto, Grecia y Mesopotamia. En el año 333, ya en nuestra era, el emperador romano Constantino I puso el ejemplo de quemar escritos de autores que le eran adversos y mandó a matar a quienes no obedecieran. Año 448. El emperador romano Teodosio II mandó la gran quema pública de escritores paganos críticos con el cristianismo que llamó nocivos. Año 979, en España, Almanzor hizo quemar libros de la Gran Biblioteca de Córdoba que no siguieran la ortodoxia islámica. Año 1242. Luis IX de Francia mandó quemar 24 carretas del Talmud judío. 1258, en Bagdad, la gran biblioteca Casa de la Sabiduría fue incendiada por mongoles cuando conquistaron la ciudad. 1497, Florencia, Girolamo Savonarola mandó quemar libros y obras artísticas por considerarlos inmorales. A esa quema le llamó la hoguera de las vanidades. Año 1499, España. Se realizó la quema de manuscritos granadinos de la Biblioteca Nazarí de Granada para erradicar la religión islámica, ordenada por el cardenal Francisco Jiménez de Cisneros. 1562, México, en Yucatán. Quema de ídolos, manuscritos y códices mayas, ordenada por el sacerdote Fray Diego de Landa, que dijo: hallámosles gran número de libros de estas sus letras, y porque no tenían cosa que no hubiese superstición y falsedades del demonio, se los quemamos todos. Diego de Landa. 1562, Francia, quema de bibliotecas de abadías por protestantes calvinistas. 1599, Francia, quema de la obra De Reis y Regis Instituciones del jesuita Juan de Mariana, porque este libro legitimaba la revolución o ejecución de un monarca si este actuaba con tiranía. De 1933 a 1945 hubo quema total de autores judíos. En 1936, en la Guerra Civil Española, hubo quema de libros de bibliotecas privadas, centros culturales y de la Universidad Central de Madrid por falangistas y fusilaron maestros, bibliotecarios, editores y libreros. En 1943, en la dictadura argentina, se quemaron libros de editores de izquierda. En Estados Unidos, en 1966, cuando John Lennon de los Beatles declaró que eran más populares que Jesucristo, "We are more popular than Jesus now", protestantes hicieron quemas de sus discos. En 1973, en Chile, la dictadura de Augusto Pinochet cierra editoriales y quema todos los libros de izquierda que encuentra. En 1976, durante el golpe de Estado de Argentina, se quemaron 1.5 millones de libros, con obras originales de Proust, García Márquez, Cortázar, Neruda, Vargas Llosa, Saint-Exupéry, Galeano, etc., a fin de que no quede ninguna parte de estos libros para que no siga engañando a nuestros hijos. En 2003, en Bagdad, se quema la Biblioteca Nacional por parte del ejército estadounidense. En 2015, en Irak, un grupo terrorista yihadista de ISIS del Estado Islámico quemó 8.000 libros antiguos y manuscritos de la Biblioteca Pública de Mosul. En 2017, en Paraguay, se quemaron libros por estar en contra de la ideología de género. En 2019, en Guadalajara, México, mujeres feministas quemaron libros de la psicoterapia pastoral, que eran técnicas, mentoría prematrimonial y homosexualidad por contenido homofóbico, sexista y a favor de las terapias de conversión. Y ahí te va lo chusco, que te vas a morir de la risa, que nunca falta. En 1973... en Chile, militares pinochetistas, al buscar libros marxistas, encontraron en la biblioteca de Pablo Neruda libros sobre cubismo. Y debido a que los militares creyeron que estaban relacionados con la Cuba castrista, los quemaron todos. Bueno, por eso, Libros en Llamas, historia de la interminable destrucción de bibliotecas, de Lucien X. Polastron, es el libro de la semana.
0: Ahí está entonces, gracias por la información, mi estimada Ale Fonseca, y la recomendación de este lunes, muchísimas gracias. 8:15, 8:15. Vámonos con información de la ciudad.
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1: 8:16. Vamos a hacer enlace con nuestra compañera Sara Solís, que tiene más información de esta ciudad capital y sobre todo información que tiene que ver con los nodos culturales, porque fíjense ustedes que la directora del IMAC, Anel Nochebuena, informó que antes de que termine el año estarán operando ya 12 nodos culturales. Adelante, Sara, te saludo de nueva cuenta.
2: Así es, Gallo, un gusto saludarte a ti y a todos los amigos del auditorio. Pues informarles que, como bien refieres, informarles que la directora del Instituto Municipal de Arte y Cultura, Anel Nochebuena, dio a conocer que antes de que finalice el año estarán inaugurando los 12 nodos culturales que ya en Puebla capital pues han incrementado, empezaron con 6, luego con 8 y ahora terminarán el año precisamente con 12 sitios culturales en las diferentes juntas auxiliares en la zona del Centro Histórico de Puebla. Por ello es que destacó que están llevando la cultura hasta el último rincón de las juntas auxiliares en las 17 demarcaciones. Y esto, bueno, pues les contribuye a que un número mayor de personas hayan aumentado también sus niveles de lectura, porque están, pues, obviamente trabajando para que pues, se pueda lograr este tipo de situaciones. Además de que destacó que están buscando mayores presupuestos con la finalidad de que también puedan seguir trabajando con mayor temas de la cultura. Y agradeció, pues, obviamente, los diferentes pues apoyos y contribuciones que les han dado los diferentes bancos para también, obviamente, trabajar de forma conjunta con impulsar la cultura en el municipio de Puebla. Comenta que están comprometidos con este tipo de rubros, han tenido avances sustanciales con proyectos que son pues, significativos para la población, y por ello es que Puebla pues ya está siendo referente en materia turística, pero también en materia cultural, porque han incrementado el número de visitantes a los diferentes sitios culturales de con el tema de la noche de museos, que ha sido todo un éxito, y pues ahora obviamente van a traer mayores actividades. Actualmente están llevando 300 actividades mensuales, y la idea es que pues obviamente la gente siga participando. Este fin de semana pues llevaron a cabo el concierto de pues el doble de Juan Gabriel, con diferentes temas y la participación de la Sinfónica de la Máxima Casa de Estudios, de la UAP, que bueno, pues fue todo un éxito y que la gente disfrutó. Otra vez volvió a vivir momentos históricos con, pues obviamente, temas que hicieron historia, íconos en la música de Juan Gabriel. El reporte, Gallo.
1: Ahí está entonces la información, eso es lo que está generándose también en materia cultural, que es importante. Y en más del Ayuntamiento de Puebla, la Secretaría de Bienestar Municipal, a cargo de Vanessa López Silva, bueno, pues ahí se informa que antes de que finalice el año estarán apoyando en la rehabilitación y mantenimiento de escuelas públicas también en la capital poblana, ¿verdad?
2: Así es, Gallo, pues es un tema que anunció el Ayuntamiento de Puebla, la directora, la Secretaría de Bienestar del municipio de Puebla, también pues dio a conocer Vanessa Silva que están trabajando para que este mismo año, antes de que finalice el 2026, puedan estar apoyando con mayor trabajos de rehabilitación a las diferentes escuelas en la capital poblana, y aquí parte de lo que dijo.
3: Están proyectados es el de equipamiento tecnológico, que es para temas justamente de proyectores, equipo de audio, algún otro instrumento que necesite la escuela, pero específicamente en equipamiento tecnológico, y el de escuela imparable, que es tema de mantenimiento, impermeabilizante.
4: ¿Cuántos van en este programa de escuela imparable?
3: Lanzamos la convocatoria, apenas va a ser, no todavía nos ha dado, igual vamos a estar valorando el tema de los beneficiarios, en función de eso con todo gusto les damos los datos.
4: ¿Cómo le fue el programa?
2: Pues en este mismo tenor, la funcionaria comentó que buscan apoyar con mayor infraestructura y mejora de los diferentes espacios para que las y los menores de edad puedan tener mejores instalaciones, y ahí estarán trabajando pues con diferentes proyectos con el gobierno del estado para sumar esfuerzos y beneficiar a un número mayor de escuelas e instituciones de educación pública en la capital poblana, Gallo.
1: Ahí está entonces la información, sí, muy muy importante. El que también le echen un vistazo a ver cómo andan los planteles educativos de las escuelas públicas, porque muchos de estos pues necesitan también su manita de gato. 8:20, hay más información. Promueve el Ayuntamiento de Puebla la activación física con Ponte las Pilas. Esto para fomentar hábitos saludables, en este caso fomentar los hábitos saludables en la población, ¿verdad?
2: Sí, Gallo, pues fíjate que Ricardo Sayas Gallardo, quien es titular del Instituto Municipal del Deporte en Puebla, como bien comentas, está promoviendo la activación física con el programa Ponte la Pila. Y es que en este mismo sentido comentó que es importante que la ciudadanía realice pues el ejercicio en las diferentes zonas de Puebla capital. Hay también pues diferentes parques que cuentan con distintos aparatos para que la gente también vaya a realizar deporte. Han arreglado varios de estos para que también la gente pueda ejercitarse, y con esta actividad dijo que forma parte de las acciones que promueven la actividad física impulsada por la Comisión Nacional de Cultura Física y Deporte de CONADE, y el propósito pues es fomentar hábitos saludables, combatir el sedentarismo y generar espacios de convivencia para las y los participantes. Con este programa de Ponte las Pilas, el gobierno de la capital pues está refrendando su compromiso de acercar el deporte y la activación física a un número mayor de personas. En este sentido, dijo que es importante que la gente se vaya sumando con diferentes actividades, salgan a correr, a caminar un rato. La finalidad es que la gente pues esté en movimiento y también reducir pues diferentes problemas de salud por este tipo de cuestiones de que a veces pues obviamente no se hace ejercicio. Gallo, el deporte.
1: Sí, exactamente, hay que mantenerse bien moviditos para que no nos afecte esto que le llaman el sedentarismo, ¿no, Sara?
2: Sí, así es, Gallo, el sedentarismo, que la gente pues muchas veces no tiene la cultura de hacer deporte, o simplemente porque también hay que recordar que hay mucha gente que pues los horarios no les da para hacer ejercicio, pero en sus casas pueden hacer a lo mejor un rato de zumba, o por las noches, por las mañanas, en fin, que salgan a caminar un rato, porque eso les ayuda a que estén en movimiento, y con estos programas de activación del Ayuntamiento de Puebla buscan que todas las personas, incluso pues los segmentos de tercera edad, también ejerciten un poco las piernas, los brazos, para que puedan tener una mejor calidad de vida, y sí es importante el ejercicio, así es que aunque sea despacito, la gente es importante que lo vaya pues ejecutando para que también pues tengan mejor calidad de vida.
1: Exactamente, muy bien, gracias por la información y vuelvo contigo más adelante. 8:23 8:23, es momento de hacer una nueva pausa. Tenemos pendiente todavía el resumen informativo y las tendencias. Volvemos con más.

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10: Buenos días, te presento la información más importante hasta el momento. El gobierno de Puebla desplegó maquinaria y personal técnico para atender deslaves provocados por las lluvias recientes en municipios de la Sierra Norte. La Secretaría de Infraestructura trabaja junto a Protección Civil, Gobernación y autoridades municipales para liberar carreteras y caminos afectados. En el tramo Amixtlán Hermenegildo Galeana, a la altura de Bienvenido, maquinaria que realizaba trabajos en Chignahuapan fue trasladada para retirar material y recuperar la circulación. En San Felipe Tepatlán, una motoconformadora removió piedras, lodo y tierra en el camino de la Guadalupana hacia la Junta Auxiliar de África. La Secretaría de Seguridad Pública detuvo en Huixcolotla a una presunta integrante de la banda denominada Los Poncholos en posición de droga. Con esta intervención suman 5 presuntos asaltantes detenidos relacionados con el mismo grupo delictivo. La detenida fue identificada como Suri Sadai, de 23 años de edad. Durante el operativo le fueron aseguradas 74 bolsas con marihuana y cristal, 33 pipas de distintos tamaños, cigarros con marihuana, una mochila y dinero en efectivo. Al menos 2 menores murieron y 3 personas permanecen desaparecidas en el estado de Jalisco, debido a emergencias relacionadas con las lluvias y el fuerte oleaje derivado del huracán Polo, mientras el ciclón avanza hacia Baja California. Los cuerpos de 2 niños de 3 y 12 años fueron localizados en la comunidad de La Cuesta, en el municipio de Talpa de Allende, después de que una creciente súbita arrastrara la vivienda donde se encontraba una familia de 4 integrantes. Lluvias torrenciales acompañadas de tormentas dejaron al menos 56 muertos en 3 días en el noreste de India. En el estado de Uttar Pradesh, el más poblado del país, informó este domingo la Agencia Gubernamental de Gestión de Catástrofes. Los ataques rusos causaron la muerte de 8 personas en Ucrania un día después de que Moscú prometiera alcanzar sus objetivos bélicos sin importar las circunstancias, según informaron las autoridades este domingo. 2 osos pandas gigantes enviados por China a Estados Unidos llegaron este domingo a Atlanta, Georgia, donde permanecerán durante los próximos 10 años como parte del programa de cooperación y diplomacia del panda entre ambos países. el Puebla perdió 1-0 ante Tigres en el Estadio Universitario en un encuentro donde Gerardo Espinosa destacó el esfuerzo de sus jugadores, aunque reconoció que la franja todavía tiene aspecto para mejorar. El Puebla femenil estuvo cerca de rescatar un punto en casa, pero las Rayadas de Monterrey encontraron el gol de la victoria en los últimos minutos y se impuso 2-1 este domingo en el Estadio Cuauhtémoc. 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

0: te hagas pato. Vamos con información de la política. 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
1: Seguimos en Tribuna Matutina, 8:29. Les recuerdo, vía de comunicación WhatsApp, abierto para todas y todos ustedes en el 22-23-90-38-10. Y seguimos utilizando el teléfono vía telefónica en el 222-242-1312. Vamos con más información, en este caso del Congreso del Estado, porque concluyó la consulta indígena en Tehuacán. Adelante, Pili, te saludo de nueva cuenta.
2: Gracias, Gallo. Pues fíjate que este fin de semana terminó ya la consulta regional a los indígenas y bueno, pues ya hay que recordar que esta consulta fue convocada por el Instituto Nacional Indigenista y concluyó en Tehuacán. A esta consulta acudió Pavel Gaspar Ramírez, quien se reunió con representantes de pueblos y comunidades indígenas de la Sierra Negra y de la Mixteca Poblana para escuchar sus demandas y sus propuestas. En esta consulta se abordaron temas relacionados con el Fondo de Aportaciones para Infraestructura Social para los Pueblos Indígenas, la incorporación de comunidades al catálogo de pueblos, así como los planes de justicia de la Sierra Negra, con el propósito de avanzar en acciones que atiendan las necesidades de estos pueblos originarios. El diputado Pavel Gaspar señaló que escuchar directamente a las comunidades pues ha constituido un paso fundamental para atender pues la deuda histórica. Así que desde el Congreso del Estado se mantiene el compromiso con el Instituto Nacional Indigenista pues para resumir precisamente las demandas de los pueblos indígenas del Estado de Puebla. Las otras consultas se efectuaron en el mes de agosto en San Miguel Canoa, en San Miguel Sinacatán y en Huauchinango. Se consultó en términos generales a las 7 etnias y bueno, pues todo este material lo manejará el Instituto Nacional Indigenista. Ese es el reporte, Gallo, de este tema.
1: Exactamente, ya prácticamente con esto se culminan las consultas, ¿verdad?
2: Sí, son las 4 que se efectuaron aquí en territorio poblano y bueno, pues se consultó a las 7 etnias que externaron pues lo que necesitan y lo que se les ha olvidado a los gobiernos.
1: Exactamente. Oye, ya que estamos hablando de etnias, ayer no acudió el gobernador al Huellatliscayotl, ¿verdad?
2: No, fíjate que no estuvo, mandó al secretario de Gobernación, Samuel Aguilar, que estuvo pues presente durante las 4 horas que duró prácticamente el festival. Y bueno, pues ahí ya sabes, como siempre, el festival pues es lo importante. No tanto las figuras políticas, sino la importancia de estos grupos, 15 grupos participaron. Por ahí tenemos de fondo una música donde el Festival Atliscayotl cada año se lleva a cabo en el Cerro de San Miguel. Ayer llegó a su edición 61ª, 61 años, Gallo, desde que el viejo Cayuqui impulsó este festival que año con año se desarrolla con la participación de representantes de los danzantes de las 7 etnias del estado y con grupos invitados de otros estados, como ayer fue Michoacán. Parte de la música.

0: Y como cada año, pues suben a los cerros miles de personas. Ayer se hablaba de 15,000 que abarrotaron hasta el tope del cerro y que llegan hasta la explanada. Otros se conforman con verlo desde las laderas del cerro, escuchando las bandas que traen consigo los grupos, que lo mismo suena la tambora, el violín, la chirimía o las flautas de carrizo. Ayer a las 10 de la mañana, con la inauguración a la que asistió, te repito, el secretario de Gobernación Samuel Aguilar, la reina Xochisíhuatl, que eligen como la flor pues más bella, y en este caso fue María Agustina Tibido, y la presidenta municipal Ariadna Ayala, quienes presidieron el gran festival en su edición 61. Se escuchó y se vio bailar 15 grupos de las regiones, bailaron los gracejos, la danza de la calabaza, los quetzales de Cazhuacán, los soles de Yanguitlalpan, de la Mixteca de Acatlán, los tecuanes, las chinas de Atlixco y, en fin, todos los grupos. Los danzantes de canasta compartieron el colorido con sus vestimentas, pero también regalaron, como lo hacen siempre, las flores, la fruta, las cañas, para que los asistentes, pues, resistieron el sol de Atlixco, siempre espléndido y quemante. Y fíjate, los grupos de danzantes no se conformaron con estar en el cerro. Ellos querían seguir la fiesta y bajaron al Zócalo de Atlixco y desde ahí también repitieron sus bailes y su música por la tarde, pues para compartir con los visitantes que no pudieron subir al cerro. Una fiesta, Gallo, como siempre, hermosa y espléndida. Ese es el reporte.
1: Exactamente, es la fiesta grande de Atlixco en honor al santo patrono, precisamente en honor a San Miguel, y también es una fiesta indígena, ¿no? Para las etnias que tienen presencia en este estado.
0: 100%, Gallo, participan todas las etnias y todos creen, pues sus bailables, su música, que es de verdad, a algunos a lo mejor les parece repetitiva, pero es hermosa porque siguen siendo los instrumentos propios que se han usado, el caracol, la chirimía, la flauta de carrizo, y lo más hermoso es que sus trajes son hermosos, vistosos, y bueno, pues comparten, ya sabes, te avientan la fruta que traen sus canastas, las flores, y hasta las cañitas para el consumo de mezcalito.
1: Exactamente, sí, para andar bailando como debe de ser, bien contentos. Gracias, Pili, y vuelvo contigo más adelante. 8:36, 8:36. Sí, si ustedes no han ido al Huehuetlizcáyotl, es muy, muy padre, muy, muy bonito. Es indispensable que vivan esta experiencia con los danzantes de las diferentes etnias o comunidades indígenas que tienen presencia en nuestro estado. Aparte, el escenario pues es esplendoroso, es monumental, hasta la zona, digamos, de la cumbre de este emblemático cerro de San Miguel en el municipio de Atlixco. Es la fiesta grande precisamente de este pueblo mágico y vale mucho, mucho la pena que se den una vuelta cuando sucede el Huehuetlizcáyotl, porque todo es fiesta, todo es fiesta. También las calles del municipio se convierten en celebración, en personas recorriendo, personas bailando, personas disfrutando también, por supuesto, de las tradiciones y de la música. La verdad es que vale mucho la pena que se den una vuelta allá en el municipio de Atlixco y disfruten precisamente del güey Atlixcáyotl. Son las 8:37, 8:37. Vamos a hacer una pausa y regresamos con más en Tribuna Matutina. Volvemos.
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1: Estamos de vuelta en Tribuna Matutina, son las 8:42. Ayer hubo ceremonia oficial para conmemorar un aniversario más de la consumación de la independencia de México. Adelante, Pili, te saludo, nueva cuenta.
2: Pues la consumación de la independencia hace 205 años no solo es una efeméride, es recordar que el proceso de liberación del país de España tardó 11 años. Es una lección histórica que permite hoy tener una nación libre. Con representantes de los tres poderes del Estado, el presidente municipal de Puebla, José Chedraui, autoridades militares, se llevó a cabo la ceremonia en Casa Aguayo. El orador fue Rafael Moreno Valle Buitrón, director de la Comisión Estatal de Vivienda, y dijo esto.
3: Conmemorar esta fecha no es un ejercicio de nostalgia, es un acto de Estado. Es reconocer que las instituciones que hoy nos permiten reunirnos aquí, en orden, bajo el imperio de la ley y con la representación legítima de los tres órdenes de gobierno, tienen su origen en aquella decisión histórica de constituirnos como una nación.
2: Y bueno, recordó que en Puebla el general Nicolás Bravo, en el ahora Cerro de la Paz, firmó un acuerdo para no dañar a Puebla con sus fuerzas militares. Por el contrario, respetó y reconoció la valentía de sus defensores. Señaló que conmemorar la fecha no debe ser solamente pues un ejercicio, sino reconocer que las instituciones de hoy, bajo el imperio de la ley y con tres poderes del Estado, tienen su origen en aquel acontecimiento. El reporte, Gallo.
1: Ahí está entonces la información. Hablamos entonces de la consumación, de la independencia de México. Gracias, gracias, Pili, y que tengas una excelente jornada. 8:44, mi estimada Lía, ¿qué tenemos por allá en las tendencias que hay en las redes sociales? Platícanos.
4: Empezamos con Avengers Doomsday porque la preventa de boletos provocó una auténtica locura. En México, usuarios reportaron fallas y saturación en los sitios de las principales cadenas de cine. Ya lo vemos con Cinépolis y Cinemex, mientras que algunas funciones comenzaron a aparecer agotadas pocos minutos después de abrirse a la venta. La película llegará a los cines el 17 de diciembre y reunirá nuevamente a varios personajes del universo de Marvel. Hablando de estrenos, Ramsey llevará a los cines uno de los conciertos más efectivos.

0: Los VMAs también dejaron ver otro momento histórico, pues Madonna fue la gran ganadora de la noche con 7 premios, mientras que BTS se llevó el reconocimiento a Canción del Año. La ceremonia también tuvo presentaciones de varios de los nombres más importantes de la música internacional. Y también tenemos la presentación de este fin de semana de Calle 24. Diego Milán, mejor conocido como Calle 24, llevó canciones como ¿Qué onda? La neta, La noche perfecta y No pierdo la vida, además de los temas más recientes de su proyecto Eterno. El cantante ya supera los 20 millones de oyentes mensuales en Spotify, y también esa noche fueron de colaboraciones, pues estuvo acompañado por invitados, entre ellos Shuin, y el público respondió especialmente a estos momentos en un concierto que mezcló el regional mexicano con sonidos urbanos y corridos tumbados. También tenemos el nuevo anuncio del concierto de Slipknot, que va a tener acompañado a Marilyn Manson.
1: Ah, bueno, Marilyn Manson con Slipknot, ya me imagino eso. Ya me imagino, va a estar de locos. ¿Qué más tenemos? Bueno, ahí está entonces la información. Es parte de lo que ustedes pueden encontrar en las redes sociales. Por supuesto, lo que tenemos este lunes 28 de septiembre en las tendencias. Oiga, ahí hay una publicación que ya comenzó a pues causar algunas reacciones también en las redes sociales. Esta publicación es de la titular de la Secretaría Estatal del Deporte y de la Juventud, de Gaby La Bonita Sánchez, también boxeadora profesional, quien a través de una publicación en su cuenta de Instagram está ya pues revelando abiertamente su interés de contender por la alcaldía de Puebla. Dice en su Instagram oficial: La Bonita Sánchez, como mujer poblana, deportista y servidora pública, he aprendido que los grandes retos se enfrentan con disciplina, serenidad y respeto a las reglas. Por eso, ante las expresiones de apoyo, he recibido, digo con claridad, de que estoy lista, así pone, y me ajustaré a los tiempos y la convocatoria interna de Morena para participar, llegado el momento, en el proceso para elegir a quien encabezará la defensa de la cuarta transformación en el municipio de Puebla. Es lo que está ya publicando en sus redes sociales Gaby La Bonita Sánchez. Es lo que también ustedes pueden observar. 8:48 a.m. Vamos a echar un vistazo rapidísimo a las primeras planas, que es lo que marcan los diarios de circulación nacional.
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Por supuesto, lo que destaca la prensa nacional, en este caso varios diarios de circulación nacional, es la alerta que hay en Baja California Sur ante la llegada de polo, donde las autoridades se mantienen muy al pendiente. Dice, Baja California Sur enfrenta este lunes 28 de septiembre uno de los principales focos de atención meteorológica en el país debido al acercamiento del huracán Polo, que mantiene categoría 3 y genera condiciones de riesgo por lluvias torrenciales, vientos de fuerza de huracán, inundaciones también repentinas y el elevado oleaje. De acuerdo con el reporte meteorológico proporcionado, bueno, pues el centro de Polo se localiza a 175 kilómetros al suroeste de Cabo San Lázaro y a 405 kilómetros al sur-suroeste de Santa Rosalía, Baja California Sur. El sistema avanza hacia el nor y noreste a 17 kilómetros por hora, con vientos máximos sostenidos de 185 kilómetros por hora y rachas superiores. Las autoridades mantienen

0: una zona de alerta por efectos de huracán desde Punta Abreojos hasta Santa Fe y de Loreto a Bahía San Juan Bautista. También permanece una alerta por efectos de tormenta tropical desde Punta Abreojos hasta Punta Eugenia y Guerrero Negro, así como de Loreto a San Evaristo. Los propietarios de restaurantes y tiendas de las ciudades costeras de Loreto y Ciudad Constitución ya tapiaron puertas y ventanas durante la noche para proteger sus establecimientos, ya que se preveía que el empeoramiento de las condiciones meteorológicas dificultara los preparativos a lo largo del día. Así que bueno, pues están muy pendientes de la situación que pudiera generar el huracán Polo, ya categoría 3, allá en Baja California Sur. 8:51, vámonos con los espectáculos.
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0: Listo, vamos a hacerle un vistazo a los espectáculos y anda por aquí Mitch Piedras. Adelante, Mitch, ¿cómo estás?
4: Vistazo precisamente es lo que tenemos que echar porque, men, mucha gente muy guapa en México y eso se comprueba porque México ganó el Mister Internacional. Entonces, tenemos al hombre más guapo y a la mujer más guapa porque está vigente mi estimada Fátima Bosch como Miss Universo. La verdad es que mucho gusto. Esta competencia se llevó a cabo en Tailandia. El chico, no hay manera, es verdaderamente guapo. Tiene estilo, sí, está guapetón. Tiene un estilo definitivamente mexicano. O sea, tú no es que lo veas y sea el rubio de ojos azules. O sea, no.
0: Es apiñonado.
4: Es mexicano, exacto. Morenazo, ojo rudo, no se ve tan finito, se ve tacarrudo. Me cae muy bien, se llama Andrés Briseño. La verdad es que le fue muy bien. Se ve que es un chavo súper sencillo, porque lo sabemos, porque había mucho apoyo de parte de los excompañeros diciendo que pues felicidades, aunque otros dicen no, es que merecía ganar el de España. La verdad es que no, ganó el que tenía que ganar y me da mucho gusto que haya sido México.
0: ¿Estás conforme?
4: Es muy conforme verdaderamente. Fue una competencia bien larga, yo no me la sabía, pero hacen la competencia de Mr. International de días, una cosa que verdaderamente se llevan un buen rato. Pero mira, qué gusto, mi estimado Andrés Briseño se convierte en el chico más guapo y pues mucha belleza mexicana en el mundo, lo cual me gusta, me gusta mucho. Yo creo que una cosa que me gustó mucho de este certamen es que en efecto todos los participantes eran como muy del estilo de su país, o sea, muy típicamente locales, o sea, nada de que el de, no sé, que alguna persona de algún país de Asia, de Japón, pues viniera rubio de ojos azules, o sea, no, todos eran verdaderamente muy, muy característicos y me encantó la idea, por supuesto, para echarse el megataco de ojo, hermana, totalmente. Y te platico por otro lado, bueno, fíjate que ayer en la granja salió en la Casa de los Famosos.
0: En la Casa de los Famosos.
4: Se definieron los finalistas, salió Brianda, yo creí que iba a salir Ernesto, verdaderamente, salió Brianda, y está bien, me da gusto que haya sido mi estimada Brianda, porque no es una presencia que vaya a afectar muchísimo la casa ya va muy para abajo, verdaderamente, qué bueno que ya se acaba, porque verdaderamente ya ha tenido un contenido, pues, muy bajito, muy poquito. Y por último, mi estimado Alex Syntek aparentemente nos metió el engaño del año.
0: Sí, el engaño del año.
4: Fíjate que lanzó una canción que se llama Mapum. Y empieza la canción precisamente con el corito que él cantó cuando estaba en lo que creíamos y en lo que muchos denominábamos como este brote psicótico, este breakdown emocional, en el que dice, Dalí estaba loco, Frida Kahlo estaba loco. Bueno, de eso va precisamente la canción. O sea, ajá, la canción es, tú necesitas en versión, pues, digamos, un poquito urbana. Muchos dicen que es reggaetón, yo afirmo que no es reggaetón. O sea, pero verdaderamente nos engañó. Uno no puede dejar de pensar que a lo mejor todo el escándalo que se armó alrededor de él y alrededor de la canción es puramente publicitario. Me sorprendió Creo que la canción le va a ir muy bien. O sea, esta canción la lanzó, si no me equivoco, el sábado, viernes o sábado. Men, tenía 275,000 vistas, eran las 11 de la mañana. Y yo dije, wow, ¿hace cuántos años no tenía una canción de mi estimado Alex Syntek tantas reproducciones? Verdaderamente me sorprendió.
0: O sea, fue una buena estrategia, ¿eh?
4: Fue estrategia. Yo creo que fue una muy buena estrategia.
0: Muy buena estrategia.
4: Sí. Verdaderamente, fue todo un conjunto de cosas que lo favorecieron muchísimo. El vato tuvo un repunte en su carrera. Si fue real o no fue real, men, el vato es el que salió, pero más beneficiado por todos lados. Yo estoy más que sorprendida. ¡Qué bárbaro! Verdaderamente, ¡qué bárbaro! Así que, escucha la canción. Se llama Mapum y la vas a encontrar hace pum. ¡Ay! Un nombre así muy extraño, hermanos. Pero la vas a encontrar en sus redes sociales. Ya está, todo el mundo ya la trae de tendencia, porque todo el mundo está como que, ¿cómo es posible? Pero bueno, ya la escucharás tú y ya me dirás qué pasa. Pero pues muy bien por Alex Syntek, porque mira, super literalmente bien. Le está yendo, pero lo mejor que no le iba en años, con este pues escándalo,
0: bueno.
4: Digamos.
0: Qué así bueno, porque cosas, es un gran músico.
4: Es un gran músico. Eso sí, no hay manera, no lo puedes dejar. Es un gran músico, la verdad es que sí.
0: Muy bien, mi estimada Mitch, pues muchísimas gracias.
4: Gracias a ti, mi Leo. Yo los espero en @Mitch_Piedras y ahorita en el lavadero.
0: Ahorita en el lavadero, quédense entonces con Mitch Piedras y Sergio Mastranzo. Así llegamos al final de Tribuna Matutina. Agradezco a Oscar Beltrán en la operación técnica, Sandra Sánchez en la producción, Lía Mones, redes sociales, La Voz de los Poblanos y las Tendencias, y también Manuel Pantoja en la transmisión de streaming. Se despide su amigo Leonardo Torija, el gallo de la radio. Buen inicio de semana. Adiós.

las 9 de la mañana.

0: Y ya arrancamos el lavadero.
1: Con toda la actitud de este lunes 28 de septiembre.
0: Cierto, ya casi se nos acaba septiembre. Se nos está yendo. Impacto, se nos va. Oye, el día de hoy es lunes y arrancamos la semana con horóscopos. Te voy a decir cómo demuestran su amor, pero hoy por mes de nacimiento. Así que mándame el mes de tu nacimiento.
1: Perfecto, pues eso es muy bueno e interesante para que se queden. Pero también, obviamente, viene la abuelita Abraham Celano para ver qué nos va.

0: Y aparte de eso, hoy queremos talladero. Queremos talladero para ver quién inicia la semana ganando la música.
1: A ver si rompemos la malaria, ya veremos. Creo que sí, traigo una muy buena rola.
0: Bienvenidos con la mejor actitud, así iniciamos.
1: ¡El Aula!

0: en el lavadero. Pero es lunes, el lunes como que hace falta un ritmo así. Como para empezar a soltar esa flojeritis.
1: Ándale, ya, que se sienta que arrancamos la semana con
0: Pablo. Aguditis.

0: ¿Cómo amanecimos, Mitch?
1: Muy bien. Bien y de buenas. Buena mañana.
0: Bien contenta.
1: No sé ustedes, que está mucho raro.
0: Siempre.
1: Creo que soy yo, ajá.
0: Sí.
1: Creo que soy yo, ya les estoy empezando a creer.
0: Definitivamente. Después de unos meses, sí. Creo que lo dudabas todavía.
1: Lo dudaba. Oigan, no. Pero aquí andamos bien, andamos muy contentos porque es lunes. Lunes se nos acaba septiembre y empieza octubre, el mes de... Ya entramos en muertos, ya.
0: ¿En muertos?
1: El mes de...
0: Ah, en, sí. Yo dije, ¿cómo? A ver qué nos dice la gente, hay que empezar a saludarla, buenos días.
1: Dice presente y súbele mi estimada Raque, que se puso en contacto desde tempranito. También Janet dice, buenos días, guapura, soy Janet, bonito inicio de semana, saludos, gracias. Saludos, buenos días y excelente inicio de semana de mi estimada Dali, que se pone en contacto.
0: ¡Listos, Dali!
1: ¡Ya llegué! ¡Buenos días! Dice mi estimada Jazz, que nos está escuchando desde La María, le mandamos saluditos, dice por acá.
2: Muy buenos días, mi estimado amigo Sergio Mastranzo, buenos días, Mitch.
1: Buenos días.
2: Pasando lista y evidentemente deseándoles un excelente inicio de semana, que tengan una excelente jornada y a darle con todo.
0: ¡Eso!
1: ¡A darle, mi Mari, a darle!
0: ¡Esa es la actitud!
1: Dice...
3: Alegría.
1: Eso.
0: Días, no está crudo por fin.
1: Parece ser.
3: Buenos días, Lucy Sergio.
1: Hello.
3: Excelente inicio Tomás. De semana y aquí escuchándolo.
0: ¿Entonces Tomás?
1: Mi estimado Tomás, muchas gracias.
4: Es un papucho. Su cara parece tallada por los niños.
1: ¡Ea! Yo creo que es para ti. Dice, saludos a los de la gasolinera de la María, a todos les mandamos muchos saludos. Dice, buenos días, Michi Sergio, y a todos los engañados del mundo mundial.
0: ¡Buenos días!
1: ¿Quién engañaron de Arturo? Cuéntame.
0: Hay muchos, hay muchos.
1: Hay varios, dice.
5: Muy buenos días, Sergio, y a mi locutora de confianza, la más
1: gracias,
5: guapa y sexy de todo Puebla, ya pasando lista y ya escuchando a la magnífica y al lavadero. Que tengan un excelente lunes.
0: Dice Jorge y el oro.
1: ¡Qué guapa! Gracias, gracias, gracias. Y dice...
6: Buenos días, ya estamos presentes como todos los días.
1: ¡Es
6: bendecido inicio de semana!
1: ¡Es
6: que tengan
1: somero
6: un excelente día!
0: ¡Igualmente!
1: ¡Perfecto! ¡Perfecto! Pues ahí quedó. Muchas gracias.
0: ¡Listo!
1: ¡Muy amable!
0: ¡Vamos con el último! ¿Qué dice?
1: Dice, pues el Sergio está en la lista de los engañados. ¡Te cacharon, padre! Ahora no se acuerda.
0: ¿Yo? ¿Por qué?
1: Órale.
0: ¡Ah, sí es cierto! Ya me caí con
1: ratito. ¡Ah, otra vez!
0: Ya
1: habíamos
0: gracias,
1: superado.
0: Arturo.
1: Ya habíamos superado ese bache, mi Arturo.
0: Gracias,
1: ya lo habíamos
0: Arturito.
1: Brincado, ya estamos del otro lado. Me lleva contigo. Dicen por acá.
7: Buenos días, chicos.
1: ¡Hello!
7: Vamos con toda la mejor actitud de los lunes.
1: ¡Eso!
7: Aunque bueno, no, debo decir que no es la mejor para mí. Tengo mucha flojera, pero
1: ay,
7: vamos
1: ánimo,
7: con todo
1: hermana,
7: con esta
1: ánimo
7: semana. Bendiciones, como siempre, de su amiga la Delia.
1: Mi estimada Delia, buenos días.
0: Ahorita se la quitamos, Delia.
1: Le dice good morning.
0: Qué bonito
1: ¿qué
0: lugar,
1: es
0: ¿eh?
1: Eso, qué bonito. Nos mandan una flor bien bonita, mi estimado Néstor. ¿Qué será eso tú? Es como una cabañita, ¿no? Como una cabañita que está en construcción.
0: Venga con los últimos.
8: Buenos días. Te tengo un reporte de Sergio.
1: Ay, huela, a ver.
8: Que dice tres, Carlito. Y dice, no, dice. Es con con mí, dice yo no. Y le dije, te voy a acusar. Y me dijo, no, yo no le tengo miedo.
1: ¡Ay, ahora! Está bien, así pasa, mi
0: de esa gente, ese señor se vive el mundo.
1: ¡Ay, ay, ay, ay, ay! Ahora resulta. Dice, ahora.
0: Puro buen punto,
1: puro
0: buen
1: gallo,
0: punto.
1: Kevin. No,
0: pues pónganse cómodos porque ya vienen los horóscopos.
1: Ya vienen los horóscopos, no me le cambies. ¿Cómo es que demuestras tu cariño y tu amor? Pero según tu mes de nacimiento, así que lo que quiero que me mandes es tu mes de nacimiento, tu cumpleaños, hermano.
0: Ya estás, empezamos por enero, ¿no? Regresando, ¿te parece?
1: Andas, me parece, me parece.
0: Y entonces, de esta manera iniciamos el
1: lavadero.

0: con 18 minutos y tú estás en el lavadero. Recórdate, volada 22, 28, 20, 34, 82.
1: Porque hoy tenemos nueva sección, mi.
0: Y andamos de mucho estreno porque es lunes. Así que no me le cambies, quédate muy pendiente de la magnífica.
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0: les traigo un regalo. Como les gusta.
1: ¿Cómo que como me gusta?
0: Ay, nomás. Como les gusta. A tu radio escuchas.
1: ¿Cómo?
0: Pues así. Así novedoso. Okay. Que te las pongas.
1: Ah, eso ya sonó diferente, muy bien. Por lo menos vamos a ver qué tenemos en los horóscopos.
0: ¿Cómo demuestras amor según tu mes de nacimiento? Mándame tu mes de nacimiento y yo te platico. Me dice mi estimado Jorge que él es de noviembre y fíjate que ellos demuestran su amor siendo profundamente leales. Pero bien leales, es para ellos muy importante la lealtad. Además son emocionalmente muy intensos, son muy protectores con quienes aman. Y son muy honestos, incluso son de esos honestos que hasta incomodan, que hasta se pasan de honestidades, pero es que ellos valoran la honestidad por encima de todo. ¡Qué bárbaro! Me pedían por acá diciembre para mi Arturo.
1: Tengo mis dudas de eso de la lealtad, pero bueno.
0: ¿De alguien de noviembre?
1: Sí.
0: No, sí son leales.
1: No creo. Pero bueno, si tú lo dices, te voy a creer.
0: Ok, dice, ¿cómo demuestran su amor? Pues siendo muy optimistas, son tu porrista número uno, las personas de diciembre. Sí, son muy alentadoras, son honestas, son directas y son muy leales, pero cuando se sienten respetadas. Como pareja, son emocionalmente muy generosos. Ellos como que te echan porras, como que te motivan, como que siempre están ahí para ti y tú lo vas a poder sentir, eso me encanta. Creen que el amor debe sentirse inspirador y jamás pesado. ¡Qué bonito!
1: Julio
0: dice, espérame. Julio, pues fíjate que ellos demuestran su amor con mucho cuidado, o sea, te van a tener muchos mimos, muchas atenciones y además mucho cariño, con mucha lealtad emocional. La gente de Julio, men, hace un matrimonio secreto sin que tú lo sepas, te protegen. Pero no controladoramente, pero son muy protectores, son muy tiernas. Solo que pueden ser un poquito volubles en su estado emocional, porque son también muy sentidos. Pero, men, ellos van a estar al tanto de todo lo que te pase a ti. Todo tu estado de ánimo, cualquier cambio lo van a notar, porque son bien protectores.
1: Ay, sí te creo, porque unos segundos no pasas un chiste y ya está.
0: Verá.
1: Mi chiste. Vamos con Junio.
0: Dice, espérame que me están pidiendo por acá enero.
1: Pero bueno,
0: no, sí, tiene razón. Dice, ¿cómo demuestra su amor la gente de enero? Se queda. Ellos, haz de cuenta que no es que planeen contigo el fin de semana. Ellos ya tienen un plan de 10 años a futuro con qué vamos a hacer, qué vamos a pasar. O sea, puede ser que los demás estén viendo la cuestión del momento y como si esta relación fuera, pues vamos viendo, ¿no? Ellos no. Ellos ya tienen plan claro. Y ojo, no es que sean los más ruidosos para demostrar su cariño, pero tienen una lealtad y un compromiso para ti que lo demuestran en esa forma en la que quieren ya que su vida sea juntos, lo planean y lo van a buscar por siempre. Vámonos ahora sí con Junio. Dice Junio, son muy expresivas, son muy cariñosas, sí, son de las que sí te abrazan, te dan besitos todo el tiempo. Porque son muy curiosos y además son muy atentos, emocionalmente muy inteligentes y eso hace que sean muy leales, pero solo cuando se sienten comprendidos. Ellos son los que llevan la calidez a las relaciones y hace que el amor se sienta fácil, divertido y muy vivo. ¿Opiniones?
1: Sigo insistiendo, tengo mis dudas en noviembre, pero
0: ¿eres
1: bueno?
0: Tú, pero ese eres tú, era Junio.
1: No hace nada la gana.
0: Ay, yo siento que puede ser, fíjate. Que así hace ser. Así te imagino.
1: Yo siento que no.
0: Ay.
1: Pero bueno,
0: si tú quieres tu mes de nacimiento, pídemelo de volada. Nos están pidiendo. Ah, ya vimos que noviembre. Ese sí me interesa.
1: Yo te pregunto, Mitch, ¿a ti te gusta que te la pongan?
0: Claro.
1: ¿Y qué tal? ¿Qué se siente
0: todos
1: que te la pongan?
0: Todos los días de ser posible.
1: Eso, ¿y qué siente que te la pongan?
0: Uno se emociona, o sea, te pones de buenas.
1: ¿No más?
0: Sí, a ver, ¿tú?
1: No, a mí me gusta que me la pongan y más cuando está aquí cerquita.
0: ¡Ah!
1: Del oído. Así que prepárate porque por ahí de las 10 tenemos una nueva sección. Dado que hemos visto que se pelean, que esto, que el otro, pues lo vamos a poner más complejo, entre comillas. Pero mejor para todos ustedes. Así que, ¿de qué se trata? Pendientes. Por lo mientras, si quieren su horóscopo, déjenlo en mensaje. ¿Sale?
0: Vámonos con más. Pero me le quedan 10, ¿estás?
1: En el lavadero.

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0: Lavadero. ¿Qué nos cuenta la gente? Échame ese audio,
1: mi. Por acá.
0: Ahí está.
1: Ah, mira, ya apareció, se manifestó. ¿Qué tal?
2: Se van a ver, distinguidísimos. Dúo magnífico. Hello. ¿Cómo estamos? Buenos días.
0: Bien, bien.
2: Aquí saludándolo su amigo el hechicero, como siempre, deseándoles que tengan una excelente y calientita mañana, porque hace mucho calor.
1: ¿Verdad?
2: Así que vámonos a la trabajación.
0: Ya, en su
2: a seguir trabajando. Saludos a todos los magníficos que nos escuchan también en dentro de la ciudad.
0: Salud,
2: Puebla y todo el mundo mundial. Saludotes, buen día, cuídense.
1: Saludotes, mi hechicero, gracias por reportarte.
0: Saludos
1: al hechicero, bien pilas desde tempranito.
0: Oigan, yo les pregunto a ustedes les gusta que se las pongan?
1: Que se las pongan.
0: ¿O no les gusta que se las pongan? Porque estrenamos sección ya prácticamente en unos minutos. En unos minutos. Y nomás te digo una cosa, Michi. Ahora no nos vamos a pelear tú y yo. Van a pelear ellos entre ellos.
1: Me encanta.
0: Para ver quién dice a mí, pónmela aquí en la cara.
1: Y ya se la quiero aquí.
0: La quiero aquí cerquita.
1: Y la quiero fuerte.
0: Eso, exactamente. Me gusta. Aparte que tú la vas a pedir es que te la pongan para que sea para todos.
1: Exactamente.
0: Muy bien, pues ya casi
1: ponte las pilas, ponte las pilas pendiente y toda mi raza que trae antojo, pues más que pendiente.
0: Esas fogosas que tenemos ahí en
1: a
0: lista.
1: Ver, sí, sí.
0: A ver si de veras,
1: porque por mensajito dice.
0: Janet, ya, es que muy acá. Vamos a ver si de veras. Vamos a ver.
1: Sí, que hay que
0: si de veras la arman o no la arman, porque aquí. A ver.
1: Ya, ¿de dónde saca esos stickers verdaderamente? Oye, pasa.
0: Ay, Dios mío, tengo que ir a misa dos veces.
2: A mí me gustaría que me las pusiera a una persona, pero es casada.
1: Ay, pues, él es.
0: ¿Yo qué?
1: Pues las voy a poner.
0: No me empieces a aventar, bitch, porque el sábado pasaron cosas.
1: Ay, qué
0: y la
1: mierda.
0: Gente ya, de veras, tengo que anunciar mi noviazgo.
1: Ay, cuela, cállate, ¿qué pasó? ¿De qué me perdí?
0: Pues esta semana tengo que presentar una novia. ¿Quién?
1: Ah, todavía no
0: sé,
1: sabemos.
0: Pero esta semana tenemos que presentar una novia.
1: Váyanse
0: porque
1: poniendo a ti.
0: Sí, el fin de semana se descontrolaron las cosas.
1: Ay, cuela,
0: tengo que aclarar.
1: Bien.

0: Tu novia, ay, ahora.
1: Algo así, pero bueno.
0: Ay, ahora. Está bien, está guapa.
1: Vámonos preparando porque ya le dijimos a quién le gusta que se la pongan.
0: Híjole.
1: En la cara.
0: Y con fuerza.
1: O en el oído. O en la espalda.
0: Ay. En el corazón, Padre Santo. Por ahí entra.
1: También. Por ahí entra. ¿Cómo ponen ese audio? Vámonos a canción.
0: Ahora sí, por acá.
2: Hola, amigos de Lavadero. Muy buenos días. Feliz lunes. Buen inicio de semana.
1: ¡Feliz lunes!
2: Oigan, que se murió Amparo. ¿Y cómo creen que está su esposo?
1: Desamparado. Ay, ay, ay.
0: Fíjate, quería preguntar cuál Amparo. Quería preguntar cuál Amparo, pero dije, esto va a ser un albur.
1: No, sí, qué bueno que no preguntaste.
0: Dice.
3: Ser, buenos días, pues ya presenta al albañil que te quería,
0: ¡hola!
3: Que eres un trabajador como novia.
1: Ay, me lleva la canción. ¡Vámonos!
0: Todos se saben.
1: ¿Cómo estás?
0: En

0: nueva sección.
1: Es correcto, ya viene la nueva sección. ¿De qué se trata?
0: Regresando. Te va a gustar, nomás así te la dejamos.
1: Regresando, pendientes de su teléfono para empezar.
0: Eso mero.
1: Ténganlo a la mano porque sabrás de qué se trata y tú te lo puedes llevar.
0: Te quiero inspirado.
1: Estamos
0: en La Magnífica. La
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1: Ahora sí que peleense entre ustedes porque...
0: Ay, calla boca.
1: ¿De qué tratas? Se pone la que te gusta, Mitch.
0: Oye, te vamos a poner la que te gusta, pero la que más te guste y sobre todo la que te pone de buenas, te pone bailador. Pídenos tu rola, pídenosla en este momento a través de la línea telefónica 242-1312-2228-2034-82. Ponte en contacto, queremos que nos pidas y te queremos poner la que te gusta. Esa rola que te prende, que te activa, puras movidas, ¿eh? Aquí nada de que ponme una de desamor, no. Aquí unas prendidas.
1: Es la primer llamada, en la que te le va a poner solo esa. Solo a esa, la primera llamada. Y nos tiene que explicar por qué esa canción lo pone de buenas. Así que va, venga, la primera llamada ya entró. Bueno, bueno. ¿Cómo estamos?
2: Buenos días, aquí su amigo el hechicero.
1: Buenos días, hechicero, ¿cómo estás?
2: Bien, aquí en la trabajación.
1: Eso, ya escuchaste de qué se trata. Tiene que ser una bien movida. ¿Cuál va a ser?
2: Una bien movida puede ser de Dime Tú, de... Jimmy, su combo negro.
1: Da que va, ¿por qué esa te pone de buenas?
2: Ah, porque tiene ritmo y sabor.
1: Ay. ¿Esa te levanta entonces?
2: El ánimo me la levanta.
1: Sí, por eso te levanta el ánimo.
0: Eso ya es decir mucho.
1: Por eso, bueno, pues eso, vamos a ponerla, así que preséntala tú mismo y dile a la gente por qué va a escuchar esta rola.
2: Así es, mi buen estimado público magnífico, con ustedes queda la superrolota Dile Tú de Jimmy y su combo negro. Vámonos a bailar.
0: ¡Vámonos con la que le gusta al hechicero!

0: Oye, ya viene don Abraham.
1: Ya viene el abuelito.
0: A mandarle su saludo, pero de una vez, porque si no se pone chimpi.
1: Bien, entonces ya estás, obviamente, aquí en tu casa, ¿qué es?
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0: Mire qué contento anda usted.
1: Contento porque ya hicieron las paces el elotito y el mastranzo.
0: Ah, qué bueno, ya. Qué bueno, me da gusto.
1: Ah, son amigos. Vamos a ponerlo que a novios ver. A futuro.
0: ¡Ah!
1: Por lo mientras son amigos. Y eso amigos. Me da mucho gusto.
0: Andamos
1: hacen
0: bien.
1: Bonita ¿sí? pareja.
0: Ah.
1: Y los dos van
0: usted
1: a dormir
0: la bendición.
1: Bien.
0: ¡Ay, ahora!
1: No. Mi bendición se la doy solamente a mi Fernandita.
0: ¡Ay, ah, Fernandita. Mire usted! Está bien, está bien.
1: ¡Ay, donde sea que se encuentre la condenada! Yo creo que sí me ama.
0: ¿Ah, sí? ¿Por qué no cree? Cuénteme.
1: Porque me pidió que le diera yo un dinerito que le urgía.
0: Mire.
1: Y después me enteré que la vieron con un vato.
0: Ajá,
1: se fueron juntos, se metieron a un lugar de estos que le llaman
0: amor.
1: Cinco estrellas.
0: Claramente.
1: No, jovencito.
0: Okay.
1: Como de
0: luego,
1: su edad.
0: ¿Por qué eso le demuestra que lo ama?
1: Porque yo le marqué y le dije, ¿qué pasó, Fernanda? Me dijeron que te vieron. Dijo, ah, es que vine a platicar con él. Me siento triste y no quiero decirte a ti, no te quiero poner
0: mire,
1: mal.
0: Ya, qué considerada.
1: Y dije, ah, se preocupa por mí.
0: Qué considerada.
1: Ella sí me ama. No,
0: no
1: me cuenta sus penas.
0: Mejor esa
1: no
0: Fernanda.
1: Me cuenta sus penas. Eso
0: está
1: es
0: bien
1: importante.
0: Que no se las cuente esas chicas para lo que son. Para no contar penas.
1: Exactamente. Por eso,
0: claramente.
1: Inclusive quiero agradecerle a ese muchachito que se prestó, le dio su tiempo, lo más valioso.
0: Uy,
1: para
0: no,
1: escucharla.
0: sí le dio.
1: ¿Su tiempo?
0: ¿Su tiempo?
1: ¿A qué te refieres?
0: Cuatro horas,
1: ¿por qué me pones tu cara
0: no,
1: así?
0: No, yo nomás le digo.
1: ¿Estás
0: mire,
1: dudando de mi Fernandita?
0: Esas yo las conozco.
1: ¿Estás dudando de mi Fernandita?
0: Yo no dudo.
1: Cuida tu boca.
0: Confirmo.
1: Cuida tu
0: pero
1: boca.
0: Mire, el que por su gusto muere hasta la muerte le sabe. Yo nomás le digo.
1: ¿Cómo están mis nietos? ¿Cómo están?
0: Dice por acá. Hola, don Abraham.
1: Hola. Ya sí.
2: Abuelito, se me hace que me estás engañando.
0: ¿Por qué?
2: El sábado dejó mucho que desear ese mastranzo con todos los aficionados que le marcaban.
0: ¿Por qué?
1: No sé. ¿Qué pasó?
0: ¿Qué pasó ahí? ¿Por qué?
1: Ah, ya sé por qué. No. Calma, pueblo. Calma. Yo conozco al mastranzo.
0: A ver.
1: Por malentendido. Lo que más que el mastranzo anda con Tokio. ¿Qué? Le estaban hablando ahí unos de dudosa reputación.
0: ¡Ay, juela!
1: Para declararles su amor.
0: ¡Ay, bendito!
1: No, bendito.
0: ¿Jaló?
1: No, Mastranzo no se va por la reversa.
0: No se va por la enramada.
1: Exactamente.
0: Dice por acá.
3: Abuelito, buenos días. Aquí tu nieto Poncho, el chico. ¿Cómo estás, abuelito? Saluditos, nieta Mitch.
0: Saluditos.
3: Gracias por esa rolota, muy buena. Saluditos.
0: Generó bastante controversia. Alguien nos decía, no, esa no, es la de la discordia.
1: Lo dijo según un amargado, seguramente.
0: No, y también nos dijeron. Hay otra, dice, nomás se conocen esa de Jimmy y su combo negro.
1: ¿Va que no marca?
0: Ya ves, dice, ese viejito es un viejo chocho, ¡ay, ahora!
1: A quejarse a su
0: ya,
1: pueblo.
0: Ya, le andan echando. ¿Por qué le mandan esta morra? ¿Quién es?
1: No sé,
0: ya me
1: no
0: está cayendo
1: idea.
0: Borra, dice.
4: Abuelito, necesito usted hablar con el mastranzo, batea chueco. Pues no, que usted es muy mujeriego, muy acá.
0: ¿Por qué?
4: Hablaste con él, porque estaba haciendo chueco.
0: Mi Superman,
4: está
0: cuéntame qué pasó.
4: Arroz con popote.
0: ¡Ay, ahora!
4: No vale, ¿eh?
0: ¡Ay, ahora!
1: No puede ser posible. ¿A dónde llegan las difamaciones?
0: No,
1: échele.
4: Así que Mastranzo también es búlgaro. Se reproduce nada más con leche, con aquellos compas.
0: ¿Qué es ese sapo? ¿De qué?
1: No sé.
0: ¿Sapo? ¿De qué?
1: ¿Quieres su sapo? ¿Te gustó su sapo?
0: No, se me hizo muy raro.
5: Hola, mi Serge. ¿Cómo andan?
0: Muy bien.
5: A Mastranzo le gusta que le repellen los hoyitos.
1: ¿Qué le pasa, Pedras? ¡Ya, écheme este de volada, porque
0: ay,
1: amor!
0: ¡Ay, no! La repellada, otra vez.
2: Ese lotito es pura pantalla.
0: ¡Tracas!
3: Con razón el Sergio hace ratito dijo que iba a decir que ya está estrenando novia. Pues ya vimos por qué, Ya salió el peine.
0: Oiga, hoy defienda a su nieto porque me lo andan arrastrando. La
1: en
0: reputación.
1: Datos importantes que tengo que decir hoy. Es que hoy es Día Mundial contra la Rabia, Piedra.
0: Ah, mira, andan bien enrabiados.
1: Busca concientizar sobre la prevención de esta enfermedad. Y recuerda el aniversario luctuoso de Louis Pasteur. También hoy es el Día Internacional del Acceso Universal a la Información.
0: No,
1: es el Día de Acción Global por el Acceso al Aborto Legal y Seguro.
0: Permítame.
1: Y Día Mundial de las Noticias. Ya me voy.
0: No, que ya se va. Si tienes muchos mensajitos.
1: Ya me voy.
0: Me dicen si es. y me dicen los hoyitos. Ay, no entiendo. Dice, ahora entiendo por qué el Sergio tiene sus pelos rojos.
1: Acaban de decir lo de los hoyitos.
0: Lo de la repellada.
1: Exacto. Ya, vámonos.
4: Dice, abuelito, abuelito, dice, habla con el más transo. ¿Por qué se le gusta? Le gusta chupar de la que no empeda.
0: Ay, güey. Dice por acá.
6: Ay, sabía que al matrosa le gusta el choricet, el choricón.
0: El coche no se reportaba hace semanas. Nada más se reporta para echarle sus cacayacas al set.
7: Y dijeron que hasta iban a hacer su programa de la hora de las locas.
0: ¡Ah, caramba! ¡Ah, caramba!
2: Abuelito, también es hoy conmemorado como el día que Mastranzo salió del clóset.
0: ¡Ah! O sea, ya.
8: Abuelito, Mastranzo, ese no es tu nieto.
0: ¡Ah! ¡Qué bárbaro! ¡Yo sabía! Me dice por acá.
5: Es el nuevo su programa de Mastranzo y las locas de la magnífica.
0: ¡Ah! ¡Ay, ahora!
1: ¡Ya me voy, señorita!
0: Oiga, ¿cuánta tirria? Usted dele un mensaje de apoyo a su nieto.
1: No, diría Juan Gabriel.
0: Lo que se ve no se pregunta. Saber? Juan Gabriel dijo lo que se ve no se
1: no,
0: pregunta.
1: No, él primero preguntó. ¿Te interesa saber?
0: Juan Gabriel dijo, ¿para qué necesidad?
1: ¿Te interesa saber? Él preguntó.
0: Sí,
1: ¿te interesa
0: aquí
1: saber?
0: Nos encanta el chisme.
1: No te interesa.
0: Y con evidencia.
1: Eso a ti no te interesa.
0: Y con
1: vámonos,
0: evidencia.
1: Adiós, cállese.

0: fuertes declaraciones, ¿eh?
1: Pues mira, yo tengo otros datos, así que la verdad
0: parece ser que todo el mundo tiene datos diferentes a los que yo
1: tengo. Hay que darle contenido a la gente. Mira, para eso venimos.
0: Estamos
1: en La Magnífica.
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0: Son ya las 10:50. Tenemos pase para que te vayas
1: al cine.
0: Al cine. ¿Cómo te vas a ir?
1: Bien fácil y sencillo, de volada. Manden su mejor chiste en este momento. Oh, ay, rápido. Los primeros que lleguen.
0: Bueno, padre, bueno. Por favor, ahí te encargo.
1: ¿Cuántos son?
0: Pase doble para que te vayas al cine.
1: Es uno. Mientras, el primer chiste que llegue de volada se lo lleva.
0: Pase para que te vayas al cine, así que, ¿qué pasó con ese chiste? Ya lo estamos esperando.
1: Va, que va, vientos. Y que...
0: Ah, también, espérame.
1: Otro, a ver, está, ya llegó.
0: Dice, ay, tengo miedo, dice.
2: ¿Qué le dijo el Sergio Matanzo a todos los del sábado?
1: ¿Qué les dijo?
2: De la jaula de las locas.
1: No fue chiste.
0: No merecía ni el jojojoy.
1: No, tiene que ser en audio, no aparte. Tiene que ser en audio. ¿Sale?
0: Oye, mándanos dos por audio, los que lo están mandando escrito. Si pueden por audio, estaría
1: eso,
0: mucho
1: mejor.
0: Eso,
1: ahí viene el audio,
0: gracias,
1: vientos. ¡Cúrrele! ¡Cúrrele que oye, te lo ganan! Oye, ¡cúrrele que te lo ganan!
0: No, ya se le trabó, ¿qué pasó?
1: ¡Cúrrele!
0: Usted tiene cuatro palabras.
1: Ahí está, venga.
3: Un jorobado no puede.

0: ser abogado. ¿Por qué? Porque tiene que estudiar derecho.
1: Ese sí fue
2: discrepo. ¿Se lo llevó? Merecía ese fofo.
3: Ahí está, ya tiene su truza premiada en este momento.
2: Muchas felicidades, y tenemos otro boleto.
3: ¿Al otro es para?
2: Para que te vayas a la estrella.
3: Para la estrella.
2: Pase doble para la estrella.
3: ¡Sale!
2: Ponte en contacto, mándanos tu chiste en audio, Padre Santo, 22-28-20-34-82, y te vas a la estrella de Puebla.
3: Va
2: y...
3: que va, en este momento, así de fácil y así de rápido. Y pendientes, porque esa sección que escucharon hace rato también va a estar todos los días.
2: ¡Ay, sí!
3: En el lavadero,
2: vayan,
3: ¿eh?
2: Vayan preparando su rola desde un día.
3: Y nada más como para aclarar, los que ya van participando en esa sección, digamos que hoy el hechicero, ya mañana él no puede participar, ¿sale?
2: Pues ahí te encargamos.
3: Para que tengamos espacio todos. De una vez lo
2: aviso. Ahí te encargamos. ¿Va?
3: Bueno, entonces regresamos y tenemos otra truza premiada.
2: Dice, ok, ya ves. Madre santa, ya me permite.
3: Ah, pues ahí, mira.
2: ¿Sí? Pues va de una vez.
3: De una vez en caliente. Y Piedras, ¿qué crees? Hay que también decirles que los que ya se llevaron ahorita la truza premiada ya no pueden participar en la siguiente truza.
2: Exactamente.
3: Porque
2: tenemos más, padre.
3: Viene otra truza premiada.
2: ¡Ah! De las que trae premio gordo. Esas meras.
3: Así que listo. Regresamos, estás.
2: En...

0: corta. Muy amables, muy amables. Y felicidades a los ganadores.
1: Ya viene otra truza premiada. Y también el talladero en la siguiente hora. Así que quédate aquí en
0: La Magnífica.
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0: para que estés más que pendiente, más que pilas, porque es lunes y dijimos que esta truza premiada venía con Tokio. Agárrate y prepárate.
1: Quiere destrozar corazones.
0: ¡Ay, qué bonito!
1: Quiere destrozar corazones, por eso va a poner bien bueno.
0: Mira qué belleza. Ya dijimos, la magnífica y el lavadero te llevan a ver a Intocable. ¡Ay, esa mera!
1: ¿Ya vienen fiestados?
0: Qué belleza, no, cállate. Ya marcándole así.
1: ¡Ándale!
0: ¡Híjole, no! Sabroso, qué barro.
1: Así.
0: Así. No, con furia, ¿cómo que así? No, así con ganas. No. ¡Que encontraste a alguien mejor que yo! Así con el teléfono en la mano, claro.
1: Pues, no, qué chiste, hay que ser chiste, buena onda. Bueno, vamos a ver, la truza premiada es muy fácil y sencillo.
0: Muy fácil y sencillo, se la van a llevar.
1: Así es, tienes que cantarle una rola a quien tú quieras.
0: Pero con furia.
1: Y me refiero a quien tú quieras, puede ser a tu escoba, puede ser a una persona. Puede, que sea creativo, que sea ese video que cuando lo suba a la magnífica digan, se va a hacer viral.
0: Anda, así. Así me gusta.
1: ¿Te parece?
0: Me gusta, sí.
1: Tienen de aquí hasta las 11:40 para mandar su video. El más creativo se lleva su pase doble.
0: Pase doble para que te vayas a ver Intocable. Mándalo de volada. Ponte creativo, cántale a lo que de veras hoy sientas. Puede ser tu querer, si lo tienes en corto. Puede ser, no sé, uno de tus hijos. A lo mejor les cantas la de Estamos Todos porque está la familia reunida. Tú ponle pase.
1: Inclusive a lo mejor juntas varias personas, les cantas, no
0: sé. Haces banda, una cosa así. O sea, nos haces fonomímica. Te queremos ver y te queremos ver bien creativo.
1: Eso, y al final de tu cantada tienes que decir, la magnífica y el lavadero me llevan con Intocable.
0: Así que ya lo tienes, así es como te vas a ganar la truza premiada de este día.
1: Entonces, una vez más, decimos la dinámica, ¿cuál es?
0: Tienes que mandarnos un video donde le estés cantando a lo que quieras, a lo que sea, a lo que se deje. Y después nos dices, la magnífica y el lavadero nos llevan a ver a Intocable.
1: Y ya tienes de aquí hasta las 11:40, ya se soltó la información. Tú estás.
0: ¿Eh?

0: estés cantando Rolota Intocable a quien tú quieras. Y al final nos dice La Magnífica y el Lavadero me lleva a ver Intocable y puede ser el ganador.
1: Vientos, regresando para mandar los saludos que están mandando en audio. Y lo más importante, ya viene el talladero.
0: Ya viene el talladero, agárrense que traigo un rolón.
1: Estás
0: en La Magnífica.
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0: atrás.
1: Nueva semana, nuevas oportunidades.
0: Nuevas oportunidades, ¿sí?
1: Para reinventarnos, para limar perezas.
0: Ay, no, aquí asperezas nunca.
1: Para que no le hagas caso a quien no debes.
0: Ay, sí, no sé qué tan.
1: Pero lo volviste a hacer.
0: Lo volví a hacer.
1: Lo volviste a hacer. Eso es lo más
0: preocupante. Yo confío en mi radioescucha, siempre, siempre.
1: Sabemos que no, pero.
0: Ay, claro que sí.
1: Sabemos
0: que no. Me mandaron una rola y dije, ah, pues está movida.
1: Échame ese audio antes de que entremos en conflicto.
0: Ay, ahora no, aquí no hay conflicto. Todo es coto, dice.
1: Claro que no.
2: Papá, sí te creo unos rolones como las de la semana pasada.
0: ¡Hola!
2: Ya no te creo nada.
1: ¿Ya ves? ¿Qué te estoy diciendo?
0: Oiga, las canciones sí eran buenas, a mí no me vengan. Lo que pasa es que, pues, ¿qué te diré?
1: Pues no sé, dime.
0: No hubo quórum.
1: Pero, ¿hoy nos vas a mentir de nuevo o hoy sí?
0: No, hoy traigo un rolón, es buena, la has bailado. Hasta tú, mira que no bailas. La has bailado, sí, señor.
1: Suelta tu rola.

0: canción, así que vengan los votos.
1: Dice por acá, empezamos gracias a la racita. Dice.
0: Voto por seis, dale, va una, vientos.
1: Dice.
0: Una.
1: Ay, miren.
2: Sergio.
0: Dos.
2: Sergio.
0: Dos.
3: Que tropical del barrio.
0: Tres.
1: Ese es para ti.
0: Vientos.
2: Voto por Sergio.
0: Cuatro. Vientos.
1: Yo por Mitch. Y sí, sí. Dale, cuatro, uno.
0: Muy bien.
2: Voto por Mitch.
0: Cuatro, dos. Muy bien.
1: Gracias,
0: por Mitch. Ay,
1: por Mitch.
0: Cuatro, tres, ok.
1: Voto por mí.
0: Cuatro, muy bien.
4: Yo voto por el toquecito tropical del
0: 5-4,
1: ¿qué okay. es eso?
0: Es de mi canción.
1: Okay.
4: Por Mitch.
0: 5-5.
2: Voto por Sergio.
0: 6-5. 7-5. Muy bien.
2: Por Sergio.
0: 8-5. 9-5. Venga, mi voto ganador. No dijo por quién, no importa. Bueno, van, seis. 9-6.
2: Por Sergio.
0: 10-6.
1: 11-6.
2: Indiscutiblemente por Sergio.
0: 12. 13.
1: Dice por Michi, por el Arturo.
0: Otra vez perdió Arturito.
1: Ay, gacho, güey.
4: Están buenas las dos, pero vamos por la de Michi.
1: Ay, gracias.
0: No pasó lo de siempre.
1: Por el Sergio, por Michi.
0: Por Michi, ahí decía.
1: Pasó lo de siempre. Gracias. Por el toquecito tropical, dice. O sea, por
3: el dueño de la jaula de la boca.
1: ¡Ay, ahora!
0: Por mí.
1: ¡Gracias!
0: ¡Listo!
1: Ay, dice. ¡Qué bárbaro,
3: güey! 10 votos para mí.
1: ¡Gracias!
2: Voto por mí.
1: Gracias.
0: Demasiado tarde.
2: Por mí.
0: Demasiado tarde.
1: Dice, voto por Kensei. ¡Hola! Por Mitch, gracias. Sergio se volvió
2: por
1: profeta. Gracias, voto por Mitch, gracias. Gracias por todos sus votos, incluso los que llegaron.
3: Estuvo reñido.
1: Por Mitch, aunque no escuché la canción que escogió, era muy buena.
0: ¿Quién ganó?
1: Ganaron los Marios, verdaderamente.
0: ¿Quién ganó?
1: Los Marios, la de Cinella.
0: ¿Quién empezó ganando la semana otra vez?
1: Ay, mira, bebé. Aquí venimos por la pura diversión. ¿Eh? Y las risas no faltaron.
0: ¡Suelta mi rolota!

0: Son las 11 de la mañana con 39 minutos y tú estás en el lavadero.
1: Excelente forma de iniciar, ¿eh?
0: Claro, claro. Siempre iniciamos bailando y nos pone de buenas.
1: Obvio.
0: Vámonos, obvio. Estás en la magnífica.

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0: 11 de la mañana con 48 minutos. Vámonos a ver quién es el ganón de la truza premiada de hoy.
1: Hay que recalcar que siempre se les dice que tienen que cumplir con ciertas cosillas.
0: ¿Sale? Cosillas.
1: Punto que no al 100%, pero sí la idea, que se respete la idea.
0: Ey. Y sobre eso. Todo, men, muchas veces les pedimos una frase y como que la frase se les va y es bien importante.
1: Detallitos.
0: Sí, o sea, cositas.
1: Y otro detalle muy importante, la hora.
0: La hora.
1: Por eso se les da un buen tiempo, ya corren, pues, después de 5 minutos, que ya habíamos,
0: o sea,
1: ya se había terminado.
0: Y me están mandando.
1: Exactamente, mira, la Estrada nos mandó una buena serenata, pero fue serenata a nosotros. Ajá. Y dijimos que agarraran algo que tuvieran ustedes por ahí.
0: Nos cantaran una
1: vez. El Vic le cantó al cielo, también le metió producción. Una persona le cantó un cuadro de un familiar, me imagino, que le cantó la del amigo que se fue.
0: Exacto.
1: Pero ¿quién se lo llevó? Producción escogió. Y le cantaron a un gato.
0: ¡A un gato!
1: Pero le metieron producción,
0: de
1: creatividad.
0: Verdad. Les faltó meterle paz al gato, que se veía ya bien nervioso el gato.
1: Ya estaba harto el gato. ¡Suéltame! Y se lo llevaron hasta en la camioneta, lo bajaron, lo subieron. En fin, estaba buena, así que ponle.
0: Esa, dice.
1: Aquí se escucha poco el audio de ellos, porque está en la camioneta.
0: Está en la camioneta.
1: Es una parte del video.
0: Está cantándole al gato y el gato está luchando por irse.
1: Ya le están cantando, ¿qué más quieres de mí? Ella ahorita la van a ver en redes sociales también,
0: Está en su sombrero.
1: Se pusieron sombrero.
0: A bailar al gato. El gato las está odiando.
1: Ahí estaba comiendo el gato.
0: Tuvieron que convencerlo con croquetitas.
1: Y le estaban cantando.
0: Exactamente.
1: Escuchen.
2: Me hiciste feliz.
0: Eso.
1: Y hasta con guitarra.
0: Chequen las redes sociales para que vean la cara del pobre gato, verdaderamente.
1: En un rato que lo suban, exactamente.
2: Sí.
1: Te di mi calor. Y después de esa parte,
2: parece.
0: ¿Qué más quieres?
1: Y el gato bien concentrado.
0: El gato así como que nada más. ¿Qué? El gato con cara de. ¿A qué hora?
1: Adelántale un poquito al final, por fin. Ahí está, un poquito más atrás. Ahí está, viento. Pues ahí está quien se lo llevó y quien ganó.
0: Muchas felicidades, mándanos el nombre completo, la dueña del gato. Ahí te encargo, madre, porque no tenemos el nombre.
1: Exactamente, que nos mande un audio, ¿no? También que se escuche la emoción de que ya ganó.
0: ¡Felicidades!
1: Eso es Tokio, allá abajito ponle que ya ganó.
0: Arroja,
1: ese merengue.
0: Ok, perfecto. Se lleva el sticker del favorito.
1: El sticker de que ganó. Oigan, también por ahí detectamos a otras personas que ya ganaron boletos en otros turnos. Si ya ganaron, ya, pues ya tienen el boleto.
0: No seas revendedor.
1: Sí, es que luego vemos eso y.
0: ¡Revendedor! Exactamente.
1: No, pero sí, si ya participaron en otro turno, pues ya ganaron, entonces ya dejen ganar a los demás. Pues interesante, la verdad es que muy creativo, me gustó. La participación del gatito fue lo mejor. Échame el audio.
0: Dice.
3: Hola.
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0: ¡Eso es Tokio!
1: ¡Vientos! Pero muchas felicidades. ¿Cómo se llama el gato?
0: ¡Ándale, también el gato!
1: ¿Cómo se llama el gato? Es lo que queremos saber.
0: Participación especial del gato. Sí,
1: ¡reventar!
0: Es que luego, pues, Dan no sabe, ¿o no, Loro?
2: ¡Ese güey es re grosero!
0: ¿A poco? Verdad, ¿y qué hacen cuando le damos los boletos? No, pues, es lo que dicen él. Lo dijo el Loro, no lo dijo
2: nosotros. ¡Revendedor!
1: ¡Eso, mero!
0: ¡Ya
1: no
0: está!
1: No nos consta, no nos consta.
0: Muy bien.
1: Del gato.
0: ¡Que mande el del gato!
1: ¡Que mande el nombre del gato! ¡Tú qué, man, el nombre del gato! ¡Que fue la estrella! ¡El revendedor! Gracias, gracias a toda la racita que se puso en contacto. Gracias a todos los que mandaron su mensajito y muchas felicidades a los ganadores.
0: Y a todos los que estuvieron participando con nosotros hoy.
1: Gracias a
0: bueno.
1: Ti, tío, no por mí, gracias. Gracias, verdaderamente, yo lo agradezco.
0: Échame el de la Estrada, está ahí, ese.
3: Lo pueden checar a detalle, mis amigos, pero bueno, ni modo. Ustedes tienen la última palabra.
0: Producción tiene la última palabra.
1: Producción tiene la última palabra.
0: Nosotros solo somos portavoces de ellos.
1: Eso, mero, dice por acá.
4: No lo sé, Mimi, yo siento que sí están todos en contra. ¿Qué les hiciste? A ver, cuenta. ¿Qué les hiciste?
1: No sé qué les hiciste.
0: ¿Y dónde
1: está
0: Arturito? ¿Ahora qué pretexto va a poner Arturo?
1: ¿Ganó Mitch? Pregunta, ño. Verdaderamente. Dice.
0: ¡Ay, el gato!
1: ¿Cómo se llama el gato?
0: ¡Mira!
5: ¡Ganaste!
0: ¡Ese gatito es la onda! ¡Gatito eres mi soy tu fan! ¡Míralo!
1: Ahorita lo subimos a las redes sociales, nos encuentras como arroba la magnífica FM.
0: En Instagram. Ahí lo van a subir.
1: Que mande foto del gato en el concierto, nos dice.
0: Ándale. Pero mira aquí, ¿cuánto ya mandó su audio el gatito?
1: Muchas gracias por mandarnos el aullido rarísimo de tu gato. Pero mándanos el nombre.
0: Del gato.
1: ¿Cómo se llama el gato? Ajá.
0: ¿Qué dice Arturo?
1: Arturo, le echas harto bullying a la rola de la Mitch, por eso no gana. Ya ves.
0: ¿Cuál harto bullying?
1: Ya ves,
0: ya no, te voy a decir una cosa, yo no quería decirlo, pero neta, ya no saben qué pretexto buscarle. La semana pasada, es que le llegas al corazón. Hoy, es que le haces bullying a su canción.
1: ¿Es eso?
0: Ay, ya, por favor. Díganles que voten más temprano.
1: Pero no todo es ganar, chicos, también es competir y nos la pasamos
0: fácil. Exacto, exacto. Pero bueno.
1: Dice, desde mañana que sea voto a rola 1 o 2, ¿no?
0: Mira, ya,
1: o
0: sea, ya sabe cómo buscarle, esto, por sí. Dónde.
1: Yo apoyo al Arturo, aunque sea el consentido, yo lo apoyo, órale. El gatito se llama Mimi.
0: Saludos, Mimi, tu gatita.
1: Que sea así, voto a la rola 1 o 2 y verás que no gana el ser.
0: Ay, ya, por favor.
2: ¡Ya viene la muñeca!
1: ¡Ya viene la muñeca! ¡Ya llegó
0: eso
1: la
0: todos
1: muñe.
0: Los días! ¡Vámonos!
1: ¡Ya llegó la muñe! ¡Se porta bonito! Yo regreso a las 6 de la tarde, ¿y tú?
0: A las 9 de la noche con el Chelis. Y luego eso. Iniciamos con música magnífica aquí en su casa 95.5. Saludos a la gente de Atlixco y Zúcar.
1: En el 99.9. Se portan muy bonito, comen muy rico, nos mandan fotos.
0: Pórtense bien, por favor, cuídense. Esto fue...
1: El...

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0: 12 del día con 13 minutos y llegó el momento de decir yellow, yellow. Qué gusto, qué placer, qué emoción estar con todos ustedes, pero me presento porque no vivimos juntos, no dormimos juntos. Yo soy Jimena Salgado, la muñeca, vamos a estar juntos pegaditos, conectados, como ya lo marca Emanuel, varias horas, pero como siempre, arrancando con nuestra hora tradicional, la hora dedicada a los Fernández y sus invitados. Aprovecho para saludar a mis magníficos de la 95.5 FM y también, por supuesto, de la 99.9 Atlixco y alrededores, y toda la gente chula, hermosa, divina, que nos escucha a través de internet, lamagnifica.com. Oigan, les tengo sorpresas, porque hoy arrancamos una sección nueva en la hora de los Fernández y sus invitados. La vamos a arrancar en la siguiente intervención, porque primero se saluda, primero la educación, pero se tiene que poner bien truchis para que escuchen la nueva dinámica, porque los vamos a estar consintiendo y esto se va a poner increíble. Así que arrancamos la tragedia del vaquero con Vicente Fernández, lluvia de plata, Pedro Fernández. Oigan, déjenme platicarles un poquito de la tragedia del vaquero. Esta rola se lanzó en el año 2006 como parte del álbum La tragedia del vaquero, un disco de 14 canciones. El compositor es Teodoro Bello y, pues bueno, Pedro Ramírez estuvo a cargo del arreglo, dirección y producción. La verdad es que muy buena rola, a mí me encanta. ¿Qué les parece a ustedes? Eso es lo más importante. Y quiero mandar saludos para mi Fanny hermosa, que se va para una entrevista de trabajo. Mi niña, te va a ir súper bien, te voy a estar mandando todos los polvitos cósmicos, tú segura de ti misma.
1: Saludos, Muñe, buen inicio de semana.
0: Saludos al Estradito también, muchísimas gracias, mi Janet hermosa, también anda aquí presente, ¿quién más?
2: Hola, Muñe, bonita semana, excelente turno.
0: Gracias, chula.
2: De todos los Muñelovers. ¡Uy! Muñelovers presentes.
0: ¡Arriba, mis Muñelovers! ¿Cómo están? Cuéntenme el chisme. Oigan, la Janet que hizo caso, se fue de pata de perro, me encantó, mi niña. Ahorita vamos a platicar de ello. Mi Juanito Cruz, que también anda en Tehuacán ya escuchándome.
3: De aquí andamos reportando. ¡Uh-huh! Que tengas un excelente inicio de semana.
0: Gracias.
3: Vamos a darle con todo.
0: Con Tokio. Semana.
3: Saluditos.
0: Saludos, mi Tommy, Tommy. Hay que darle con todo lo que da. Vamos a escuchar también a mi ranita.
4: Muñequita hermosa, muy buenas tardes. Ya sabes, aquí reportándose tu fan número
0: gracias.
4: Uno. Gracias. La famosísima rana, tu rana. Mi muñequita hermosa, pues ya sabes, de aquí hasta las 6 de la tarde, como siempre.
0: Sí.
4: Con tu grata compañía.
0: ¿Y qué más? ¿Qué más?
4: Compañía. Y siempre, siempre va adelante con usted.
0: Como debe de.
4: Hermosa, que tengas una bonita tarde.
0: Gracias, sabes, corazón.
4: Hay que comer, hay que tomar agüita.
0: Sí, eso, por favor,
4: sí,
0: hágalo.
4: Que no se te olvide, que no se te olvide, mi muñequita. ¡Que soy tu fan!
0: ¡Eso! ¡Ay, gracias, mi ranita! Eso quiere decir que los muñetips están funcionando. Andy Pandy ya también anda aquí haciéndose presente. ¿Quién más?
5: Buenas tardes. Me gustaría que me pusieras la canción de hoy, Platiqué con mi gallo, de Vicente Fernández, por favor.
0: Pues, corazón, quédate pendiente. A lo mejor hasta se hace realidad.
6: Hola, muñeca, buenos días. Aquí ya reportándose tu amigo el hechicero.
0: Mi hechicerito bello.
6: Ojos hermosos. Bonito día, bonita programación.
0: Gracias, corazón de melón. Y ahora sí vamos a seguir con una rola más, pendientes para la inauguración de nuestra nueva sección en la hora de los Fernández y sus invitados. Les va a encantar, así que no se despeguen. Vámonos por lo pronto con esta rola, Ana Gabriel, A pesar de todos. Y regresamos a la hora de los Fernández y sus invitados.

0: La temperatura 22 grados.
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0: escuchando en estos momentos, siendo las 12:34, estrenamos esta sección, la complacencia de la hora de los Fernández y sus invitados, así que tú me tienes que mandar un mensaje en estos momentos pidiéndome qué rola, pero también me tienes que platicar por qué te llega el corazoncito, por qué la quieres escuchar y te voy a estar complaciendo. De voló pipón porque es la única complacencia del día. Oigan, la primera y única, ¿eh? Así que hay que meterle pilas, pónganse bien truchis porque si no, les gana la jugada. Vamos a escuchar por acá que nos llegó aquí.
1: Muñeca, ¿no? De Vicente Fernández, porque si no, voy a querer volver y volver.
0: Y volver y volver.
1: Que sus brazos. Que tengas un excelente lunes.
0: ¡Saludos, muñeca! ¡Saludos, mi Jorjito! A ver. ¡Uy, en rapidísimo!
2: Nube viajera, querida Jimenita, por favor, porque esa canción me ha llegado toda la vida y me gusta cantarla mucho.
0: ¡Ay, nube viajera! Oigan, no, literal, ¿eh? Rapidísimo, recibimos un montón de mensajes, así los voy a estar complaciendo. Oye, pero no nos contó por qué le llega tanto esta canción. ¡Ay! Por acá te dice Lalo Muñe, qué padre esta nueva sección. Mi niña, yo sabía que te va a encantar, así que ponte bien truchis, mi Cari, para que nos estés pidiendo la rola que tú quieras. ¡Ay! Acá dice, tengo novia, pero me gusta otra chica, por eso me identifico con esta canción, por lo que dice. ¿Pero qué canción? Ya no vi. ¿O será que fue la misma de Nube Viajera de Alejandro Fernández? Oigan, me encanta que todos se identifiquen con esta rola, así que yo no la voy a hacer tanto de emoción. Vamos a disfrutar esta complacencia de los Fernández y sus invitados. Y regresamos, por supuesto, con más buena música.

0: 23 grados.
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1: 12:43.

del día con 51 minutos y estamos de regreso en esta hora dedicada a los Fernández y sus invitados. ¡Qué bonito, qué chulada, que les encantó la nueva sección que inauguramos el día de hoy! Tienen que estar bien truchis porque no les voy a avisar a qué hora van a poder pedir la complacencia de los Fernández. Solamente vamos a lanzar la señal que ya ustedes ya la escucharon y ustedes tienen que mandar su audio y el por qué quieren escucharla, y así vamos a estar complaciéndolos todos los días. Así que bien truchis. Por acá quiero mandar saluditos a mi Juanito hermoso, dice que yo soy tu fan número uno, de la más hermosa, la más sexy, la mejor del mundo. ¡Mua! Besos, mi Juanito. Por acá el Tegua también, saluditos a mi Tegua. Yo no te olvido, tú tampoco me olvides, claro que no. Dice, yo también soy tu fan, tu número uno. Me gusta mucho escuchar tu voz. Gracias, mi Tegua hermoso.

enorme. Oigan, escuchamos Bésame Morenita con Pedro Fernández, Un Millón de Primaveras con Alejandro Fernández y Tu Camino y el Mío con Vicente Fernández. Oigan, quiero platicarles un poquito acerca de este rola de Bésame Morenita, ya que no nació con Pedro Fernández, aunque él hizo una de las versiones mexicanas más conocidas. Platicarles que esta canción es colombiana. ¿Qué hubo, pues, parce? Compuesto en 1950 por el colombiano Álvaro Dalmar. Y bueno, originalmente, ¿no?, era Carlos Julio Ramírez en un género tradicional colombiano. Pero, pues bueno, es una rola que ha tenido muchísimas versiones. Pero una antes y después de la versión de Pedro Fernández. ¡Uy! Imagínense, esta rola la grabó artistas como Pedro Infante, Nelson Pineda, con la Sonora Matancera, Andy Russell, Paquito Guzmán, Víctor García y Caloncho, entre otros. Es que es un rolononón. Y con otro rolononón vamos a cerrar solo por hoy esta hora dedicada a los Fernández y sus invitados. Recuerden que regresa mañana en punto de las 12 del día y una servidora los acompaña en punto de las 3 de la tarde en la Rocola Magnífica con sus complacencias. Así que a mandar su audio ya de una vez para que no se queden fuera. Esto es acá cargo de Cristian Nodal y Belinda. Uy, vamos a revivir esos antiguos romances con esta versión de Si Nos Dejan. Ay, mándenme mensajito, ¿qué les parece esta rola? Porque está canija. No sin antes voy a mandar saludos para mi Néstor hermoso. ¡Mua! Besotes, corazón, tú siempre estás a tiempo. También que tengas un muy bonito día. Vámonos con esta rola y por supuesto se quedan en la magnífica 95.5 FM.

0: 24 grados.
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Muy buenas tardes, un placer saludarles. En este lunes iniciamos semana y nos vamos con información. Saludo a todo el equipo de Tribuna PM, al equipo y también a todos aquellos quienes se van a sumar en el 95.5, 99.9, la patrona de los éxitos. Comenzamos.

0: Hola, hola. Este 28 de septiembre andamos de manteles largos. Si llevas por nombre Wenceslao, Lorenzo, Owis, Tokio, felicidades. Todo el equipo de Tribuna PM te manda un fuerte abrazo y nuestros mejores deseos.
1: No sé por qué baila la nena.
0: Mariloli, arrancamos con la información.
1: Mira, mira, mira cómo baila.
2: Gracias, lista, líneas telefónicas 242-1312-2223-9038-10 en redes sociales arroba noticias tribuna arroba Mariloli Pellón. Nos vamos con Liliana Tecpanécatl, respalda el gobernador a funcionarias de su gobierno quienes levantan la mano rumbo al 2027. Liliana.
3: Gracias, Mariloli, muy buenas tardes, te saludo con mucho gusto y también al auditorio. Alejandro Armentamer, gobernador de Puebla, dijo que pueden hacer lo que quieran. Se refirió a las y los funcionarios de su equipo de trabajo que ya se perfilan para el 2027 y tienen aspiraciones para participar en el proceso electoral del próximo año. En este sentido, pues él dijo que se siente muy orgulloso de contar con personas que al interior de su equipo de trabajo son muy eficientes y son muy capaces. Por lo tanto, dijo, pues todos tienen estas aspiraciones genuinas y bueno, pues él no va a desalentarlas. En este sentido, él mencionó que trabaja muy bien con hombres y con mujeres y que de manera particular ha aprendido mucho de las mujeres. Por lo tanto, se traduce justamente este aprendizaje en acciones de gobierno a través de la protección, mediante los centros libres, las casas Carmen Cerdán, y bueno, pues todas las acciones que se hacen para promover que haya espacios equitativos e igualitarios en todo el estado. Por lo tanto, bueno, pues mencionó justamente que en el caso justo de las próximas elecciones, pues él no ve mal que ya se empiecen a levantar las manos, sobre todo de personas o funcionarias o mujeres que están interesadas en participar en el próximo proceso electoral. En este sentido, dijo que si él tuviera la responsabilidad de desalentar a alguien, pues él mismo no estaría en donde está, porque todos tienen derecho a tener aspiraciones y luchar por ellas. Y bueno, pues de manera específica, cuestionado justamente sobre el pronunciamiento reciente de la funcionaria Gabriela Sánchez Saavedra, quien funge como secretaria del deporte en la entidad y que, bueno, pues ha manifestado sus intenciones, él dijo que no es la única. Y también se refirió, por ejemplo, a la maestra Laura Artemisa García Chávez, que se encontraba en la conferencia de prensa de esta mañana, y dijo, pues todas ellas tienen derecho, ya ellas comentarán sobre sus aspiraciones, e incluso mencionaba, pregúntenles más bien a ellas, pero bueno, pues él insiste en que es tiempo de mujeres. Es el reporte, Mario.
2: Oye, y refuerzan vigilancia en Esperanza tras amenazas de cobro de piso, lo que ya platicábamos la semana pasada.
3: Sí, Mariloli, es correcto, pues fíjate que, bueno, pues se ha desatado justamente este fenómeno de amenazas de cobro de piso en diferentes lugares en Puebla, y bueno, pues desde la semana pasada empezaron estos rumores, en esta ocasión en el municipio de Esperanza, y al respecto, Samuel Aguilar Pala, quien es el titular de la Secretaría de Gobernación, bueno, pues mencionaba justamente que se ha reforzado la seguridad en esta localidad, porque circularon volantes que fueron atribuidos a un supuesto grupo delictivo que, bueno, pues mediante estas publicaciones exigían pagos a los comerciantes de la localidad. Y bueno, pues justamente este grupo de personas, junto con otros habitantes, se manifestaron y encararon al Consejo Municipal, que recientemente pues tomó posesión en el ayuntamiento, para preguntarles qué es lo que estaba ocurriendo. Por lo tanto, bueno, pues las autoridades locales inmediatamente se pusieron en contacto con el estado y bueno, pues el propio Samuel Aguilar Pala señaló que se hizo una llamada mediante Zoom para que las personas, que estaban ahí protestando tuvieran comunicación directa con las autoridades en el momento que así lo solicitaron, y justamente se estableció esta coordinación con ellos para, bueno, pues despejar cualquier duda y atender sus demandas respecto de esta situación, e inmediatamente después Policía Estatal, apoyada de la propia municipal y de fuerzas federales, pues implementaron un operativo de seguridad en la zona para detectar de dónde surgieron estos volantes y, bueno, pues atender las denuncias de la población. Cabe señalar, Mariloli, que, bueno, pues en este sentido y en la misma conferencia de prensa de esta mañana, El gobernador Alejandro Armenta recordó que él ha estado pendiente de los consejos municipales y que la semana pasada ya se reunió con los tres que recientemente fueron nombrados, en el caso de Esperanza, también de Acatlán y de Tepeyahualco, y bueno, pues la intención justamente es atender las denuncias, las inquietudes y sobre todo pues la incertidumbre que puede generarse entre los grupos poblacionales debido justamente a la presencia de la delincuencia. Es el reporte, Maylon.
2: Pues sí, así estamos y habrá que poner mucha vigilancia, no sé de dónde la van a sacar, porque serán muchos municipios, no solamente Esperanza, son las carreteras, son mucho más. Entonces ahora sí, hacer fuerza con el gobierno federal y entre el gobierno federal, entre Guardia Nacional y Ejército, yo creo, ¿no?
3: Pues sí, sobre todo teniendo en cuenta, Mayloli, que ahora pues incluso hay hasta alcaldes, ¿no?, que están señalados, y pues yo creo que la tiene difícil la autoridad estatal, porque pues ni para hacer fuerzas ahora con los municipios sin saber de qué lado juegan.
2: Sí, es un poco complicado lo que viene. Yo no sé cómo se quieren lanzar al tema de la política, ¿verdad? Pero bueno, gracias, Lili.
3: A tus órdenes, Mayloli.
2: Vámonos con Pili. Morena asegura que aún no son los tiempos para promoverse en destapes a la alcaldía de Puebla. Adelante, Pili.
4: Gracias, Mariloli. Bueno, pues una vez que Gabriela Sánchez se ha destapado como aspirante a la presidencia municipal de Puebla, bueno, pues su partido Morena señala que todavía no son los tiempos, pero pues que habrá de considerar pues esta solicitud misma que también hizo ayer José Chedraui. Son expresiones que han realizado, pero Morena considera que todavía no son los tiempos y que tendrán que esperar hasta el próximo mes de noviembre, cuando se abran las convocatorias formales. Mientras tanto, bueno, pues se les pide a estos aspirantes pues mantener su trabajo y de contacto con la población. No son tiempos políticos y ellos deberán respetar pues sus expresiones para no incurrir pues en ninguna falta en materia electoral. El reporte, Mariloli.
2: Pues sí, no son los tiempos, yo no sé por qué se adelantan y no cumplen las reglas. En muchas ocasiones ellos son los que empañan, ¿no?, el ambiente político electoral.
4: Sí, falta mucho tiempo todavía, ¿no? Y bueno, pues ya están ahí, todo el mundo está ansioso. Y bueno, pues el partido tampoco puede hacer mucho, como tampoco lo puede hacer el Instituto Estatal Electoral, que ha señalado que, bueno, pues la legislación todavía no les permite aplicar sanciones. Sin embargo, bueno, pues recibe todo tipo de quejas.
2: Muchas gracias.
4: A ti, Maridoli.
2: Vámonos con otras cosas. 14:09. Tenemos temperatura de 24 grados entre azul y buenas noches, medio nubladón, pero sí hace bastante calor. Entonces, hay que tomarlo en consideración. El fin de semana, el sábado sí llovió. Ayer amenazaba con llover durante todo el día. Por favor, tomen las precauciones necesarias, no tiren basura. Saben que es uno de los graves problemas que tiene Puebla, el del desagüe, y si le abonan a la basura donde no va. Hoy en la mañana fueron a recoger una taza de baño, todo en el mismo lugar, basura y un sillón. No creo que se valga así para Puebla, pero bueno. Vámonos con Sara Solís. El secretario del CENTE, sección 51, Alfredo Gómez Palacios, aseveró que es positiva la medida de prohibir celulares en escuelas para evitar distractores, pero va mucho más allá. Adelante, Sarita.
5: Así es, Maridoli. Bonita tarde. Un saludo a ti y a todos los amigos del auditorio. Pues tal y como refieres, la propuesta va más allá precisamente. Lo que quieren es concentración de los escolares en los diferentes espacios educativos y, por supuesto, evitar cualquier tipo de problema al interior de los espacios educativos de Puebla capital y del interior del estado. Por ello, es que este día el secretario general del Sindicato Nacional de Trabajadores de la Educación, sección 51, Alfredo Gómez Palacio, dio a conocer que ese tipo de medidas son positivas, que avalan ese tipo de situaciones, ya que refieren que por parte del magisterio de los maestros, los 37,000 que tienen afiliados a su agrupación, pues ninguno utiliza celulares durante están en las diferentes clases en las escuelas, ya que están concentrados en la impartición de clases. Por ello, es que dijo que el reto eran los escolares, sobre todo para evitar cualquier tipo de situación de contenido inapropiado que puedan revisar los alumnos, o que también puedan ser sujetos pues obviamente de algún otro tipo de situaciones. Por ello, es que destacó que este tipo de situaciones es positiva. Y también habló del tema relacionado con el asunto de que el magisterio no va a imponer a candidatos. Los maestros están en su libertad, son gente pensante, inteligente, y que ellos obviamente ahí fuera de sus espacios y fuera de sus horarios que tengan, pues obviamente ellos pueden participar en política siempre y cuando, bueno, pues cumplan con todo lo que está, pues obviamente estipulado en la ley de educación al interior de los espacios educativos. De lo que suceda afuera, pues ya depende de cada una de las decisiones de cada una de las personas que trabaja en el magisterio poblano. Lo anterior lo destacó en entrevista este día con medios de comunicación hace un rato, en donde concluyó precisamente la primera etapa de inauguración del encuentro deportivo y cultural que se estará llevando a cabo en todo el estado de Puebla, primero de manera regional y luego a nivel estatal. Por ello estuvieron autoridades de la Secretaría de Educación Pública y también la Secretaría del Deporte a nivel estatal, Gaby Sánchez, la bonita como se le conoce, y aquí parte de lo que decía en el evento el secretario.
6: Sentido de permanencia que nos hace sentir orgullosamente parte del sindicato más grande del mundo. Nos hemos dado cita en la unidad deportiva Mario Vázquez Raña para dar inicio a una de las actividades sindicales más tradicionales, más esperadas y sin duda con mayor sentido de unidad. Los encuentros deportivos y culturales del Magisterio 2026, los cuales tienen un significado que va mucho más allá de ganar una medalla o levantar un trofeo, representando a una delegación. Porque aquí, por encima de todo, cualquier resultado, ganamos todos.
5: En este mismo tenor, bueno, pues destacó que es importante es trabajos legislativos que se hacen en torno a la modificación de la ley de acceso a la ley de educación del Estado de Puebla, la ley de seguridad integral, en fin, porque abarca diferentes rubros. Y también pues en el evento estuvieron representantes nacionales quienes reconocieron el trabajo del magisterio poblano y por supuesto el secretario general del CENTE, sección 51, Alfredo Gómez Palacio, para impulsar el deporte no solamente entre la comunidad estudiantil, sino también entre los maestros, porque es sumamente importante el tema que también tengan pues salud mental los maestros, las maestras que trabajan en los diferentes espacios educativos. El reporte, Mariloli.
2: Oye, pero también sería interesante, Sarita, que les digan a los chavos, a ver, el celular no es malo. El celular te acerca con familiares o con amigos quienes están en otros lugares viviendo. Eso es cierto. ¿Qué pueden consultar y qué no pueden consultar? A mí me parece que esa guía sería mucho más interesante. Entonces los niños dejarían de atender mensajes obsoletos, le dirías a personas de la tercera edad, inclusive, me refiero porque todos van en el núcleo familiar, ¿no? Y entonces dirías o mandarías mensajes de esto sí, esto no, qué debe ser consultado y qué no. Te llega un mensaje y muchos mandan, hacen peticiones de paquetitos, y que si ya te llega de una empresa, que si te llega de la otra. Hay quienes me dicen, en mi casa siempre llega algún paquetito de algo que compra mi familia, ¿no? Entonces, ¿qué sí, qué no y por qué? Yo creo que esa guía estaría muy, muy buena, porque no es solo, ya, se prohíbe y punto. No, porque no, no. No porque hay riesgos, no porque hay temas que se pueden consultar, no porque esto sí y esto no. Entonces se deja nada más así a lo imperativo de no, y pareciera que es el peor enemigo del mundo. No, es una vía de comunicación muy buena, solo que tenemos que saber en qué momentos, cuánto tiempo y qué.
5: Así es, y es que sí, Mariloli, tienes razón, es una herramienta tecnológica que pues ayuda en muchas formas, obviamente estar en contacto con los menores de edad al interior de los espacios educativos, pero también les ayuda, si la saben utilizar de forma adecuada, a que puedan tener pues obviamente mayor interés en la lectura, descargar pues obviamente libros, pues en digital, en fin, o que pueden consultar también, meterse a la biblioteca, en fin, pueden tener una gran gama de abanico que les puede servir. Sin embargo, pues el problema, Mariloli, es que son pocos los padres de familia que están pendientes de sus hijos. Como la gran mayoría trabaja, a veces no tienen tiempo, no generalicemos, pero en algunos casos los padres de familia pues trabajan y los niños están pues obviamente prácticamente abandonados. Entonces, ese tipo de situaciones está generando también que los menores se lleven el celular, que no tengan como que obviamente una mayor vigilancia y que también les genere problemas en las escuelas. Y bueno, pues ahí también es una labor de los papás, porque si bien, como tú lo comentas, Mariloli, se pudiera utilizar esta herramienta de distinta forma, pues obviamente lograrían grandes avances para los estudiantes de los diferentes niveles educativos.
2: Así es, pues vamos a ver en qué termina o cómo avanzan en ello y a cómo toman al toro por los cuernos. Muchas gracias.
5: Bonita tarde, Mariloli. Estamos al pendiente.
2: Gracias. Vamos con Pili, porque la Secretaría de Movilidad y Transporte pone orden a la línea de transporte de servicio en la vía Tliscayot. A ver, platícame esto. Adelante, Pili.
4: Así es, Mariloli. Fíjate que la Secretaría de Movilidad y Transporte tuvo que poner orden en el servicio de movilidad que cubre la ruta de Atliscayot, debido a que dos empresas que disputan el servicio, por un lado ERCO y por otro lado Palalías, ninguna de las dos cuenta con permiso para circular en el estado y no pueden dar paradas intermedias en esa carretera que está bajo el dominio del estado. La secretaria de Movilidad y Transporte, Silvia Tanús, hoy informó que las dos empresas han sido llamadas por la autoridad. Una ya presentó permiso federal, ERCO, sin embargo, está de acuerdo en que deberá gestionar su derecho ante la autoridad local, por lo que ya ingresó su solicitud que está en trámite. Pero la empresa Palalías lleva más de un año tomando esta carretera sin permiso y aunque ya fue requerida, se mantiene renuente a cumplir con la ley. Se ha presentado con este tipo de ofertas. Escuchemos.
7: Se habló con las personas que de la otra empresa, Palalías, que tienen menos de un año constituidas, pero sin embargo tienen año y medio dando un servicio totalmente irregular, sin presentar ninguna acta constitutiva, y se metieron como perro por su casa, sin decir, puedo entrar, necesitan un derecho de paso forzosamente, y yendo contra toda la normatividad de la Secretaría de Movilidad y Transporte. Se habló con ellos, se platicó, se les ofrecieron alternativas para que su inversión no quedara volando, se les ofreció integrarlos a la regularización del transporte con placas de transporte público de Puebla. Lo que recibí primero fue una insinuación de que querían colaborar con el gobierno del estado y con mi futuro. Entonces, pues yo les comenté, con mi futuro político, perdón, les comenté que pues yo ya tenía más pasado que futuro. No tenía yo ningún tipo de interés que no fuera el de seguir sirviendo al CTE de Movilidad mientras pueda yo. A esto siguió un tema de una negativa por parte de ellos, de no querer acatar las instrucciones, de querer pelear a sangre y
4: Y bueno, pues ante esta conducta irregular y negativa de ponerse en orden, pues entonces la Autoridad de Movilidad y Transporte ha tenido pues ya que actuar de manera enérgica para el retiro de unidades y que pues para que la empresa o cumple con la obtención de un permiso o simplemente tendrá que salir de circulación de manera definitiva. Así las cosas, Mariloli.
2: Oye, ¿y le quieren ver la cara a Silvia Tanús? Por favor.
4: No, hombre, pues por supuesto que no. Por supuesto que no. Y bueno, pues ya les dio todas las facilidades para que se pongan en orden. Y bueno, pues ya le llegaron con todo tipo de ofertas que por supuesto los ha mandado a volar.
2: Es obvio. Muchas gracias, Pili.
5: A ti, Mariloli.
2: El que es tramposo siempre va a ser tramposo. Siempre hay reglas, ¿eh? A donde quiera que vaya hay reglas. Hay que seguirlas y eso será la vida más fácil que podamos tener. ¿Para qué vamos en contra de donde sea, en el lugar en donde trabajen, en los empleos que ustedes estén haciendo? Siempre hay reglas. Es lo mismo del ambulantaje, torear y torear y torear. La autoridad no puede con ello. Sí es complicado, pero bueno, pues así estamos. Una pausa y regresamos enseguida.
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0: Antes de ir a la siguiente información, quiero enviar mi más sentido pésame a la familia Sierra Michelena por el fallecimiento de Javier Sierra. Un abrazo de verdad para todos con muchísimo cariño y descanse en paz. Nos vamos con la licenciada Yaracef Vilchis Hernández, coordinadora de egresados de la Facultad de Ciencias de la Computación de la UAP. Viene un taller y certificación de Microsoft Office Excel 365, perdón. Adelante, Yazaret, ¿cómo estamos? Buenas tardes.
1: Hola, buenas tardes. Muchas gracias por el espacio. Pues aquí les traigo la invitación a tu audiencia. Como lo decía, estará un taller de Excel.
0: Sí.
1: Que vamos a abrir en la Facultad de Ciencias de la Computación.
0: ¿Y quiénes se pueden inscribir? ¿A todo aquel que le interese la computación?
1: Sí, a todo, ya sea comunidad UAB o público en general, están cordialmente invitados para participar en este taller, que no solamente es abordar temas de cómo trabajar con Excel, sino que todo va enfocado a una certificación internacional. Al finalizar el taller, bueno, aplican al examen y si aprueban, tienen esa certificación que es por CERTIPOR.
0: Ay, cómo me gusta eso, que lo abran también al público en general. Siempre es importante para la comunidad universitaria, pero a veces están más interesados los de afuera que los de adentro.
1: Sí, además de abrir esta oportunidad al público en general, el costo también es completamente accesible. Sí hay una diferencia entre comunidad UAB y el público en general, pero no es mucha. Para público en general el curso lo tenemos en 2550 y para comunidad UAB en 2050. Además, como te decía, esto ya incluye la certificación. En otros lados, el costo de la certificación sin nada de preparación previa está en eso o en más. Entonces, la verdad es que sí son muy buenas oportunidades que ahorita en la facultad estamos ofreciendo.
0: Sí, siempre, siempre es importante aprender o por lo menos reforzar algunos conocimientos. ¿Hay que hacer algún preregistro? ¿Hay que inscribirse?
1: Todo está en nuestras redes sociales. Nos pueden encontrar en Facebook o en Instagram como Vinculación F.
0: Muy bien.
1: Ahí estamos, o también nos pueden mandar un correíto para dudas, atención personalizada y demás a vinculacion.fcc@correo.uap.mx.
0: Muy bien, Yazaret, muchísimas gracias, ojalá que tengan éxito.
1: Muchas gracias, espero que sí, aquí los esperamos con mucho gusto.
0: Gracias.
1: Gracias, hasta luego.
0: Vamos con Liliana Tecpanecatl. San José Chiapa recibirá inversión de 195 millones de pesos para la instalación de fábrica de baterías de Olinia. Adelante, Liliana, más empleos.
2: Sí, Mariloli, Puebla recibirá una inversión de 195 millones de pesos para la instalación de la... ...2 metros cuadrados. Aunque la primera línea de producción se ubicará en una nave de 2.500 metros cuadrados. Así lo informó Miriam Aquino Mena, secretaria de Ciencia, Humanidades, Tecnología e Innovación. La funcionaria dijo que con esta clase de proyectos Puebla da pasos firmes hacia la transformación de su industria, de la manufactura, hacia la electromovilidad y el desarrollo de empresas orientadas a la tecnología. Escuchemos.
3: Dura la fábrica de baterías de Olinia, en la capital de la tecnología y la sostenibilidad, en San José, Chiapa. Este desarrollado ahí se habilitará en un terreno de 27.300 metros cuadrados con una nave industrial de 2.500 metros cuadrados y una inversión por parte de la Federación para habilitar una línea de producción ejecutada en colaboración con la CECITI.
2: Mencionó que la factoría es un proyecto del gobierno federal en el que participan de manera coordinada CECITE, Litiomex, Olinia y Ficayatec. Y destacó que de este modo Puebla no solamente aporta al diseño conceptual del vehículo, sino también a su fabricación. Es el reporte, Mariloli.
0: Muchas gracias, Lili.
2: A tus órdenes.
0: 14 horas con 29 minutos. Pili, regresamos contigo. Por la producción de jitomate que se genera en varios municipios de Puebla, van a emprender la creación de una empresa para transformar producción en salsa, pasta y jugos que den mayores ingresos a los productores. ¿Eso está bien?
4: Sí, fíjate que en Aquisla y otros municipios de la región centro del estado, pues existe una muy buena producción de jitomate y que, bueno, están en invernaderos. Además de que, bueno, pues tienen gran mercado. Sin embargo, pues a veces los productores venden muy barato, a 4 pesos o menos el kilo, mientras que los precios en mercado suben hasta 4 veces. Por eso los beneficios que tienen actualmente son pocos. Y por eso entonces se ha ideado, por parte de la Secretaría de Desarrollo Rural, crear empresas para su transformación y convertir así el jitomate, pues, en productos elaborados. Esto es lo que dice Ana Laura Altamirano.
3: Que va a estar en San José, Chiapas, con una inversión de 600 millones de pesos de recursos federales, en el Café Puebla 5 de mayo, la planta de totopos con más de 100 millones de pesos que se viene aquí a Puebla.
4: Eso respecto al café, así como también a una fábrica de tostadas, pero la producción de jitomate, sin duda, bueno, pues es otra opción económica que va a tener el Estado, sobre todo para dar beneficio a los municipios productores para que no sigan vendiendo barato y que tengan la oportunidad de vender mejor. Incluso, pues ya, por ejemplo, algunos restaurantes de aquí de Puebla, pues están pidiendo que se les venda pasta de jitomate para no poder comprarla en otras entidades. Pues estas son las buenas noticias del campo, Mariloli.
0: Pues sí, y ojalá que venga mucho más, ¿no? De la tierra a la mesa es buenísimo.
4: Sí, fíjate que poca gente sabe que Puebla produce mucho jitomate. Y mira, hay un municipio ahí cercano a Chignahuapan que se llama Quisla, que tú ves realmente pues una gran cantidad de estos invernaderos y que están produciendo enormes cantidades de este producto. Y bueno, pues ahora va a la segunda etapa, pues para poder industrializarlos.
0: Muy bien, muchas gracias, Pili.
4: Hasta luego, Mariloli, buenas tardes.
0: Adiós, adiós, nos vamos con Sara, porque hay 2,000 espacios disponibles en mercados municipales para vendedores ambulantes, reporta Gobernación Municipal. Adelante, Sarita.
5: Y es, Mariloli, bonita tarde, un saludo a ti y a todos los amigos del auditorio. Tal y como lo comentas, en Puebla capital hay 2,000 espacios disponibles para ser ocupados por vendedores ambulantes. Al respecto del tema, el secretario de Gobernación Municipal de Puebla, Francisco Rodríguez, reportó que han invitado a los comerciantes informales a ocupar estos espacios. Dejó en claro que nadie tiene permiso para ubicarse en la calle 5 de mayo y que por ello los operativos serán de forma constante para dejar, pues obviamente, libre de ambulantes este tipo de espacios y sobre todo generar mayor movilidad para las y los visitantes que llegan al Centro Histórico de Puebla. Ante dicha situación, el funcionario comentó que no solamente van a retirar los productos, sino también a quienes estén comercializándolos. Por ello, el exhorto, porque mantienen diálogo con las diferentes agrupaciones de vendedores ambulantes, el diálogo y sobre todo a que los llaman a ser conscientes y que en aquellas zonas en donde no hay permiso no pueden ocuparlos, porque hay 2,000 espacios disponibles en mercados, existen las condiciones, la infraestructura adecuada para que puedan vender de forma adecuada lo que son sus diferentes productos. Sin embargo, pues algunos no han querido aceptar este tipo de propuestas y prefieren quedarse en la calle. Sin embargo, van a mantener los operativos en diferentes cuadrantes de Puebla capital para dejar libres de las zonas, pues obviamente para los peatones, sobre todo porque hay quienes están invadiendo las ciclovías, Mariloli, así como también banquetas y las diferentes zonas de áreas verdes que no están permitidos. Sin embargo, pues ya una gran cantidad de personas se está concentrando para la venta de diferentes artículos, sobre todo de comida. Mariloli, el reporte.
0: Pues sí, ¿sabes qué? Que sí necesita moverse de las calles, esos no son lugares, inclusive por sanidad, ¿no?
5: Sí, claro, porque por sanidad, que no dejen la basura ahí, y sobre todo lo que los turistas llegan, que no vean la basura que está en las montoneras, porque algunos papeleros del centro histórico pues se los han robado, no están en su lugar, y pues ahí la gente que pasa tira la basura nada más donde mejor le parece, y eso pues deja en mal a la ciudad, porque pues obviamente la autoridad está haciendo sus esfuerzos. Sin embargo, pues también los poblanos y visitantes tienen que contribuir a que se mantengan buenas condiciones, sobre todo la infraestructura del primer cuadro y los alrededores, Mariloli, porque lamentablemente caminas y hay mucha basura de que la gente deja lo que consume de sus residuos en la banca, a un lado pues precisamente de las tiendas, en fin, porque vas caminando y te encuentras las cáscaras, Mariloli, que representan un riesgo para la población, las cáscaras de las frutas.
0: Sí, yo he ido al centro histórico en fin de semana y muy temprano y es vergonzoso cómo dejan las calles.
5: Sí, los propios vendedores ambulantes también, Mariloli, dejan su basura de lo que consumen quienes venden la chalupa, las semillas, en fin, los que utilizan unicel, en fin, dejan la gran cantidad de basura y esto pues se complica sobre todo en temporada de lluvias, no solamente da mal aspecto a la ciudad, sino también pues obviamente la gran cantidad de basura genera taponamiento a los drenajes que de por sí ya están muy antiguos y pues ya colapsan porque no tienen ya para pues obviamente que puedan desahogar mucha agua que se está concentrando en las calles, Mariloli.
0: Así es, muy bien, gracias, Sarita.
5: Bonita tarde, Mariloli.
0: Bonita tarde. Hubo un incendio terrible en una vivienda en Huauchinango. Dos bomberos resultan intoxicadas. Dame más información, Rafa, adelante.
6: ¿Qué tal, Mariloli? Buenas tardes, un gusto saludarte. Así es, el auditorio. Así es, dos bomberos resultaron intoxicados mientras combatían un incendio registrado en una vivienda aledaña a una bodega en el municipio de Huauchinango. El fuego se originó en una casa ubicada en la colonia El Ocotal. De manera preliminar se señaló que la caída de una veladora pudo haber provocado este siniestro, aunque las autoridades aún no han confirmado oficialmente la causa de este incendio. Elementos de Protección Civil Municipal y bomberos acudieron a este lugar para sofocar las llamas. Durante las labores, al abrir una bodega donde se almacenaba material de PET, se registró una explosión que generó una densa nube de humo. Los elementos afectados fueron identificados como Jorge, de 33 años, y Abraham, de 20, quienes presentaron intoxicación por inhalación de monóxido de carbono. Fueron atendidos en el sitio por paramédicos. Ambos elementos fueron trasladados a un hospital de la región, donde permanecieron algunas horas en observación. Posteriormente fueron dados de alta, se reportan fuera de peligro. Este incendio consumió gran parte del interior de la tienda y de la bodega. No se reportaron más lesionados ni víctimas mortales. Hasta el momento, las autoridades no han emitido un informe oficial sobre el origen de este generó el fuego y sobre el monto de los daños materiales. Hasta aquí este reporte, Mariloli.
0: Muy bien, pues sí, hay que estar atentos a ello, ¿no? Y de repente hay complicaciones. Localizan sin vida también a un joven. ¿Qué le pasó?
6: Así es, Mariloli, un hombre de aproximadamente 30 años de edad en situación de calle fue localizado sin vida la mañana de este lunes en un parque de la segunda asociación de Guadalupe Hidalgo en la ciudad de Puebla. De acuerdo con los primeros reportes, el hombre solamente mencionaron que tenía aproximadamente 30 años, no presentaba huellas visibles de violencia, por lo que se presume que el deceso fue por causas naturales, ya que según algunos vecinos de la zona, vivía en este lugar, un parque que fue localizado. Fue antes de las 9 de la mañana cuando los vecinos que caminaban por la calle 2 de Sur reportaron a la emergencia un hombre que se encontraba inconsciente tendido sobre el parque de esta zona y cubierto con bolsas de plástico negras. Al sitio pidieron policías estatales como primeros respondientes y paramédicos, quienes confirmaron que ya no contaba con signos vitales. De manera preliminar, los cuerpos de emergencia señalaron un posible paro cardiorrespiratorio como causa de este fallecimiento. El varón permanece en calidad de desconocido y la zona fue coordinada y se dio aviso a través de la Fiscalía General del Estado para el levantamiento del cuerpo y las diligencias correspondientes. Hasta aquí este reporte, María Lore.
0: Muy bien, muchísimas gracias, Rafa.
6: Seguimos pendientes, buenas tardes.
0: Buenas tardes, vamos a hacer una pausa, regresamos enseguida a 14 horas con 38 minutos, volvemos.
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1: Continuamos, hay más información. Vámonos con Lili, porque ¿qué dijo el gobernador del estado sobre el tema de el exfiscal Curiel?
2: Gracias, Mariloli. Fíjate que Alejandro Armenta, el gobernador de Puebla, habló esta mañana sobre la muerte de Rubén Curiel Tejeda, quien fue coordinador jurídico de la Secretaría Anticorrupción y también exfiscal. Y bueno, pues al respecto, él mencionó que es necesario la decisión de la familia, su dolor, como el hecho de no estar especulando con los motivos de su fallecimiento y generando diferentes versiones en torno a este, sobre todo porque, bueno, pues él mencionó que ya tuvo contacto con la viuda David Aguilar, a quien le
1: No es posible. Bueno, sobre este caso pidió el gobernador mucho respeto, habló con la esposa del exfiscal y dijo que quería eso, que respeto, y que no querían, parece, que atrajeran la investigación la Fiscalía General de la República. ¿Ya está lista? A ver, vamos a mejor comunicación. A ver, Lili, este tema sí es muy importante porque hubo otras cosas, pero esto me parece interesante. ¿Qué dice la viuda del exfiscal?
3: Gracias, perdóname, Mariloli, por la comunicación, pero bueno, pues ya estamos de vuelta. Fíjate que, bueno, pues a Dalida Aguilar, quien es la viuda del exfiscal, le pidió a Alejandro Armenta que se respete su decisión. Y bueno, pues sobre todo las circunstancias en las que falleció su esposo, sobre todo porque, bueno, pues el gobernador dijo que ya tuvo contacto con ella, que le ofreció que la Fiscalía General de la República trajera la investigación del caso, pero ella se negó, sobre todo bajo el argumento de que conocía la decisión de su esposo y que lo único que necesitaba era respeto a su familia y a su dolor. En el mismo sentido, el mandatario dijo que incluso pues él fue amigo de Curiel Tejeda, por lo tanto, pues le duele todas las versiones que han surgido en torno a su fallecimiento, y calificó de sicarios a aquellos periodistas, a aquellas personas que se han encargado de difundir pues diferentes versiones en torno al fallecimiento del fiscal. Vamos a escuchar parte de lo que él mencionaba.
4: Por si tienes dudas, tú que sabes que tienes por ser su esposa, deseas que se atraiga la investigación a la Fiscalía General de la República. Personalmente lo solicito, se lo dije, ten la plena seguridad, ten la tranquilidad de que lo haré. Y me dijo: no, gobernador, yo sé.
1: Sí.
3: Fíjate, Mariloli, que bueno, pues en torno a las circunstancias de seguridad en el Centro Integral de Servicios, él mencionó que existen cámaras y hay protocolos de vigilancia, y justamente serán estos videos los que servirán para, bueno, pues contribuir a la investigación que lleva a cabo la Fiscalía General del Estado, y dijo que de todos modos se van a reforzar los sistemas de seguridad al interior del CIS y de manera particular de los estacionamientos. Asimismo mencionó que, bueno, pues esta misma semana la Fiscalía General del Estado seguramente ofrecerá una conferencia de prensa para dar más detalles en torno a esta situación. Finalmente, bueno, pues él insistió en la necesidad de que no se vuelva un tema mediático y de que no se trate de sacar raja política de esta situación, respetando el dolor de la familia del doctor Rubén Curiel. Es el reporte, Maylon.
1: Pues sí, oye, sobre la detención de una activista, ¿qué pasó?
3: Fíjate, Mariloli, que el fin de semana se dio a conocer que se detuvo a Arturo Mendoza, que es un abogado que, bueno, pues es activista y ha promovido diferentes amparos contra el proyecto del Cablebus. Incluso se menciona que, bueno, pues él se ostenta como asesor de los grupos que están pues oponiéndose justamente al desarrollo de esta obra. Y bueno, pues al respecto, Alejandro Armenta, el gobernador de Puebla, dejó muy claro que esta situación no tiene algo que ver con su actividad. En este caso mencionó que, como en otras ocasiones ha ocurrido, las protestas son válidas y las personas en Puebla tienen derecho a la libre manifestación. Por lo tanto, bueno, pues aclaró que esta persona fue detenido por una denuncia que presentó su expareja sentimental, Nadia Vargas, bueno, pues que esta lo acusa de haberla agredido física y verbalmente. Por lo tanto, la denuncia no tiene nada que ver con este activismo que él ha realizado en contra del cablebus. Vamos a escuchar parte de lo que explicaba el gobernador.
4: El señor fue denunciado por su esposa. Entonces, ¿cómo defender a un violentador de una mujer? Pues no, que muy... ¿Dónde está la doble moral? ¿Dónde está la honestidad, la congruencia? Un día, como la chimultrufia, dicen una cosa y otro día la voltean y dicen la otra. Para argumentar, seriedad, seriedad, de verdad, seriedad.
3: El gobernador Armenta solicitó seriedad a las personas que están pues relacionando esta detención con las actividades que lleva a cabo el abogado, y bueno, pues cabe señalar que él fue detenido el sábado pasado y, de acuerdo con el Registro Nacional de Detenciones, se encuentra en el Centro de Justicia Penal de Puebla Capital. Es el reporte, Mariloli.
1: Muy bien, pues hay que estar atentos a ello y a lo que más venga. Muchísimas gracias, Lili.
3: A tus órdenes, Mariloli. Buenas tardes.
1: Buenas tardes. Hablemos de Atlixco.
0: Desde Atlixco, nuestra corresponsal, Jessica Ayala, está lista con la información.
1: Jessica, ¿qué hay? Porque fue gran fiesta, ¿no?
5: Y buenas tardes también a todo el auditorio. Efectivamente fue la fiesta de los poblanos, porque es el Huey Atlixcayotl, que recibió a más de 15,000 personas que se dieron cita en el Cerro de San Miguel en la edición número 70.

0: Y bueno, Loli, prácticamente con eso se cierra ya todas las actividades que fueron durante una semana del Valle Atlixcayo. Prácticamente ya también nos quedan 3 días para iniciar lo que es Valle de Catrinas, el 2 ya el viernes, ya se da paso ahora a este tipo de actividades, ahora estos festejos, y también de esta manera pues a todas las otras actividades que se realizan en los municipios cercanos como son Huaquechula y Xochimilco, dedicados a Día de Muertos. Esta es la información, Loli.
1: Bien, pues oye, sí hubo buen ambiente, ¿no?
0: Sí, la verdad es que sí, estuvo bastante bonito el ambiente, pero también había muchísimo calor. A pesar de eso, había demasiada gente, incluso algunas personas que ya no solamente son del estado o de nuestro país, sino también ya de otros lugares de Europa, y que bueno, pues estaban maravillando con toda la cultura que tienen aquí en México, y sobre todo de los niños, de la participación de los pequeñitos que ahora los están integrando para que no se pierdan estas danzas.
1: Es una gran fiesta en la cual te van preparando.
0: Claro, porque desde pequeñitos ellos van aprendiendo de sus padres, de sus abuelitos, además de también aprender cómo vestirse, cómo bailar, su lengua, y todo ello pues lo van preservando para que finalmente después ellos también se lo puedan traducir y llevar hasta sus seres queridos, y también que no se pierda en las comunidades. Son muchas las comunidades que participan, y que además en este año fueron 15 los municipios que llegaron de otros puntos hasta lejanos del estado, y que bueno, se dieron cita en este lugar también compartiendo fruta, compartiendo dulces de los mismos que cultivan y que cosechan ahí en su comunidad.
1: Sí, pero digo que se van preparando para la gran fiesta porque empiezan con el Atlixcayotontli.
0: Ah, sí, bueno, todo prácticamente es el mes de septiembre que se comienza con la fiesta chica.
1: Exacto.
0: Que eso significa el Atlixcayotontli, y posteriormente ya es el Güey Atlixcayot. Entonces es todo un mes, el mes de septiembre, de mucha fiesta en Atlixco.
1: Oye, para que no sientan tan fuerte la fiesta mayor, ¿no? Porque llegan desde mucho tiempo antes.
0: Claro, es que también en la semana prácticamente que se realizó durante todas estas actividades del Güey Atlixcayot, antes solamente eran 3 días, ahora ya es toda una semana de actividades, pues llegan y todo se les proporciona, como también el hospedaje, la alimentación, el que ellos puedan sentirse respaldados y también apreciados, porque muchos llevan también sus artesanías para poder venderlas. Entonces esto prácticamente también se convierte en un punto importante para poder demostrar toda la riqueza que ellos vienen y que traen desde sus comunidades. Por eso también es importante que lleguen con tiempo y que también pues vayan vendiendo algunas de las cosas que ellos traen de diferentes artesanías. Vale mucho la pena durante todo este mes conocer todo lo que nos llevan hasta Atlixco, y que pues por supuesto también disfrutamos.
1: Así es, gracias, Jessica.
0: Gracias a ti, Loli, que tengas un excelente inicio de semana. Mañana les tendré más información.
1: Muchas gracias, vámonos con deportes.
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1: Neto.
3: ¿Qué tal, María Loli? Muy buenas tardes a todo el auditorio. Vamos a pedir con información deportiva que el Pachuca volvió a tropezar, y más allá del resultado, pues dejó en el Estadio Universitario de Nuevo León una de sus actuaciones pues más preocupantes de este torneo Apertura 2026. Un equipo sin ideas, con poca generación ofensiva y escasa capacidad para reaccionar en 1-0. Ante Tigres, víctima de un penal que Juan Bruneta pues convirtió.

0: en el segundo tiempo. Así la Franja llegó al Volcán con 14 puntos y la posibilidad de mantenerse dentro de la pelea en un torneo particularmente cerrado, pero se encontró con una realidad que ya comienza a ser recurrente. Cuando el partido exige algo más que orden y esfuerzo, el plantel poblano pues parece quedarse corto, chato, bastante limitado. Y es que el tiempo y la terminaron por alcanzar el conjunto de Gerardo Espinosa, porque los Tigres pues tampoco ofrecieron una exhibición de poderío, sobrellevaron, gancharon el encuentro con la ventaja, y unos felinos que tuvieron problemas para encontrar espacio durante buena parte del encuentro y chocaron una y otra vez contra una defensa poblana que al menos durante el primer tiempo consiguió mantenerlos lejos del arco de Gutiérrez. Ya para la parte complementaria, Tigres modificó con el ingreso de Tabuco por Juan Vigón y rápidamente comenzó a encontrar el camino. Al minuto 47 apareció la jugada que terminó por cambiar el rumbo. Una mano rigorista por parte de Facundo Almada dentro del área fue revisada por el VAR. Y tras la consulta del árbitro señaló la pena máxima de sus penaltis, que pues resultan ser bastante exagerados. Sin embargo, Juan Brunetta tomó la responsabilidad y el argentino cobró el centro ligeramente hacia el poste izquierdo de Gutiérrez para poner el 1-0. Ya no hubo respuesta por parte del lado poblano. Los 7 minutos de compensación fueron insuficientes para que la Franja encontrara pues alguna oportunidad verdaderamente clara, y el silbatazo pues confirmó una derrota que deja al Puebla con un total de 14 puntos después de 10 fechas, producto de 4 victorias, 4 derrotas y tan solo 2 empates. El Puebla sí sale de los puestos de clasificación, tendrá 2 semanas para tratar de retomar ese inicio alentador cuando el próximo viernes 9 de octubre esté recibiendo al conjunto de León. Vámonos con el resto de la fecha, porque Henry Martin firmó un triplete para comandar la remontada con la cual el América derrotó 4-2 al conjunto del Necaxa en el cierre de la 10ª fecha. Y es que el América estuvo en desventaja en par de ocasiones, pero logró igualar en ambas con las primeras anotaciones de Henry Martin, una en los 39 minutos y otra en el 10º minuto del tiempo añadido antes del descanso al convertir tiro penal. También el colombiano Miguel Borja celebró su cuarta llena del campeonato, en el que ya le había anotado a Cruz Azul y Chivas, con lo cual el América asalta el subliderato, empate en punto. Gol único del uruguayo Gabriel Toro Fernández en un partido donde Antonio Mohamed terminó criticando durísimo a la silbante Katia Itzel García. Y es que Mohamed continuó. En este partido que se llevó a cabo en el Estadio Banorte. Pumas no levanta, perdió como local 3-2 ante el conjunto. El punto de Querétaro. Gilberto Mora no como goleador con la selección mexicana.
1: No tenemos buena comunicación. Una disculpa por todas aquellas fallas que haya con los celulares, pero pues así no podemos entregarle un buen producto, eso es definitivo. Adelante, Neto, ya te podemos escuchar.
0: Sí, pues.
1: No, muchas gracias, ya nos vamos. Por su atención, muchas gracias, que les vaya muy bien, hasta mañana.
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